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2: Ricardo Pérez.
3: Nacido en la Ciudad de México, Ricardo Pérez comenzó su carrera en el mundo del stand-up, desarrollando un estilo de comedia basado en la observación, las experiencias cotidianas y el humor irreverente.
2: Su popularidad creció gracias a su trabajo como comediante y especialmente con la Cotorrisa Podcast, que creó junto a Slobodsky y que se convirtió en uno de los proyectos de entretenimiento más escuchados en México.
3: A lo largo de su trayectoria, también ha participado en televisión, espectáculos de stand-up y diferentes proyectos digitales, consolidándose como una de las figuras más reconocidas de la nueva generación de comediantes mexicanos.
2: ¡Hola! Aquí en la cabina de Jesse Cervantes, Cenexa, Ricardo Pérez.
4: Está Ricardo Pérez con nosotros y me da muchísimo gusto saludarlo. No había tenido la oportunidad de tenerlo en este programa. Me da mucho gusto, de verdad, porque primero disfruto mucho lo que hace, su éxito, y además que ahora está explorando, que me imagino que ya lo hacías, o no sé qué tanto, ahorita no lo vas a platicar, otras ventanas que ofrece el entretenimiento para llegar al público. Ricardo, ¿cómo estás?
5: Muy bien, muchas gracias. También un gusto para mí saludarte a ti, a todos los que nos estén escuchando. Ya tenía ganas de venir y queda pendiente regresar un día también con un rollo un poquito más musical, pero hoy te traigo una peli, Jessy. Estoy muy, muy emocionado. Claro que es algo que ya me había imaginado, sin embargo, es la primer película que hago, y aparte estoy metido también como productor. Y Max, nuestro director, nos dejó meternos hasta el guión. Entonces es una peli que llevo muy, muy de cerquita y que fue como un ejercicio de comediantes llevado a su máximo, ¿no? En lugar de a ver si sacábamos risas en un bar esta noche, era a ver si sacábamos risas en muchas salas en México, y afortunadamente empezó a suceder ayer.
4: Oye, cuéntame algo, ¿cómo es tomar ese riesgo? ¿Cómo es tomar ese proyecto y decir voy, pues no solo estar en pantalla o no, no solo a producir o no, voy a full, a fondo?
5: Pues me invitó el Cojo Feliz y Max, que ellos son los que se juntaron y de donde nació esta película. Me invitaron desde un momento muy temprano, en el que incluso todavía no había terminado el guión. Querían tener claro quién iba a ser al otro personaje, porque gira alrededor de dos personajes en particular, Martín y Juan. Yo interpreto a Juan, y querían ya tener claro a Juan antes de seguir con el guión, e incluso pues ponerle fechas a la grabación. Como que ya que me subí, fue que pues se volvió realidad, ¿no? Y yo me sumé a los esfuerzos de a ver a quién podíamos jalar, a ver en qué lugares podíamos grabar y cómo podíamos acomodar este esfuerzo titánico de hacer una película, más siendo pues la primera de muchos de los involucrados.
4: Oye, porque además el cine no es nada fácil.
5: Sí, sí.
4: Es muy complicado. ¿A qué voy? Que no solo es llegar y filmar, hay que buscar inversión, la promoción es muy distinta.
5: Sin duda.
4: La exhibición es otra. Pero también creo que significa un reto que después no puedes parar tan fácil.

0: increíble, como dices, ya la verdad ya estamos pensando en ¿y ahora qué? ¿Y ahora cuál después de esta?
1: Ricardo Pérez.
2: Regresamos.

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4: Oye, y ahí te va, dice, bueno, reza la leyenda que el primer fin de semana es clave.
5: Claro.
4: Que sería este fin de semana.
5: Este fin de semana, ¿no? Exactamente.
4: Entonces, sí es clave que si ven lugares o si ven boletos, pues los compren, ¿no?
5: Sí, sí, que confíen en nosotros, que nos den ese voto de confianza a los comediantes. Ya hay mucha gente que se ha animado a ir a vernos a teatros, a ver nuestro stand-up, a ver nuestros shows, de nuestros programas, como en mi caso La Cotorrisa, o del Cojo Feliz, El Pur de Patos, La Hora Feliz, roasts que hemos hecho. Así como se la han pasado de bien, se los prometemos que se la van a pasar en el cine.

0: y además es un boleto mucho más barato que vernos en vivo. Entonces, a pesar de que es más difícil convencerlos de ir al cine que de ir a un show en vivo, denos ese voto de confianza y les prometo que van a salir muertos de risa y con una sonrisa genuina saliendo de la sala.
1: Oye, y hablando de la cotorrisa, con este 360 que hoy se acostumbra completar los grandes proyectos, ¿no han pensado en serie, película, docuserie?
0: Ya viene una película. Justo curiosamente cayeron las dos producciones en prácticamente el mismo año, sin planearlo, como de esta es nuestra etapa de cineastas, pero justo cayó que también se nos pegó Carlos Santos, el director de hecho ahorita está en cines, Mágico, México Mágico.
1: Ajá.
0: Loco México Mágico, perdón, Loco México Mágico.
1: De Daniel Sosa, ¿no?
0: Exactamente, con Daniel Sosa, pero pues bueno, director de Señora Influencer, sí. y varias pelis extraordinarias. Se nos pegó un rato para también conocernos y ver si había posibilidad de hacer algo. Estuvo con nosotros en shows en vivo, en grabaciones de La Cotorrisa, y pues acabó haciendo un guión que gira alrededor de nosotros, nos interpretamos a nosotros mismos en una película que va a estar saliendo, yo creo que a principios del próximo año. Ya se rodó el 95% de la película.
1: Oye, pues a inicios del próximo año es ya. O sea, sí, realmente sí. Estamos tres meses y medio de que termine este año.
0: Sí. De hecho, ya también pude ver unos pedacitos, esa peli también. Ya te vendré a platicar un poco más sobre ella cuando esté cercana a salir, pero una locura y también una maravilla poder hacer una comedia, y en este caso con Carlos Santos.
1: Oye, y ahí te va. Yo creo que hoy uno de los compromisos fuertes que tienen los que se dedican al entretenimiento es completar este círculo de, bueno, cine, teatro, stand-up. Para mí el stand-up es, mis respetos para quien lo hace, creo que es la comedia al más puro grado de... Ahora estaba aquí Daniel Jiménez Cacho y le decía que el teatro me parece que es el ejercicio más... en carne, más en bruto que tiene el actor, ¿no? Sobre todo un monólogo.
0: Sí.
1: Y el stand-up igual, ¿eh? O sea, es como estar frente al público, frente a las reacciones, algunos con copitas de más, otros no. Y creo que de ahí te dan las tablas para hacer, bueno, hay actores, grandes actores que iniciaron en el stand-up, grandes presentadores que iniciaron en el stand-up. Y yo creo que este tema de que ustedes, desde la experiencia que les dan los cientos y cientos de escenarios que han pisado, pueden hacer cine, pueden hacer teatro, y yo me sorprendí porque te vi en por ahí cantar. Uh-huh. Y luego me dijeron, oye, ¿y cómo está eso de la cantada?
0: Sí, pues como dices, yo creo que, y por eso no me identifico como standupero, sino como comediante. Exacto. Porque creo que el comediante afortunadamente puede llegar a muchas partes del entretenimiento. El standup es buena cantera. Sí, como dices, esas horas de escenario luego nos dan una forma de ver y de actuar que funciona en sets, o detrás de ellos escribiendo, porque pues al final del día un actor le toca interpretar monólogos en los que ya confía en las palabras de un ajeno exitoso, ¿no? Y en el caso del stand-up, tienes que confiar en las tuyas, que es mucho más retador, ¿no? O sea, porque Shakespeare era un genio, yo el otro día me dio diarrea y no llegué al baño, no soy Shakespeare, ¿sabes?
2: Ricardo Pérez.
3: Ya volvemos.

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1: Ricardo Pérez.
2: ¿Harías teatro musical?
3: Me encantaría, ahí nació mi pasión por el entretenimiento. En la secundaria y en la prepa yo estaba en todos los musicales. Y además también tocaba en la orquesta.
2: Ok.
3: Y además también estaba en el departamento de arte. Entonces habían producciones en las que me tocaba actuar de un personaje, no sé, por ejemplo, en La Tienda de los Horrores. Me tocó participar en pintar la planta grandotota, que porque somos tres plantas, conforme va creciendo en el musical, pero también me tocaba interpretar a un personaje, justo el que interpreta Steve Martin, un comediante extraordinario que pasó de stand-up a actuar, y también me tocaba estar en la música en vivo. Entonces, pues siempre estuve ahí un poquito en todo, y el teatro musical fue lo que me regaló esa pasión y gusto por terminar un acto y escuchar un aplauso. Entonces me encantaría hacerlo en algún momento, pero también lo respeto tanto que tendría que ser un momento en el que me esté dedicando nada más a eso.
2: Sí, claro.
3: O sea, para hacer una temporada de teatro hay que tomárselo bien, bien en serio. No es algo que yo pueda decir, y además estoy haciendo mi show de stand-up, y además estoy en el... No, creo que tendría que ser una etapa en la que todo ese cariño y amor que me nació por el teatro se lo esté dedicando exclusivamente a eso.
2: Oye, ¿qué escuchas?
3: Suena al clásico Perú, pero pues de todo.
2: Últimamente
3: estoy escuchando mucho country. Eso, cuando fui con los de Songbook, y la canción que se hizo súper viral fue un cover que hice de una canción de country. Y pues eso es lo que he estado escuchando mucho últimamente. No sé,
2: me encanta.
3: Porque no sé si me picó un mosco en Texas o qué sucedió, porque ni siquiera, o sea, soy del Estado de México, no soy ni fronterizo, pero por alguna razón ahorita me encanta el country.
2: Ah, pues estás escuchando contigo. Oye, Ricardo, pues gracias por estar acá.
3: Hombre, muchas gracias.
2: De verdad,
3: a ti
2: quedamos de que regresas a cantar.
3: Sin duda, un poco lo mismo que te cuento con lo del teatro, es lo que también pensé para tu espacio musical, que justo les comentaba. La verdad es que no quiero sacar algo en 2-3 días, más cuando la parte musical es la que menos ejercitada tengo. Ajá. Y entonces, con todo gusto regreso bien ensayadito y hacer algo chingón, si está esa invitación, con todo el cariño.
2: El día que tú quieras, vente y lo hacemos con muchísimo gusto.
3: Muchas gracias.
2: Y te quiero platicar, justamente me surgió, dije, y estaba yo pensando, ¿lo platico al aire o no lo platico al aire? Pero te la voy a platicar. Resulta que yo preparo prácticamente todas las entrevistas, pero hay semanas donde hay días de 3 entrevistas, hay días de... O sea, entonces, oye, vas a entrevistar a Nata. Pues ahí me preparé, o sea, realmente preparé la entrevista, y preparo siempre como una guía mental de para dónde voy a ir, ¿no? Y yo había visto en La Cotorrisa esto de Adriel.
3: Sí.
2: Haz cuenta, no vi, la verdad, me encantó. O sea, fue así de, wow, qué bien sonó, cabrón. Porque no era muy común, hasta donde yo había visto La Cotorrisa, tener esa calidad. Me encantó. Sí. No sé qué pasó en mi cabeza frente a Nata, que asumí que era Nata el que había cantado.
3: Y le preguntaste como de...
2: Exacto.
3: Como el otro día que cantaste.
2: Exacto.
3: Ya.
2: Y ya sabes.
3: Como a veces el cerebro cruza dos cables, ¿no?
2: Así que, y pues yo no sabía que ya sabes. El vato, o sea, su cara es así como, ¿qué pedo con este güey? Pero se vio muy educado porque me contestó. Sí. Y la verdad es que empezaron a lloverme así de... Entonces yo ya busqué en un momento que estuve... Que hubiera estado, creo que había un momento donde se habían cross-sector y dije, sí, estuvo La Cotorrisa. Pero no, o sea, busqué justificar un error hasta que llegó Adriel.
3: Ajá.
2: Aquí.
3: Y ahí ya le dijiste,
2: me dijo, güey, la cagaste.
3: Sí, pues también vayan a escuchar contigo, no fue eso, nació de ese día.
2: Sí,
3: de ese día.
2: Está muy buena la rola. Y quedaste de volver a cantar.
3: Claro que sí.
2: De venir, volver a venir a cantar. Gracias.
3: Muchas gracias, Jessy. Saludos a todos. Jessy Cervantes.

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8: Y la radiografía es para uno de los deportistas más importantes que ha tenido el fútbol americano en los últimos años. Hablo de Patrick Mahomes, mariscal de campo, quarterback de los Kansas City Chiefs, de los Jefes de Kansas, que nació un día como hoy, un 17 de septiembre, pero de 1995. Adelante.
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8: Uno de los mejores mariscales de campo de la historia, el tricampeón de la NFL, conocido como el brazo biónico de la liga. Él es Patrick Mahomes.
9: This is Patrick Mahomes.
10: A perfect play for Patrick Mahomes to set the Chiefs record for most passing yards.
8: Patrick Lavon Mahomes nació un 17 de septiembre de 1995 en Tyler, Texas, y desde joven destacó en el béisbol y el fútbol americano colegial con los Texas Tech Red Raiders. Su impresionante talento y potencia de brazo lo llevaron a ser seleccionado en la primera ronda del draft de la NFL por los Kansas City Chiefs en 2017.
10: Mahomes, that shoulder shake, buys time, fires on the run. West for the touchdown.
8: El 31 de diciembre de 2017 debutaría en la NFL ante los Denver Broncos y apenas en su segunda temporada como titular asombraría al mundo al lanzar 50 pases de touchdown, ganando su primer premio al jugador más valioso de la liga.
9: Patrick Mahomes, just stop it. We haven't seen this.
8: Mahomes ha firmado contratos históricos en el deporte mundial, asegurando su permanencia con Kansas City y rompiendo récords financieros gracias a su impacto tanto dentro como fuera de los emparrillados.
10: Mahomes jumps in the air and completes it.
8: A lo largo de su carrera ha acumulado 267 pases de anotación y más de 35,000 yardas por aire en temporada regular, registrando uno de los mejores inicios estadísticos para cualquier mariscal de campo en la historia del deporte.
10: Mahomes, he'll just chuck it ahead and it's caught. McKinnon has that next gear. Touchdown.
8: Su espectacularidad para lanzar desde cualquier ángulo es lo que distingue a Patrick. Sus pases sin ver, sus escapadas improvisadas y su magia bajo presión lo convirtieron en una leyenda activa de las canchas.
10: What an angle. Patrick Mahomes.
8: Con la franquicia de Kansas City ha devuelto la gloria total tras superar una grave lesión de rodilla que lo alejó del cierre de la campaña anterior. Hoy comanda nuevamente el ataque de los Chiefs bajo las órdenes del coach Andy Reid. Otras pasiones que complementan a Mahomes son su faceta como copropietario de los Kansas City Royals en las grandes ligas de béisbol y el Sporting Kansas City de la MLS, demostrando su amor y compromiso eterno con esa ciudad.
10: Mahomes, escaping, on the move, Mahomes.
8: Un deportista de excelencia, competitivo, sin duda el mariscal de campo que revolucionó y rompió con todo lo establecido. Él es Patrick Mahomes.
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1: Mi querido Gil Gilillo, ¿qué nos cuentas?
2: Y mientras por un lado estaba incendiando a Alex Sintek las redes, como es su costumbre, Jesse de este dueto de Jesse Joy estaba anunciando en sus redes sociales que se va a tomar un tiempo, hará una pausa temporal, y que pues únicamente estará cumpliendo las presentaciones que ya están establecidas de aquí a fin de año, y que bueno, pues necesita frenar. Y mira, creo que qué contraste, ¿no? Este análisis y esta reflexión personal, exponerla en las redes sociales de la forma en la que Jesse lo dijo, lo escribió, te muestra claramente la preocupación que tienes por tu audiencia y por tu salud mental, ¿no? El hecho de que diga, he decidido tomarme un tiempo para estar con mi familia, cuidar de mí, darme el respiro que hoy necesito, te habla francamente de que pues muchas veces estás muy ahogado, te sientes muy cansado, necesitas atender temas que te agobian en la casa, y si tienes la oportunidad de hacerlo, porque no todos podemos, imagínate, nosotros llegamos mañana a la oficina y le decimos, ay,
1: mi jefe, mi salud mental,
2: necesito tomar un respiro, pues, y luego, mano, pues ahí, si tomamos un respiro, a veces no comemos. Él está en una situación de alguna manera privilegiada, que le permite esto y que también le permite la sana conversación con su audiencia y que su misma audiencia lo entienda, ¿no?
1: Sí, la verdad es que suerte para el querido Jesse Huerta. Joy debe seguir dando conciertos, debe seguir su carrera en solitario, que ya medio había lanzado, y luego pues, hubo una gira importante con Jesse Joy, la puso como en pausa. Yo me imagino que vamos a tener música de Joy muy pronto en su faceta en solitario, duetos, colaboraciones y por ahí hasta gira.
2: Sí, pues ojalá, mira, al final ambos son talentazos. A veces, cuando los duetos se separan, no les va tan bien, ¿no? O sea, tienen una audiencia por separado, ¿no? Y no es el volumen que regularmente esperan. Aquí la fórmula entre los dos funcionaba muy bien. Hay testimonios que comprueban o que pueden sustentar que la relación incluso entre ellos no, es un tanto tirante, ¿no? En el documental que hicieron ahí también lo expusieron, que tenían discusiones todo el tiempo. Nada es miel sobre hojuelas, y una convivencia diaria como la de una gira y en estos niveles de estar todo el tiempo trabajando sobre un proyecto luego genera ciertas tensiones. Y bueno, pues aquí lo importante es la franqueza con la que el querido Jesse está enfrentando el tema, y evidentemente lo que pueda venir por añadidura, este tema de Joy, si le funciona o no le funciona, bueno, pues ya se irá viendo sobre el tiempo. Lo que sí es una realidad es que ambos son talentosísimos, sí. Diría así, y la verdad es que, a ver, la cantidad de fechas que hicieron en el Auditorio Nacional, no sé, no recuerdo exactamente cuántas llevan, que no se haya cacaraqueado tanto el huevo es diferente, pero llevan una temporada, hay fechas, hay días en que hacen dos o tres fechas, entonces la verdad es que vale la pena entender esta pausa que toman, y bueno, pues bajar el ritmo siempre va a ser positivo para la salud mental y para la salud física de quien tiene la oportunidad de hacerlo, ¿no?
1: Pues gracias, mi querido Gilillo, nos escuchamos el día de mañana, continuamos, Gilillo.

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1: Mi querido Lego, ¿qué nos dices en esta segunda?
2: Bueno, Mille, pues platicar cosas del fútbol mexicano. ¿Qué ha sucedido? Bueno, bien, la Hormiga González anota ahora en la Europa League. No, la verdad es que está respondiendo muy bien a la confianza que le ha tenido el Olympiacos, su nuevo equipo allá en Grecia, y anota un gol en la Europa League en el juego que tuvieron en contra de un equipo polaco que se llama el Jagiellonia Białystok, del cual tampoco nunca había escuchado nada, pero bien por la Hormiga. Por otra parte, Raúl Jiménez desafortunadamente tuvo que salir de cambio por lesión en la rodilla, en la Carabao Cup. No se espera que sea una lesión grave de mucho tiempo en recuperación, pero bueno, habrá que esperar. Hoy se dará ya el parte médico de Raúl Jiménez. Platicando otras cosas del deporte, no lo platicamos por el feriado de ayer, pero bien los toros de Tijuana, campeones de la Liga Mexicana de Béisbol, ganan la Serie del Rey. A final de cuentas, derrotaron 2-0 en el juego 6 a los Olmecas de Tabasco y son los campeones. Pues es su tercer título. Felicidades allá a la gente.
3: Oye, ¿de qué rey?
2: Tijuana. Pues se llama la Serie del Rey.
3: Ah, del Rey.
2: Sí. Así le llaman la Serie del Rey. Como, yo no sé si esto venga de, ya ves que el béisbol es el rey de los deportes. Seguramente será por esto.
3: Puede ser.
2: El rey de los deportes.
3: Ahora resulta que nomás falta que por el béisbol nos enteremos que hay un rey, ¿no?
2: Imagínate nada más, ¿no? Sí. Bueno, hay muchos que tienen dinero en este país como si fueran reyes, ¿eh? De veras. Es más, hay muchos que tienen más billete que cualquier rey, ¿eh? De europeo.
3: Totalmente.
2: Sin duda alguna. Jürgen. Hoy actividad de la NFL, hoy arranca la segunda jornada. Los Leones de Detroit se meten a la casa, la nueva casa de los Bills de Buffalo, un estadio carísimo, espectacular, pero ha recibido muchas quejas este estadio, lo que tiene que ver con la visibilidad. Dicen que hay muchos asientos que se ve muy mal, que no está tan bien diseñado. Quién sabe, la verdad, seguramente hoy habrá reacciones ya con el primer partido oficial de temporada regular entre los Lions y los Bills. Finalmente, Mille, fíjate, bueno, comentarte y preguntarte. Yo no sabía que hay un Atlas Open de golf.
4: Ah, pues es que el club, el club de golf Atlas es uno de los más importantes de la región occidente de este país.
2: Bueno, pues ya está como tal el Atlas Open, ¿no? Ayer hoy arranca de manera formal el torneo, pero ayer de exhibición estuvo Miguel Layún, estuvo Nicolás Castillo, entre otros personajes. Pues bueno, pues ahí está el Atlas Open. Y ahora sí, ya finalmente, el Barcelona vuelve a golear 7-2, le mete al Racing de Santander. Desafortunadamente, su arquero se lesiona de la rodilla, va a estar 4 o 5 semanas fuera, pero hat-trick de Rafinha, que como 9 está hecho una fiera. Terminaron 7-2, Mille, pero pudieron haber sido 8 goles, porque Lamine Yamal falló un penal. Entonces, pero está impresionante el Barça.
3: No, el Barça, te digo que
2: está arrasando en la liga.
3: La selección española es impresionante.
2: No, está, pero de veras arrasando, ¿eh?
3: Y aparte juegan con una soltura, con una desfachatez impresionante.
2: Muy bonito,
3: de verdad, bien el Barça, ¿eh?
2: Sí, muy bien, muy bien.
3: Miquel Jürgen, tú no le vas a nadie allá, ¿no? Le vas a los Pumas solamente.
2: Sí, yo de los Pumas nada más. Pero no, me gusta o sea, la verdad es que sí me gusta Barcelona.
3: Está jugando bien, hasta el día de mañana, Ponchito, y despedimos el programa. Soy Jesse Cervantes. Pásenla bien.
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2: Nos despedimos. Muchas gracias por haber estado con nosotros. Me llamo Jesse Cervantes. Excelente jueves. Adiós.
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5: Muy buenas tardes, tengan todos ustedes, sean cordialmente bienvenidos a este show cómico, mágico, musical llamado Mente de Mentes. Yo soy Jorge Goy, afortunadamente tú no lo eres. Y del otro lado tenemos nada más y nada menos que esa voz que canta y encanta, esa voz que repapalotea todo lo repapaloteable, te hace que te vibren las amalgamas al momento de estar escuchando su voz todos los domingos en punto de las 6 de la tarde en Domingos con Fercho. Señoras y señores, el buen Fercho que está piloteando la nave intergaláctica en esta tardecita. ¿Todo bien, mi Fercho? ¿Qué tal los pambazos? ¿Cómo estuvo el pozolito? ¿Estuvo todo a gusto, todo en orden? ¿Andabas ahí? ¿Solo me servé dos tomesas? ¿No? ¿Todo bien? ¡Uf! ¡Ah, caray! Ese es el Fercho.
6: ¡Ah, caray!
5: ¿Cómo está? ¿Qué?
6: ¡Ah, caray!
5: Así estaba cuando salió el pozole, el buen Fercho. ¡Uf! Señoras y señores, estamos iniciando Mente de Mentes en este jueves 17 de septiembre. ¿Quién se robó el 16? ¿En qué momento? ¿El miércoles? No, hombre, fue un día de miércoles. O sea, no existió, no fue. O sea, ¿será que estuvimos echando la hueva todo el día? ¿Acaso fue eso? Estuvimos celebrando y estuvimos viendo el desfile y muchos que desfilaron por ahí. Ya platicaremos de eso, ya platicaremos de todos los gritos que se dieron el 15 de septiembre. Algunos exitosos, algunos de ellos no tanto, no fueron tan favorecidos. Platicaremos un poquito de eso y más. Alex Sintek, ¿qué le pasó a Alex Sintek, mi estimado Fercho, que andaba? ¿Qué onda con mi estilo? Y fíjate que a mí sí me gusta su música, ¿eh? A mí sí me gusta Alex Sintek como músico, pero de repente, no sé, creo que se desconectó un poquito y empezó a sentirse Alex Lora y empezó a decir, a ver, vamos a echarle una porra a mi jefecita, ¿ah? A ver, todos a la de tres, Alex Sintek. ¿Qué pasó con Alex Sintek? Pero bueno, varios gritos que por ahí, otros que cayeron. La gobernadora del Estado de México, Delfina, que de repente, no te burles, Fercho, pero pues sí, dio el mal paso. ¿Qué quieres? Dice por acá mi estimado Gerardo, señor hermoso bandido bello Go, póngase la nueva rolita de Falling on Rivers, Joseph Sale, el vocalista de System y de Slipknot. Recapacite, señor Go, deje de escuchar Panda. Señor, me lo pierdo sin falta, y la nueva canción también me la pierdo sin falta. Fíjate que ya la escuché, mi estimado Gerardo, y en primera no es como para el perfil de Mente de Mentes. O sea, esa podríamos escucharla en Rock en Exa. Yo creo que le damos una oportunidad en Rock en Exa y vamos viendo qué tal. Vamos a ver qué gestos pone la banda. Pero en lo personal yo esperaba un poquito más en colaboración de Slipknot y de System of a Down. Yo dije, no, bueno, esto va a ser una verdadera locura. Y no fue así, ¿no? ¿Qué quieres? Llámame loco, gitano soñador, pero a mí en lo personal no me encantó. Dice por acá, mi estimado Rayo. ¿Qué dice?
4: ¿Qué hubo, Jorgito? ¿Qué va? Ya andamos de vuelta aquí por el motivo del puentecito que nos aventamos, ¿eh?
5: Ajá, ok.
4: Te traigo un chiste rapidín, Jorgito.
5: A ver, échale.
4: ¿Qué hace un niño sirio en un columpio?
5: No, bueno.
4: Mareando al francotirador.
5: Ay, vamos a tratar de evitarlo. Ay, Rayo, de ver. Ponte a hacer puentes, papá. Ponte a hacer puentes, anda, corre. Pero bueno, muchachos, el día de hoy estamos iniciando Mente de Mentes, 17 de septiembre. Se acabaron los Viva México y llegó esa parte de septiembre en la que nuestro cuerpo sigue creyendo que estamos de fiesta, pero ya la cuenta bancaria ya está pagando todo lo que tiene que pagar, porque ayer fue 16 y hoy tenemos que regresar a la vida real. O sea, hoy fue el segundo lunes de la semana, ¿a poco no? ¿Quién no lo sintió así? Regresar después de un puente emocional es complicado. Y hoy, jueves 17 de septiembre, tenemos coincidencias musicales, porque hace 35 años, mi estimado Fercho, 35 años, el 17 de septiembre de 1991, Guns N' Roses lanzó simultáneamente el Use Your Illusion, el 1 y el 2. Dos discos que juntos sumaban 30 canciones y más de 2 horas y media de música. Y de ahí sale nuestra primera canción, que es un verdadero, mira, levanto el alita, me paso por debajo del... Y es un rolón, es un verdadero rolón, pero ¡ojo! Vamos a escuchar esta gran canción que es Don't Cry, que por cierto tiene 2 versiones. La que vamos a escuchar es la que viene en la versión 1, la original, incluida en el Use Your Illusion 1. Y en el 2 aparece la misma canción musicalmente, pero con una letra diferente, cantada por Axl Rose. Así que empezamos con una canción que básicamente nos dice, no llores, mientras nosotros estamos intentando sobrevivir emocionalmente al regreso a la rutina. Así es que, señoras y señores, vámonos con Don't Cry. Esto es Guns N' Roses, lo escuchas en Mente de Mentes, en XFM.

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Ya son las 6 de la tarde con 15 minutos. 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Muchísimas gracias a toda la gente que se sigue conectando aquí al 6241921039 en este jueves 17 de septiembre, que seguramente muchos se tomaron varios días, se fueron de puentecito. Aquí lo que nosotros tratábamos de apoyar era el

0: El puente del 14, 15 y 16. 14, 15 y 16. 14, 15 y 16. Pero este, pues no. Y entonces, pero seguramente habrá muchos que se tomaron desde el 16, 17 y 18. 16, 17 y 18. Y que ahorita están, pero sí, descansando a lo sabroso, muchachos. Tenemos por acá más mensajes que nos llegan. Nos dicen: gentes dementes. Ay, qué bárbaro. Por favor, Fercho. Eso, gracias. Gentes de mentes, qué barbaridad con ese par de perros rolones. Sáquelos a pasear, qué barbaridad. Sí, sí, sí. Deles amor, deles cariño. Sómele su lomito.
1: ¡Qué rico!
0: Sómele su lomito a este par de perros rolones. Por acá mi estimado Alan también nos manda mensaje y nos dice: saludos, ya reportándome desde la app, porque no queda de otra aquí chambeando. Dice: ¿qué onda con los controles? Dile al Fercho, se le está cuatrapeando la canción. No, no, no, para nada. Todo bien, todo en orden. Y también por acá nos dice que empezando con todo la programación musical de hoy, se ve que descansaron. Eso sí es música. Me recuerda a mi juventud, dice el güey. Me recuerda a mi juventud. Chamaquito, Aldubas. ¿Te acuerdas de Aldubas? Aldubas. Dice por acá que ya están despertando los Leones. Por cierto, está jugando en estos momentos los Leones de Detroit contra los Bills de Buffalo. Los Bills de Buffalo iniciaron, pero sí, como unas bestias. 21-0 iban ganando, actualmente están 21-7. Un buen partido, pero honestamente cuesta arriba por completo para Detroit. Tenemos por acá también, nos dice Gerardo: yo cuando la escuché me recordó los días de prepa, como la primera vez que escuché Aerials de System, Before I Forget, de Slipknot, Falling of Rivers. Está trayendo buenas canciones Marilyn Manson. Muy bien, estimado Gerardo. Y Santiago por acá dice: saludos, Jorgito Go, ¿podrías poner algo de The Cure? Claro que sí, vamos a poner algo de The Cure un poquito más adelante, ya por acá. Mi estimado Fercho, ya saben que está, pero sí, a las vivas, papá, a las vivarachas. Oigan, ¿cómo les fue con el grito? Tuvimos oportunidad de estar viendo por ahí algún... No, ese grito, no, mi Fercho. ¡Viva el...! ¡Ay, no! Tuvimos oportunidad de estar viendo a varios personajes, entre ellos... policías en Jalisco que de repente dice vuelta a la derecha, yeah, y se dan vuelta ellos dos a la izquierda y los otros dos a la izquierda, y de repente fue una cosa que ya voltearon y ¿qué pasó, Comanche? No, pues vamos para el otro lado, ya se acomodaron. Qué bárbaro, o sea, el quemón, y enfrente, así en plena plaza pública, qué barbaridad. También vimos por otro lado el atuendo del alcalde de Elota, Sinaloa. A través de redes sociales fue viralizada la exótica vestimenta del alcalde de Elota, Sinaloa. El atuendo llamó la atención sobre todo porque, entre tanto derroche, tiene pendiente explicar la Auditoría Superior del Estado una observación por 14 millones de pesos, pero él traía todo un atuendo como si fuera emperador, ¿eh? ¡Qué bárbaro este güey! También... el Juan Escutia que platicábamos el martes, este niño que tiraron ahí en Jalisco desde... Bueno, no lo tiraron, lo aventaron, bueno. Y personificó a Juan Escutia, pero así, tú desde el tercer piso te vas a aventar y te vamos a poner 10. Oiga, y si no sale, pues si no sale ya quedas exento, ya no haces examen, no, pues no, ya no, qué barba. Y el grito del alcalde de San Andrés Tuxtla, lo viste. A ver, vamos a escuchar el grito del alcalde de San Andrés Tuxtla. Vamos a escuchar cómo sale. ¿Qué tal le salió? ¡Viva San Andrés Tuxtla! No, bueno, y toda la banda. O el otro, a ver, vamos a escuchar el otro, mi estimado Fercho, de alguien que gritó: ¡viva la Rosa de Guadalupe! Y tenemos también en un momento más. Sí. ¡Viva la Rosa de Guadalupe! ¿Por qué no? Pues de una vez, hombre. ¡Oh, no, no! ¡Viva la Rosa de Guadalupe! Y el otro lo pongo por acá, mi estimado Fercho, porque luego se le salen unas palabrotas a este brother, que qué bárbaro. Entonces, vamos a escuchar la primera parte, porque ese sí está medio...
2: ¡José Ortiz de Pinedo!
0: ¡Viva José Ortiz de Pinedo! ¿Qué tal? No, no, no, no, pero si para los gritos estamos más que puestos. Y hay otra, esta sí, la alcaldesa de Xochimilco. Mira, ahí te va. Llegó tarde, 2 horas, al meeting que se tenía programado. Y todavía llega a regañar a la gente porque la buchea. Mira, ponle por ahí para que la gente sepa de qué tranza, de qué va esto. ¡Barbaridad! Llega 2 horas tarde, la gente la buchea.
3: Alcaldesa Circe Camacho Bastida.
0: Ajá. Y la gente le dice, oye, no jodas.
3: Buenos días a todas y todos.
0: Ajá, el chifladero.
3: Con lo que voy a empezar es que lástima que esa es la educación que se le da a nuestros niños.
0: No, bueno, y todavía les echa la culpa a ellos. El ejemplo es el que pone ella llegando 2 horas tarde. No,
3: pero
0: qué lástima.
3: Es la educación que queremos darle a nuestros niños. Después no nos quejemos de por qué pasa lo que pasa en las calles de Xochimilco.
0: No, bueno, te lo cico, qué bárbaro. Pues, eso, dos cosas no tiene esta mujer. Una... es un reloj. Y dos, es vergüenza. Qué barbaridad, ¿eh? O sea, sí está, pero sí. Dice por acá Alan, ese alcalde sí es ama. Sí, sí se ve que si no es, ya trae la solicitud en la mano. Por acá Gerardo nos dice.
4: Se imagina al morro ahí. Profe, ¿cuál es la tarea para fin de año?
0: Ajá.
4: No te preocupes, hijo, tú no tienes tarea. Tú nada más te tienes que aventar.
0: No, desde el tercer piso.
4: Y vas a sacar la mejor calificación. Es más, siento que tú tienes mucho amor por México. Eres el mejor.
0: Sí. Sí, la verdad es que sí, se la volaron. Bueno, más bien él se voló, pero bueno, estuvo muy cañón. Vámonos con más música. Regresamos en un momento más para seguir platicando sobre todo lo que sucedió en este 16 de septiembre. ¡Qué barbaridad! Estuvo muy, muy, muy bueno. Esto es The Cure, esto es Love Song y lo escuchas aquí en Mente de Mentes en XFM.

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2: El reloj sigue su marcha y son las 6 de la tarde con 33 minutos. 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Y por acá nos dice Santiago, muchas gracias, Jorgito Go. De nada, mi estimado Santiago. Muy buena rola por acá, la que nos estaba solicitando algo de The Cure. Ahí estuvo la cura. Uriel nos dice, ya no es el gato volador, ahora es el alumno volador. Oye, es que ¿a quién se le ocurre tirar a un alumno desde un tercer piso para emular a Juan Escutia? Manches, así haya estado todo el Estado Mayor y todo el Protección Civil y lo que quieras. Estás aventando a un alumno desde un segundo piso, tercer piso, no sé, desde un balcón. No manches, bueno, hay cosas que, ay Dios, pero bueno, por acá Tony nos dice, disfruten lo botado. ¿O sí? Con papas y refresco, pero bueno. Oigan, muchachos, el día de hoy en La Caminera traemos un tema interesante. Es un tema que pues sí va directo hacia todos los habitantes de Baja California Sur. Es un tema que ha estado circulando en algunas redes sociales y que no sé si tú ya lo has escuchado, porque es sobre una planta de gas en Sonora que puede afectar a Los Cabos. A ver, dementes, les voy a plantear algo que de entrada parece que no tiene nada que ver con nosotros. Una planta de gas en Sonora, ¿qué tendría que ver con Los Cabos? Pues resulta que podría tener bastante que ver, porque el proyecto Amigo GNL está planteado en la zona de Guaymas, Sonora, y contempla infraestructura para recibir, almacenar y exportar gas natural licuado. Pero aquí viene lo interesante, no estamos hablando solamente de una planta, también estamos hablando de infraestructura marítima y de tránsito de barcos metaneros por el Golfo de California, o sea, que estén trasladando metano, gas metano. Y aquí el punto que nos debería poner a pensar es el Golfo de California es uno solo, no termina porque cambies de estado, o sea que ese en Sonora, bueno, pues ya, no, o sea, solamente es el Golfo de California que nos afecta a los dos. Lo que sucede en Sonora ocurre dentro del mismo ecosistema marino que tenemos frente a Baja California Sur, y este golfo es uno de los lugares con mayor biodiversidad marina de México. Por eso organizaciones ambientalistas han cuestionado los posibles efectos acumulativos de estos proyectos: tráfico marítimo, infraestructura, dragado y las consecuencias que podría tener sobre especies de pesca y ecosistemas. ¡Ojo! Una cosa es decir que el proyecto necesariamente va a destruir el Golfo de California y otra muy diferente es preguntar si todos sus posibles impactos fueron evaluados de manera integral. Y ahí está precisamente la discusión judicial y ambiental, porque cuando hablamos de un ecosistema compartido, quizá la pregunta no debería ser solamente ¿qué impacto tendría esta planta en Sonora?, sino ¿qué impacto puede tener todos estos proyectos junto a todo el Golfo de California? Y eso, dementes, sí nos involucra, porque vivimos en un lugar donde el mar no solamente es paisaje para una postal, es pesca, es turismo, es economía, es biodiversidad y es parte fundamental de lo que hace que Los Cabos sea hoy Los Cabos. Así que ahí les va la pregunta. ¿Ustedes estarían de acuerdo con este tipo de proyectos si representa inversión y empleos, aunque exista la posibilidad de afectar un ecosistema como el Golfo de California? Porque aquí no se trata solamente de estar a favor o en contra del gas. Se trata de preguntarnos algo mucho más grande. ¿Cuánto desarrollo necesitamos y cuánto de nuestro patrimonio natural estamos dispuestos a poner en juego para conseguirlo? Eso de verdad es lo que tenemos que sentarnos a analizar. ¿Ustedes qué opinan al respecto? Compártalo con nosotros, 624-192-1039. Por acá Ramón nos dice, saludos mi buen Jorge. ¿Qué onda mi estimado Ramón? Saluditos, te mando un fuerte abrazo, eres el mejor del mundo mundial. Muchas gracias mi hermano, ¿qué te tomas? Ahí luego te paso el depósito correspondiente. Dice por acá mi estimado Angelito, Nel, así estamos bien como estamos. Pues sí, y es que estamos hablando de embarcaciones que estarían cruzando por el Golfo de California para llegar hasta los países de Asia, porque esto se supone que es para vender gas y etanol hasta Asia. Pero bueno, pues ojalá y exista regulaciones y que realmente no afecte el ecosistema. Por lo pronto, vámonos con más música. Regresamos en un momento más. ¡Uy! La canción con la que vamos, esto sí es música. 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

Ya son las 6:46 PM. 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Marcador en Búfalo, los Bills de Búfalo 27, los Leones de Detroit 7. No, hombre, están pero si aplastando a los Leones de Detroit el día de hoy. Por acá Melvin García nos dice: buenísima rola, mi George. Me recordó mi juventud. Control Machete is in the house. Qué buena, sí. Perro rolón, Pónganle croquetas a ese perro rolón. El día de hoy, Al Capone, pues ya saben que anda con todo, mi estimado Fercho, y esa es una de las grandes rolas que tiene nuestro catálogo aquí en XFM 103.9. Control Machete, el señor Fermín Cuarto, que ahora sigue haciendo música, pero ahora ya está más ligado hacia otro rollo. Él pues es pastor cristiano, y el rap que hace, que genera, es enfocado hacia temas cristianos. Sigue haciendo las cosas muy muy bien, y aparte predica bastante interesante el señor. Entonces, y se le ha pedido, le han ofrecido mucha lana para que regrese con el señor Pato Machete, para que vuelva este proyecto de Control Machete, pero él dice no, es que, o sea, no podría, porque pues no, ya no soy ese mismo Fermín Cuarto, ya soy otra persona. Pero lo que hicieron, lo que quedó como legado, vaya que a todos nos dejó marcados en esa juventud. Pero señoras y señores, llegó el momento de irnos al trendedero, el trending topic. ¿Qué es lo que la gente está buscando en estos momentos? En el número 9 tenemos a Interpol, que está anunciando concierto en México. Sí, Interpol, esta banda inglesa, estará en México. En el número 8 tenemos a Verterame, ya que Rafa Márquez está haciendo su primera convocatoria oficial como director técnico, y está pues convocando a Verterame. Después tenemos facturas en el número 7. En el número 6 tenemos Viva Allende. ¿Será que se le olvidó a la presidenta hacer la arenga hacia Allende, o qué fue lo que pasó? En el número 5 tenemos Convoy en Chilango. Número 4, nuevo truco disponible para iPhone. En el número 3, Rose está rompiéndola con todo. Es esta cantante coreana que tuvo su canción con Bruno Mars, y ahorita sacó su nueva canción que se llama Nuevo Truco, la canción de Rose, y también está en el número 2. Y en el número 1, faltan obras para el pueblo, es lo que la gente está denunciando en hashtags, pero Rose la está rompiendo con todo. Señoras y señores, es lo que tenemos en estos momentos en los trending topics, lo que la gente está buscando. Ahora sí, vámonos con más música, y justamente nos vamos con APT. Esto es de Rose y Bruno Mars. Lo escuchas en Mente de Mentes en XFM.

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1: Ya son las 6:52 PM. 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Por acá llegó el momento de irnos a la Rola de Mente. Y la canción que tenemos el día de hoy, pues, es uno de esos rolones clásicos, porque es nada más y nada menos que Moenia. Hay canciones que no necesitan gritar para hablar de una situación incómoda. Y No Dices Más de Moenia es prácticamente la banda sonora oficial de ese momento en el que estás hablando con alguien y te das cuenta de que estás hablando tú solo. Tú preguntas, ¿qué tienes? Y el silencio. ¿Estás enojada? El silencio. ¿Hice algo? Y sigue el silencio. Y es entonces que llega esa mirada que contiene aproximadamente 17 temporadas de una serie que tú no viste. Y pues no pasa nada, ¿no? O sea, realmente es, no dices más. Y todos hemos pasado por esa situación. Así que, pues esta es una de esas canciones de 1999 que nos acomoda a varios, que nos acomoda a muchos y que lo disfrutamos en su máximo. Porque aparte Moenia es como de esas bandas de synth pop que han acompañado generaciones, que ha hecho muy bien las cosas y que en este momento, pues yo creo que es momento de disfrutar un poquito más acerca de Moenia. Así es que vámonos con esto, es No Dices Más. Lo escuchas en Mente de Mentes, en XFM.

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0: Ya son las 7 de la noche con 2 minutos. 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Después de haber escuchado esta rola de mente, algo de Moenia, algo que sonaba por ahí del año 1999, mi estimado Fercho, gran banda esta de Moenia. Y dice por acá Alan, eso sí es música. Moenia me recordó mi uni. No manches, imagínate en el 99. Sí, más o menos por esos años andábamos por ahí en la universidad. Muchísimas gracias, mi estimado Alan. Ángel dice, ni tampoco te ha pasado por esa situación. ¿Por cuál situación, mi estimado Alan? Cuéntamelo todo, mi estimado Angelito. Para ver por cuál situación es la que no habías pasado. Oigan, muchachos, nosotros les damos la más cordial de las bienvenidas a esta segunda hora de programa, segunda hora de Chandera Infinita, en donde viene Miranda Osuna, la chica de los deportes. Vamos a platicar acerca de la final de ayer de Cruz Azul contra el Inter de Miami, que por cierto ya el Inter de Miami mandó ponerle el nombre de uno de sus palcos principales a Leo Messi, y pues ayer se llevaron el triunfo 2-0. Bueno, la verdad es que muy, muy superior el equipo del Inter al equipo de Cruz Azul. Vamos a platicar de eso y muchas otras cosas. La NFL, que ya está en su segunda semana. ¿Quiénes son los equipos que pintan para seguir haciendo las cosas de manera interesante? ¿Qué equipos son los que iniciaron de manera muy mala? El equipo de excepción de la semana o de la jornada 1. Que seguramente ustedes ya tendrán ahí a sus favoritos. Vamos a ver, a platicar de eso. Vamos a platicar también un poquito acerca de la Liga MX, de cómo le fue al América contra el Cruz Azul. ¿Cómo le habrá ido al América? No sé, lo platicaremos más. Penal para el América. Eso hubiera pasado si hubieran tenido 2 minutos más, mi Fercho. 2 minutos. Mira, por acá ya me están echando ojitos así de ay, te odio. No me importa, o sea, las cosas como son. Y el América pues, se llevó 4 pepinos. Y eso, quedaron 4-3 cortesía de Mier. Porque en el apellido lleva la penitencia el brother, ¿eh? Qué mal portero es Kevin Mier. Pero bueno, platicaremos de eso. Platicaremos también de Kylian Mbappé, que actualmente está siendo motivo de muchos comentarios. Muchos en favor, muchos otros en contra. Pero el señor, lo que sí y lo que sea de cada quien, está defendiendo causas humanitarias. Entonces, esto estaremos platicando y muchas otras cosas más. Por acá ya anda Miranda Osuna, la chica de los deportes, la NFL, el fútbol, bueno, el tenis también, la final del US Open, que estuvo también maravilloso y que por ahí ni se había enterado, espero que ya había ganado. Pero bueno, entre eso y muchas otras cosas más, tenemos más mensajes que nos llegan aquí al 624-192-1039. Dice, la princesa de los deportes, por favor, aunque te tardes más, yo pago. Ya ponle un Oxxo. Dice también por acá el coach Gabrielito, mira, se hace presente. Y por cierto, mi estimado coach, apoyo 100% tus demandas en redes sociales, mi hermano. Es que qué bárbaro, los baches que están ahorita sobre la carretera transpeninsular y bueno, todas las calles y colonias aledañas ya están generando daños en nuestros vehículos. ¿Y todo eso quién lo paga? Pues nosotros, o sea, aparte de que pagamos impuestos, aparte de que nos tenemos que chutar gestiones en las cuales no estamos muy a favor, y todavía tenemos que pagar los desperfectos que se generan por los baches, ahí sí, híjole, está cañón. Pero bueno, dice por acá, señor Jorge Go, ponte música moderna también para los chavitos como uno. Es que no me sé esas rolas. ¿Qué quieres que te ponga, mi estimado coach Gabrielito? Esta es música moderna, ¿no? En mis tiempos esto era lo que escuchábamos. Vamos a sacar a Jorge Gotti. Y si un equipo grande como el América no hablara del deporte fútbol en cada programa, te lo cico, coach. Dice por acá Rayo. A ver, escuchemos qué dice Rayo.
1: Ahora sí que como dicen, Jorgito, en todos lados se cuecen habas. Ajá. A mí el martes por la noche en La Paz caí en un bache y me tronó la llanta trasera de mi auto.
0: No, bueno.
1: Ahí me ves ayer comprando llantas ahí en Coppel.
0: ¿De dónde?
1: Bueno, ¿perdón? En la tienda que arregla tu vida.
0: No, pues ya la regaste, güey. Ya te aventaste el golazo, Zach. Te lo cico, Gerardo, dice por acá.
2: Señor Go, ¿por qué no pone mi podcast?
0: Pues porque te avientas media hora, bro.
2: está abusando de mi libertad de expresión.
0: Y puedo me callarte está ahorita también.
2: Borrando mi libertad de expresión.
0: Borrando mi libertad.
2: Eso es malo, señor Go. Además, sí está muy.
0: Sí, sí, ya, ya, cállate el hocico ya. Muy bien, muchachos, pues nos vamos con más música. Regresamos en un momento más. Esto es Mente de Mentes en Exa FM.

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1: Ya son las 7 de la noche con 14 minutos. 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Llegó el momento de hacer corajes, hacer berrinches y de empezar a hacer el debate polémico, porque ya está por acá Miranda Osuna, la chica de los deportes. Y vamos a ver qué puede argumentar, qué puede debatir el día de hoy. Vamos a hablar primero de la final el día de ayer de Cruz Azul contra el Inter de Miami. Miranda Osuna, ¿cómo estás? Buenas noches.
2: Muy buenas noches, primero que nada. Y yo no vengo a pelear, ¿eh? O sea, yo hoy vengo tranquila. No vengo, estoy medio enfermilla. Entonces no vengo a discutir contigo para nada. Aparte, yo creo que en estos momentos, en esta semana, ni tú ni yo tenemos...
1: Pero nada, ¿eh?
2: Nada de qué pelear. Nada. Primero que nada, tú con tus Cowboys y tus Pumas. Y yo con el América, que mira, no me voy a quejar mucho porque creo que dieron un partido difícil. ¿Sí? Yo siempre, hasta la muerte.
1: Perdón.
2: Hasta la muerte. Bienvenido al nuevo soundtrack de tus sueños.
1: Fercho, perdón. Eso el lunes, después de las 8, en este horario está prohibidísimo poner ese tipo de arengas.
2: Y soporta panzona.
1: Y de gracias.
2: Ay, no.
1: Gracias.
2: Sí. Pero sí, hoy no tenemos con queso.
1: No hay con qué, Miranda Osuna. La verdad es que malos resultados los que nos han estado acompañando. Y el día de ayer que se jugó la final de la Champions Cup entre el equipo de Cruz Azul y el equipo del Inter de Miami. El Inter de Miami le pasó por encima al Cruz Azul y de una manera clara y contundente.
2: Sí, creo que aquí tenemos una de esas noches que creo que se van a quedar para la historia, obviamente con Messi como protagonista. Y el Inter de Miami derrotó 2-0 a Cruz Azul en la final de la Champions Cup y se quedó con el título, pero creo que la noticia grande aquí fue que Messi llegó a 100 goles con la camiseta del Inter de Miami. Y ojo con el dato, porque lo consiguió en apenas 115 partidos, convirtiéndose en el primer jugador en la historia del club en llegar a esta cifra. El argentino abrió el marcador al minuto 24 con un cabezazo que te sorprende, ¿sabes? O sea, a mí me sorprende escuchar que Messi metió gol de cabeza, porque mi niño alto no es.
1: No. Y entre dos defensas más altos que él, un buen centro por ahí de Luis Suárez, que también sigue. Luis Suárez es eterno, ¿eh?
2: O sea, sí, es como el vino, ¿no?
1: Sí.
2: Y sí, justo después apareció otra vez para asistir a Casemiro en el segundo gol.

0: gol al minuto 81. O sea, gol, asistencia y título en la misma noche. Creo que fue un partido interesante. Justo tú mencionas que aplastó el Inter de Miami a Cruz Azul. Estoy de acuerdo, la verdad no debato en eso. Pero es curioso ver en las estadísticas cómo Cruz Azul tuvo, por ejemplo, 17 remates contra 6 del Inter. O sea, ¿qué tanto te costó poder concretar tus jugadas para realmente causar peligro? Porque no vimos así un Cruz Azul que digas, uy, qué miedo. Creo que el Inter de Miami sí fue superior, pero cuando ves las estadísticas, remates al arco 7 contra 3, faltas, bueno, esas 15 contra 14, tiros de esquina, Cruz Azul tuvo 6 y el Inter solo 4. Entonces, es curioso ver las estadísticas y analizar cómo realmente Cruz Azul no pudo concretar, no supo cómo jugarle al Inter del Miami. También hablamos de un equipo que tiene de cierta manera estrellas que no han perdido su brillo, justo como lo mencionas con Suárez. Creo que Casemiro podría entrar ahí.
1: Sí.
0: Messi, que la verdad yo me sigo poniendo de pie y aplaudiendo lo que está logrando ya a esta edad. Entonces fue un partido interesante, pero esperaba más de Cruz Azul.
1: Oye, y Cruz Azul que lleva 4 goles en contra sin oponer resistencia. Digo, el juego del sábado pasado en donde iba ganando 4-1 y de repente el América tiene un minuto más el América y lo empata, ¿eh?
0: Yo no sé si Kevin Muir dijo, me voy a hacer a un ladito.
1: No, bueno, es que estamos hablando de...
0: Y hay que poner interesante el partido, no sé qué pensó.
1: Kevin Muir lleva más de 3 partidos regalando rebotes al centro. O sea, es lo peor que puedes hacer, como es la regla número 1 cuando eres portero.
0: Sí, creo que habla mucho de cómo vas ganando 4-1 y dejas que
1: y
0: te remonten 3, o sea, 3-4.
1: Sí, en un minuto. O sea, Cruz Azul desde ahí ya no ha metido las manos. Después viene contra el Inter de Miami y lo mismo, o sea, la defensiva no se está viendo bien. El portero sí, definitivamente hay que hacer algo con Kevin Muir, porque qué bárbaro. Yo creo que lo más rescatable, como siempre, es Eric Lira.
0: Sí, totalmente, por algo también fue convocado y creo que también se va a ver un poquito más de lo que los errores que está tomando en cuenta Cruz Azul ahora que la siguiente jornada le toca contra Monterrey.
1: Sí.
0: Y en casa de Monterrey.
1: Y por el otro lado se viene el Clásico Nacional.
0: Ay, ni me digas. Ni me digas. Saquen sus apuestas ahorita, por favor.
1: ¡No! ¿Te vas a aventar?
0: Sí, claro, claro.
1: No,
0: lo que quieran mandar y apostar, yo le entro.
1: Dice por acá Alan, Miranda dice que no quiere pelear, pero si hubiera ganado el América, llegando y echando tiros, para eso me gustaba, solo porque le va al Barça, y ahí sí vamos goleando cada jornada. Ayer, 7.
0: Tanto idioma, y él solo escogió hablar con el de la verdad. No lo voy a negar, y arriba el Fútbol Club Barcelona.
1: No, bueno.
0: Puras goleadas, ¿no? Yo sí, la verdad sí vengo brillando.
1: Fernando también por acá dice, es un himno, y manda acá al Temo que esté haciendo el cuau.
0: Su festejo.
1: ¿Qué más tenemos por acá? Bueno, Rayo también que nos manda un podcast por acá de 27 segundos, ¿no? Bueno.
2: Como siempre, Cruz Azul dando pena ajena, la verdad. No se puede creer. Está Messi, está Suárez, está Casemiro.
1: Le voy a poner aquí más rápido.
2: Ya no corren,
1: caminan
2: rápido en el campo nada más. No es posible, la verdad. Ahora sí que está como el meme de Dui. Nunca esperamos nada de ellos y aún así logran decepcionarnos.
1: Mira, tú hablas del meme de Dui y tú hablas como Stevie. O sea, habla más rápido, Rayo. Dicen por acá, yo apuesto un saludo estilo Damián por acá, Ángel.
0: ¿Cómo es estilo Damián?
1: Pues no tengo idea. Dice, la peor combinación es América y Real Madrid.
0: Le voy al Real Madrid, por eso no estoy tan mal. Mi mamá le va al América y al Real Madrid. Yo le voy al Barça.
1: Pues no estás tan equivocada, pero bueno. Vamos con música, regresamos en un momento más y hablamos del Clásico Nacional y de la convocatoria de Rafa Márquez, claro, que es su primer convocatoria. Sí. Y vamos a ver qué tal están por ahí los jugadores. Vamos con música, regresamos. 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
14: Ya son las 7 de la noche con 27 minutos. 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Seguimos recibiendo los mensajes que nos llegan aquí al 624-192-1039. Fernando dice, América y Barça, también por acá nos dice. Corrección, es un lujo irle al América y al Real Madrid. Hoy nada más esto.
15: Se cayó nada más de un lado de la cabeza. Solo se pegó en un lado.
14: Ay. Bueno, ¿qué digamos? Esto ya es terapia intensiva. Dice Alan por acá, una botella, ponle una botellita.
15: Ah, ¿qué pasó? Luego,
14: Alan es lo que dice y algo te ha de saber porque pues por algo está.
15: ¿Qué pasó?
14: Por algo
15: pero
14: está
15: sí,
14: apostando.
15: Yo apuesto, yo le entro.
14: Dice, hablen de los Bills y Lions. Bills hizo 21 puntos en el primer cuarto, pero ya los Lions se están recuperando, están a 10 puntos y aún falta el cuarto cuarto. ¡Qué maravilla es la NFL! Sin duda.
15: Bueno, sí, pero íbamos a hablar del Clásico Nacional, por favor.
14: Vamos con el Clásico Nacional y ahorita hablaremos de la NFL. Bueno, Clásico Nacional y después la convocatoria de Rafa Márquez. Clásico Nacional, este fin de semana. ¿Cómo ves el encuentro, Miranda Osuna?
15: Un partido que ya está a la vuelta de la esquina, América contra Chivas. Este sábado 19 de septiembre se juega en el Estadio Banorte y creo que más allá de los 3 puntos, sabemos que este partido se juega creo que con orgullo, con historia y con muchísima presión, porque además ambos equipos llegan en una zona alta de la tabla. Uh-huh. Chivas con 17 puntos, América con 16 puntos. Sí, Chivas llega como líder, 7 partidos consecutivos sin perder y además de venir de golear a Pumas.
14: ¡Épale!
15: 3-0.
14: No, bueno, y aquí lo
15: creo que hay que poner atención a un jugador en específico que para mí es Santiago Sandoval, porque viene de marcar un doblete contra Pumas.
14: Y qué buenos goles, ¿eh? Sí, la neta, qué buenos goles.
15: Y creo que se está convirtiendo en uno de los nombres más interesantes del rebaño en este torneo después de la salida de la Hormiga González. Y creo que también está el tal Arangel en la portería, que ha tenido actuaciones importantes y que seguramente tendrá muchísimo trabajo contra el América. Obviamente, pues en este tipo de situaciones vamos a extrañar a la Hormiga González, porque fue el héroe del último Clásico Nacional, marcando el gol de la victoria. Chivas ganó 1-0. Creo que ahora que América llega con 16 puntos, solamente uno menos que Chivas, pero viene de perder el invicto contra Cruz Azul en un partidazo que justo lo mencionábamos, que terminó 4-3. Y algo que me parece todavía más interesante es que incluso en el partido contra Cruz Azul, cuando llegaron a estar abajo 4-1, el equipo supo reaccionar y terminó acercándose al 4-3. Creo que Almada habló justamente de esa rebeldía y de que el equipo peleó hasta el último segundo. Entonces creo que, mira, América va a tener que manejar muy bien la presión y Chivas seguramente buscará aprovechar cualquier pequeño error que haga el conjunto azul crema. Y yo la verdad creo que está la balanza pareja.
14: Está muy parejo. Sí noto yo cierta inclinación hacia el equipo de las Chivas. Yo no veo cómodo a Guillermo Almada, no sé,
15: difiero,
14: tú. ¿Lo ves cómodo, sí, en el banquillo, sí, del América?
15: Sí, difiero totalmente.
14: No,
15: siéntate, pero, corazón.
14: O sea, ¿de qué me estás hablando? O sea, no es lo mismo cuando veías a Jardine en la banca del América, ahorita Almada. O sea, hay un mundo de diferencia.
15: Pero estás hablando también que cuando Jardine llegó, hubo muchas dudas, hubo mucho cuestionamiento sobre cómo iba a poder adaptar su estilo de juego al fútbol mexicano. Y estamos hablando de un Almada que está acostumbrado a levantar un equipo desde la cantera, porque está acostumbrado a un Pachuca. Yo creo que lo ha hecho muy bien. Creo que todavía tiene que adaptarse a estos cambios, a estos nuevos ingresos que ha habido, a estos nuevos fichajes. Por ahí se habla de que Carlos Álvarez podría hacer su debut en este partido, y también los nuevos defensas que son Santiago Ramos y Santiago Bueno, que ya están trabajando con el equipo. Y hay que ser sinceros, el América siempre ha tenido esa falla, ese defecto en la defensa. Entonces, con esta nueva incorporación, creo que todavía le falta por seguirse adaptando. A ver, acaba de llegar al América y apenas perdimos el primer lugar de la tabla. Entonces, yo no me voy a quejar, y tus malas vibras para el otro lado.
14: Mis malas vibras, sus malos resultados, ¿qué?
15: ¿Qué?
14: Ahora,
15: ahorita
14: no, la diferencia es que aquí no van a jugar con 12 como fue contra Cruz Azul. O sea, aquí sí va a ser 11 contra 11, y yo veo
15: el
14: de verdad que
15: ha
14: mejor
15: perdido un solo partido.
14: Lo veo mejor, o sea, en la Liga MX, pero y en la Leagues Cup, ¿cómo les fue?
15: Ya me estoy ahogando por tu culpa.
14: Sí, ya sé, pues es que de repente las verdades se atoran en la garganta.
15: Sí.
14: Pero ahí está, para este fin. Y con la convocatoria de Rafa Márquez.
15: Muy interesante, justo hoy presentó su primera convocatoria con la selección mexicana. Y creo que son de cara a los amistosos contra Colombia, Perú, Estados Unidos y Chile. Son 30 futbolistas, aunque 5 se incorporarán después de la jornada 10 de la Liga MX. Y por ahí, a ver, hablamos de los porteros.
14: Ajá.
15: Sabemos que dependemos 100% del tal Arangel. O sea, 100%. Si el tal Arangel se lesiona, ya no las vamos a ver bien difícil. Por ahí los defensas creo que son jugadores que ya estamos acostumbrados, que creo que lo han hecho bien. Johan Vázquez lo ha hecho increíble, César Montes, Israel Reyes, Jorge Sánchez, Jesús Gallardo. Y por ahí justo destacábamos la participación de Mateo Chávez, que creo que es un joven que lo está haciendo muy bien. No tuvo un inicio tan increíble en la Europa League, pero es un jugador que tiene mucho talento. Por allá nos vamos ya a los mediocampistas. Me van a faltar nombres, pero estoy destacando como a los que más me gustan.
14: Claro.
15: Mediocampistas, pues sabemos, Eric Lira, creo que es uno de las bases de la selección mexicana. Luis Chávez, Obed Vargas, Orbelín Pineda, por ahí claro, Álvaro Fidalgo.
14: Ya bueno.
15: Alan Cervantes.
14: El maguito.
15: Denzel García y, claro, Gilberto Mora. Por allá, luego los delanteros, tenemos al Piojo, que creo que también es indiscutible. Santiago Jiménez, que ay, la verdad yo creo que si Raúl no se hubiera lesionado, debería de estar ahí, porque a mí Santiago creo que se sigue tirado.
14: Sí.
15: Sigue tirado ahí después del Mendoza, allá en la esquina de la cancha.
14: Ya le echaron cal y todo,
15: no,
14: y todavía se
15: plano,
14: sigue inflando.
15: De plano. La Hormiga González, que creo que lo está haciendo increíble, acaba de anotar gol con su equipo. La sorpresa por ahí creo que entra el Chucky Lozano y Germán Berterame.
14: Pero el Chucky Lozano, ¿qué tiene que hacer en la selección mexicana?
15: creo que es de esos nombres que son como Ochoa, que son como indiscutibles.
14: No, hombre.
15: Y que los van a seguir poniendo de cierta manera, pero que poco a poco van a ir
14: soltando. Es como este Dos Santos. O sea, que son jugadores de selección, pero de club no, nomás no. Y ahorita...
15: Pero creo que tiene muchísima competencia. O sea, si te pones a ver al Piojo Alvarado, a la Hormiga González, que no confiaron mucho en él en el Mendoza, pero creo que tiene competencia... Y tendrá que destacar para que realmente se gane su lugar. Yo espero que Rafa pueda ver eso porque venimos cargando con ese tipo de cosas desde hace mucho. ¿Dónde le siguen dando lugar a los futbolistas ya viejillos?
14: Dice por acá, coincido contigo, bro. Almada no cayó bien en el vestuario y se nota. Y con ese defensa Juárez lo inflaron muy rápido y ahora está pa'l perro. Pero bueno, vamos con música. Regresamos en un momento más. 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
6: 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Por acá tenemos más mensajes que nos llegan y dice:
7: ahora sí te dio una cátedra de deportes, la princesa.
6: ¿De qué me estás hablando? ¿Cuál que de qué?
7: Ya no la agarras de bajada como hace un año, papi.
6: No, si no es de agarrarla de bajada, simplemente los datos son duros y las cosas como son. O sea, hombre, ¿va en primer lugar está el América? No, ¿verdad? ¿Viene de ganar el América? No, ¿verdad?
8: No puedes argumentar contra mi equipo cuando el tuyo de plano no está dando nada.
6: ¿Quién está hablando, Jorge, ahorita de mis Pumas? O sea, yo sé que los Pumas no van bien, pero el América.
8: Entonces, pero no te toca.
6: No es el favorito para el sábado. O sea, eso es.
8: Para mí, creo que la balanza está
6: pareja.
8: ¿Sí?
6: Pues está pareja. ¿Sí? No, wow, pues ok.
8: No me puedes venir a decir porque el último partido Chivas lo ganó y América lo perdió, ya vas a poner en la, o sea, arriba a las Chivas. Sí, tienen un muy buen equipo. Sí, creo que va a ser un partido muy interesante, muy reñido, pero justo como mencionaba, o sea, el América no puede dejar que ningún error suceda, porque con cualquier errorcito las Chivas se le va a ir encima. Estoy de acuerdo.
6: Y trae mejor plantel hombre por hombre en este momento.
8: Hay que hablar de la NFL. Yo dije que no iba a pelear. Saca la NFL,
6: ahí están,
8: por
6: los
8: favor,
6: argumentos.
8: Para volvernos a ahí reír están de los que argumentos. Otro de tus equipos no la arma.
6: Angelito, si de nada. Angelito, de nada. Si ahí fueras, está el baile que me pusieron.
8: Si fueras tan conocedor. Ajá. Del deporte, ajá, no le irías a los Cowboys.
6: No, sí, eso me queda clarísimo. Entonces, o sea, me queda claro. No, no digo que sea un conocedor, más bien soy aferrado, soy un aferradazo. Pero
8: mal,
6: bueno.
8: Mal.
6: Dice por acá, te encanta hablar mal del AME, dice por acá
8: sí,
6: el coach.
8: Sí, o sea, su. ¿Cómo se dice? Tu envidia alimenta mi ego, odiame sí, más. Sí, sí, sí. No, sea, de veras.
6: ¿Ya se sabe en otra?
8: No, pero me encanta que. No, no queda, Fer, no queda. Me encanta que lo. De lo único que habla, lo único que
6: yo
8: sale de su boca.
6: Estoy alimentando
8: es
6: mi ego, pero calla.
8: Es del América, o sea, invéntate otro equipo.
6: No, ¿para qué? Ahí tenemos a ese para disfrutarlo. Pero bueno, semana 2 de la NFL. Otro que también.
8: Es que me encanta cómo siempre empezamos el programa pacíficamente y diciendo termina. Que no vamos a discutir. Y ve, ya se salió todo puro desorden aquí.
6: Ay, es que tú traes el desorden. A ver qué dice Rayo por acá.
9: Nadie habla de los Pumas porque eso no deja, no vende. Así que muertazos.
8: Ajá, y sí. Tómala.
6: No, espérame, de entrada, nadie. Dice nadie. O sea, ya con eso matamos el argumento. ¡Nadie! ¡Ay, ay, rayo! ¡Qué bueno que no trabajas en la SEP! ¡Ups! Pero bueno.
8: ¡Qué pesado es! ¡No le hagan caso! ¡No le hagan caso! ¡Es un pesadísimo!
6: Ahora entiendo por qué avientan a los niños del segundo piso. También a los maestros, me imagino. Pero bueno. Semana 2 de la NFL.
8: ¡Ay, no, no, no!
6: Dice, por cierto, ¿qué no juega el Atlético contra el Real Madrid el sábado también? Sí, sí, también juega
8: el
6: sábado.
8: Pero no quiero hablar de eso porque también le da miedo.
6: No, es que va la NFL en este momento mirando
8: a Zuna. Él ha esperado todo el programa deportivo para hablar de la NFL y no lo dejamos, pobrecito.
6: Sí, sí, sí, es momento de hablar de mis Vaqueros de Dallas. Que perdieron 28-20 contra los Gigantes. Y el problema no fue solamente perder. El problema fue que no jugaron absolutamente a nada. Pero bueno, ¿qué tenemos para esta semana? Se vienen juegos interesantes. Washington contra Dallas. ¿Con quién vas?
8: Washington.
6: Ok, vas con qué forma de perder. Dice por acá, Minnesota contra Chicago. La semana pasada los Osos de Chicago dieron un partidazo de más de 50 puntos. Y este fin de semana, la verdad es que tienen con qué, dos ofensivas que vienen de grandes actuaciones. ¿Con quién vas, Minnesota o Chicago?
8: Yo creo que Chicago, sí.
6: Ok. Miami contra San Francisco. Los charales de Miami, que la verdad es que ni sin Tua han podido hacer nada, que en este caso van contra San Francisco. San Francisco, que viene de ganarle a los Rams en Australia, pues yo creo que es un partido que no está nada parejo. ¿Con quién vas?
8: 49ers.
6: Muy bien, tenemos Indianapolis contra Kansas City. ¿Viste a Pat Mahomes la semana pasada?
8: No tuve el gusto.
6: Ok, bueno, pues Pat Mahomes le dio una repasada a los Broncos de Denver. Bo Nix soltó la bola más de 3 ocasiones y creo que Pat Mahomes tiene oportunidad de volver a vivir esas glorias que lo han tenido en la cima de la NFL. Entonces, que yo creo que Kansas City se puede llevar este partido.
8: Sí, en esto creo que sí vamos a estar de acuerdo.
6: Gigantes contra Rams.
8: Es que tengo ese sabor de felicidad que pudieron contra tus Dallas Cowboys, entonces creo que me voy a ir con los Gigantes.
6: Aparte, sabes, los Gigantes ahorita están estrenando head coach en Harbaugh, que fue el head coach Baltimore Ravens, que tuvo más de 13 temporadas ganadoras. Es un extraordinario head coach y se está viendo. Aparte, el nuevo quarterback que traen los Gigantes, vaya que lo viene haciendo bien. Entonces va a ser una semana que ahorita, en este momento, Buffalo le está ganando 34-17 a los Leones de Detroit. Y yo creo que pinta para ser una semana de muchísima intensidad.
8: Sí, creo que la NFL no te da ni siquiera tiempo o espacio para vivir una temporada tranquila. Creo que desde la semana 1 empiezas a ver cosas interesantes por ahí, equipos que vienen dando sorpresa, equipos que empiezan a provocar decepciones, como tú entenderás, pero creo que muy interesante la semana 1, creo que la semana 2 viene todavía más interesante. Por ahí creo que estamos empezando con un buen partido, los Bills contra los Lions, que por ahí mi queridísimo Josh Allen haciendo de las suyas. Va a ser muy interesante esta temporada, cada vez me empiezo a empapar más, me empieza a llamar más la atención, que creo que es algo que venimos deseando desde hace 3 años. Entonces, Jorge, espérame, aguántame.
6: ¿Ya tienes equipo?
8: No, cuando escoge equipo. No te la vas a acabar. Porque ya decidí que no le voy a ir a los Cowboys y punto final.
6: Bueno, está bien. Lo siento por ti. Pero bueno.
8: No creo.
6: Miranda Osuna, la chica de los deportes. Te escuchamos el próximo lunes.
8: Claro que sí, siempre es un gusto venir a hablar de lo que más nos gusta, el mundo del deporte. Por ahí ya saben, todos los lunes de 8 a 9 de la noche en Deportes 360. Tenemos un poquito de chismecito, polémica, debate. Gracias a Dios puedo debatir sola y no tengo que escuchar los argumentos de mi queridísimo Jorge. Y siempre es un gusto estar un jueves más con ustedes, leyendo sus mensajes, escuchando todo lo que tienen por ahí que opinar. Y contenta, a pesar de que hoy casi me arranco los pelos porque yo decía que iba a ser tranquila. Un gusto haber estado aquí.
6: Jesús Medrano dice por acá, los Cowboys, el equipo soñado. Por supuesto que sí. Nos vamos a música, regresamos. 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

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Dice Jesús Medrano: cuando ganaron el Super Bowl en el 94-95, tuve el privilegio de cocinarle a Jimmy Johnson, en ese entonces el coach de los Dallas Cowboys allá en Irving, Texas. Sí, justo donde estaba el Texas Stadium, ahí en Irving, Texas. Jimmy Johnson, en el 94-95, debió ser en el Super Bowl número 28, que le ganaron los vaqueros a los Bills de Buffalo. Venían de ganarles el 27 también a los Bills, 52-17, en un partido. Justamente fue donde estuvo Michael Jackson, que salió y él fue el primero que hizo su farmear aura. Acá se quedó casi 2 minutos estático y toda la gente aplaudiéndole con todo. Fíjate, tuviste oportunidad de cocinarle a Jimmy Johnson, el head coach que nos llevó a ese par de Super Bowls. Dejó el equipo puesto para que ganara el equipo de los vaqueros el Super Bowl número 30 con este... ay, se me olvidó el nombre del coach que quedó como head coach, pero pues al final fue todo el trabajo de Jimmy Johnson. Grandes épocas de los Bills y de los vaqueros. Los Bills que perdieron 4 Super Bowls seguidos en esa década de los noventas. Pero bueno, Barry Switzer se llamaba el head coach que ganó el Super Bowl número 30. Señoras y señores, llegó el momento de despedirnos, no sin antes agradecer a todos y cada uno de los que estuvieron por acá conectados. Dice por acá Andy: arriba los cabezas de queso. También Green Bay dice: pero si Pumas no más nada nadota. Espero que el clásico nos dé muchos goles. Yo creo que sí, pinta para hacer un partido que va a estar lleno de emociones y de muchos, muchos goles. También mi estimado Beto, Alberto Carrera, nuestro coach de mente, por acá se pone en contacto con nosotros y dice: saludos a los dos, te encanta hablar del AME. No, pues no es que me encante, pues es que viene el clásico nacional. ¿Qué quieren que les diga? Pues en esta ocasión creo yo que las Chivas vienen mejor armados, hombre por hombre, y que se lo va a llevar, pero pues ya el lunes estaremos platicando de eso y otras muchas cosas. Por lo pronto yo me despido, agradezco por supuesto a mi queridísimo Fercho Al Capone, que el día de hoy te estuviste luciendo, mi estimado Fercho, muchos comentarios con respecto al Capone y que les tocaste fibra sensible. ¿Qué les andas tocando, mi estimado Fercho? ¿Qué les andas tocando ahí sus fibras sensibles y que los llevas al pasado y que, bueno, ibas bien, mi estimado Jesús, arriba los vaqueros y todo, y ya ahorita arriba la América, pero de un palpa. Ok, vámonos entonces, el día de mañana nos escuchamos en punto de las 6:00 PM. Síguenos en redes sociales, ahí nos encuentras como Exa Los Cabos en el Caralibro, también en Instagram estamos como Exa-Los Cabos, en TikTok estamos como Exa Los Cabos también. A mí me puedes encontrar como Jorge Go Oficial, ahí tenemos mucha información, también muchos muy buenos videos. Sígueme en redes sociales, danos amor, danos cariño. Yo me despido, recuerda, pórtate mal, cuídate bien, niégalo absolutamente todo. Yo soy Jorge Go y afortunadamente tú no lo eres. Adiós.

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0: Revista del Consumidor Radio. Lluvia, pisadas, raspones, nuestro calzado resiste absolutamente todo. Sin embargo, lucirlo reluciente y bien cuidado no exige gastar de más. Si quieres elaborar tu propia crema para calzado, en la tecnología doméstica te enseñamos la receta.
1: Y hablando de cuidar tu economía, ¿sabías que la mejor forma de proteger tu patrimonio es garantizando que se cumpla tu voluntad? Hoy te decimos todo lo que necesitas saber sobre el testamento, qué personas intervienen, cómo organizar tu documentación y los mejores consejos para hacer este trámite sin complicaciones. Toma el control y regálate tranquilidad a ti y a quienes más quieres.
0: Revista del Consumidor. En el día a día, merecemos usar productos de calidad que nos faciliten la vida. ¿Y sabes qué es lo mejor? Que muchas veces podemos crearlo con nuestras propias manos.
1: Por eso, haremos nuestra propia crema para calzado, que está validada por el Laboratorio Nacional de Protección al Consumidor. ¡Comencemos!
0: Para esta tecnología doméstica puedes adquirir los ingredientes en droguerías y tlapalerías. Los ingredientes que vamos a utilizar para hacer 750 mililitros son media cucharadita de colorante sintético negro, media taza de aguarrás, 4 cucharadas de vaselina simple, 2 cucharadas de cera carnauba, 3 cucharadas de cera amarilla y 3 cucharadas de ácido esteárico.
1: También vamos a ocupar los siguientes utensilios: un cubrebocas, un par de guantes de látex, una taza medidora, un recipiente con capacidad de 500 mililitros, 2 abatelenguas, una cuchara sopera metálica, un tazón de vidrio con capacidad de 1 litro, una cacerola con capacidad de 2.5 litros, 2 trapos para manipular objetos calientes y un recipiente de plástico o metal con capacidad de 250 mililitros.
0: Ahora sí, pasamos a la magia de la preparación. Pero antes de ponernos creativos, recuerda que la seguridad es primero. Ajustémonos el cubrebocas y pongámonos los guantes de látex.
1: En un lugar con ventilación, empezaremos disolviendo el colorante en el aguarrás con una batelenguas. Puedes pulverizar el colorante envolviéndolo en un papel y golpeándolo suavemente con un martillo.
0: Después agregamos la vaselina, la cera de carnauba y la cera amarilla en el tazón y la calentamos a baño maría.
1: Un gran consejo para que la cera se funda más rápido es cortar la cera en cubitos pequeños y mezclar constantemente hasta que se derritan por completo.
0: Una vez que la cera esté líquida, añadimos el ácido esteárico y continuamos moviendo hasta que se integre totalmente.
1: Ya que se hayan disuelto todos los componentes, con mucho cuidado, retiramos el tazón del baño María y vertemos nuestra mezcla de colorante con aguarrás e incorporamos todo mediante movimientos suaves. Por último, vaciamos nuestra crema para calzado en el recipiente de 250 mililitros.
0: Solo resta tener un poco de paciencia. Antes de cerrar el envase, dejamos enfriar a temperatura ambiente hasta que el producto se solidifique. ¡Y listo!
1: Lo mejor de esta tecnología doméstica es que tiene 1 año de caducidad y se prepara en 40 minutos aproximadamente.
0: No olvides mantener el recipiente bien cerrado para evitar que la crema se reseque. Además, es indispensable que el envase contenga una etiqueta visible que señale que debe mantenerse fuera del alcance de niñas y niños. Y, de ser posible, una leyenda de precaución por su contenido de solvente.
1: Guárdala en un lugar fresco, seco y oscuro. Y devuélvele la vida a tus zapatos. Anímate a preparar este producto en tu casa y etiquétanos en Instagram con el hashtag Tecnología Doméstica Profeco y arroba Revista del Consumidor MX.
0: No olvides que también puedes ver esta y más tecnologías domésticas en nuestro canal de YouTube, Profeco TV.
2: Revista del Consumidor.
0: Además de la tecnología doméstica, otra forma de cuidar nuestro dinero en el futuro es protegiendo nuestro patrimonio. De esta forma podemos garantizar que se cumpla nuestra voluntad. Estamos hablando del testamento, un documento legal en el que expresas cómo deseas distribuir tus bienes y quiénes lo recibirán tras tu fallecimiento.
1: Hacerlo puede traerte beneficios, entre ellos, evitar conflictos y disputas familiares, distribuir los bienes de manera sencilla, clara y legal, Proteger el patrimonio destinado a tus hijas e hijos menores de edad o en etapa de estudios. Y sobre todo, brindar certeza y seguridad jurídica.
0: Al ocurrir el fallecimiento, las personas beneficiarias deben acudir con una notaria o un notario para iniciar el trámite.
1: ¡Ojo! Aunque recibir una herencia no genera el pago del impuesto sobre la renta, en el caso de bienes como casas o terrenos, sí deben preverse los gastos de escrituración, avalúos e impuestos locales de adjudicación, los cuales varían según la entidad federativa.
0: En el caso de las cuentas bancarias que no tengan beneficiarias o beneficiarios, los fondos formarán parte de la masa hereditaria.
1: Por lo tanto, quien pretenda disponer de ellos deberá acreditar su calidad de persona beneficiaria mediante el proceso que corresponda ante la institución financiera.
0: Pero ¿quiénes intervienen en un testamento? Primero, está la persona testadora, quien expresa su voluntad ante una notaria o un notario respecto al destino que tendrán sus bienes y derechos.
1: Y por supuesto, también está involucrada la persona heredera, quien adquiere la totalidad o una parte de los bienes, derechos y obligaciones que integran a la herencia.
0: Por otra parte, la legataria o legatario, quien adquiere los bienes a título personal.
1: Además, hay que tomar en cuenta al albacea, quien se encargará de entregar los bienes a las personas beneficiarias.
0: No hay que olvidar que en algunos casos existe la tutora o tutor, es decir, la persona a quien se le encomienda el cuidado de la educación de las hijas o hijos menores de edad.
1: Y por último, la curadora o curador, quien vigilará que la persona tutora desempeñe bien su cargo.
0: Para poder iniciar formalmente el trámite, es necesario que acudas con una notaria o notario, con el objetivo de que explique los pasos a seguir y de la orientación necesaria.
1: Para ello, es importante que tengas en mente dos posibles situaciones. Si existe testamento, este deberá presentarse junto con el acta de defunción para confirmar su validez y formalizar la aceptación de la herencia.
0: Si no hay testamento, se deberá comprobar el parentesco mediante actas oficiales para determinar quiénes tienen derecho a heredar.
1: Por ello, es muy importante que ordenes tus documentos en formato físico o digital y que mantengas tu información actualizada.
0: Para esto, puedes organizar tu información en las siguientes categorías: identidad y datos personales, información laboral y seguridad social, cuentas, ahorros e inversiones, créditos y compromisos financieros, seguros y protección, bienes y patrimonio, servicios y gastos recurrentes, disposiciones patrimoniales y legales.
1: Hacer tu testamento es más fácil de lo que parece. Solo ten presentes estas sencillas recomendaciones.
0: Tómate tu tiempo. Analiza con calma el destino de tus bienes sin actuar bajo presión.
1: Busca orientación profesional. Acude a una notaría para resolver dudas o ubica una en el directorio del Colegio Nacional del Notariado Mexicano.
0: Mantén tu testamento actualizado. Puedes modificar tu testamento si cambian tus circunstancias familiares o personales.
1: Conserva la tranquilidad sobre tu patrimonio. Hacer tu testamento no significa perder la propiedad de tus bienes. Solo surte efecto tras el fallecimiento.
0: Consulta a la Condusef si necesitas saber si eres beneficiaria o beneficiario de cuentas bancarias o de inversión de una persona fallecida. Comunícate a la Condusef al 55 53 40 0999 o envía un correo a asesoría@conducef.gob.mx.
1: Recuerda que tomar el control de tu patrimonio es regalarte tranquilidad a ti y a quienes más quieres.
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4: Estarían en el cuerpo.
5: Ahí parte de lo que explicaba el fiscal general del estado de Morelos. También las autoridades de investigación agregaron que en las próximas horas se estarán realizando algunos cateos para poder encontrar más pruebas, es decir, se buscará el arma homicida y el teléfono celular que esta persona le robó a Claudia Tacoronte. La investigación continúa por el delito de feminicidio y el móvil persiste que es por asalto. Por su parte, la gobernadora del estado de Morelos, Margarita González Arabia, detalló que este viernes 18 de septiembre estará recibiendo al cónsul de España en México, Marco Rodríguez Canteros. Además, hizo un llamado al Poder Judicial para que el presunto feminicida sea juzgado con todo el rigor de la ley y se busque dar la pena máxima que marca el Código Penal del Estado de Morelos, el cual marca que son 70 años por un delito de esta magnitud. Vamos a escuchar parte ahora de estas declaraciones que daba la gobernadora de Morelos, Margarita González Arabia.
6: De México, con el señor Marcos Rodríguez Mantero, el día de mañana lo recibiremos también, porque es muy importante que como gobierno del estado y toda la mesa de seguridad podamos darle seguimiento a este caso hasta que todo quede ya resuelto. Pedirle, por supuesto, al Poder Judicial que establezca las sanciones más altas que puede tener un caso como este y que nos permita hacer esa justicia. Entonces, sí estaremos y estamos en contacto con el cónsul de España en México.
5: Ahí las palabras de la gobernadora del estado de Morelos, Margarita González Arabia. Se sabe que tanto el cónsul como la familia de Claudia Tacoronte podrían estar llegando tanto a Palacio de Gobierno como a la Fiscalía General del estado de Morelos en cualquiera de estos momentos, desde las 7 de la mañana hasta las 12 del día. Al parecer le habían solicitado algún tipo de protección a los traslados que hagan los padres de Claudia. La mandataria estatal expresó que con la detención el caso no está cerrado, se tendrá que seguir con las investigaciones para que el caso sea esclarecido y que en Morelos no habrá impunidad ante este tipo de hechos violentos contra las mujeres y estudiantes. González Arabia también explicó que en esta detención se tuvo una colaboración y una coordinación con las autoridades federales y estatales, recalcando que se tuvo apoyo por parte del secretario de Seguridad y Protección Ciudadana de México, Omar García Harfuch, y pues estamos a la espera también del arribo de, insisto, Ana, de los familiares de Claudia.
7: Emanuel, ¿qué se sabe del ayuntamiento? Porque el ayuntamiento fue quien organizó este festival de las hierbas tradicionales, o fue quien puso a disposición, supongo, de los jóvenes la Casa de Cultura como albergue en donde podían dormir. ¿Por qué no había seguridad? ¿Por qué no había un par de patrullas? ¿Por qué no había un cuidador afuera de la Casa de la Cultura? O sea, qué bueno que detuvieron a esta persona. Ojalá, repito, así fuera en todos los feminicidios con esa rapidez, porque todos los feminicidios merecen este tipo de rapidez y de celeridad y de justicia. Pero ¿qué pasa con el ayuntamiento? Porque pues parece que aquí nadie es responsable de lo que ocurrió y de cómo no se respondió y cómo no se pudo prevenir algo así. Estaban pensando que iban a recibir, no sé a cuántas personas llegaron al festival, Emanuel, pero pues era un evento que organizó al menos parcialmente el ayuntamiento.
5: Sí, Ana, es un evento, como tú bien dices, organizado por el ayuntamiento. Hasta este momento solamente ha habido un pronunciamiento mediante un comunicado a través de las redes sociales. De lo que tú comentas de estos patrullajes, justamente el día, la noche de ayer, cuando se convocó a esta rueda de prensa, le cuestionó al encargado, al secretario de Seguridad y Protección Ciudadana de Morelos, José Luis Bucio, precisamente sobre este tipo de patrullajes, y a pregunta expresa, ¿por qué estaba sola la zona en donde pues se encontró a Claudia con este presunto homicida? El secretario comentaba que nunca estuvo sola la zona, que siempre hubo patrullaje por parte de los elementos de la policía estatal, que se tardaron 7 minutos en llegar, en brindar el apoyo, o más bien en llegar los elementos de seguridad hasta donde se encontraba Claudia, y que 30 segundos después llegaron los paramédicos a dar los primeros auxilios a Claudia, pero que sin embargo pues ya no contaba con signos de vida. Ya. Esa fue la respuesta por parte de las autoridades estatales. Uh-huh. En las municipales no ha habido algún pronunciamiento más allá de un simple comunicado a través de las redes sociales, Sara.
7: Bueno, lo que sí sabemos es que afuera de el albergue que ellos instalaron no había ni un cuidador, es más, no había ni una persona, olvídate de un policía, una patrulla, no había un cuidador, Emanuel.
5: Sí, no había. Eso también se sabe, Ana, por varios videos que igualmente se estuvieron difundiendo a través de redes sociales de los propios vecinos que estuvieron marcando a los números de emergencia, que no contestaban, que la llamada no entraba a estos números de emergencia y que tardaron aproximadamente 40 minutos en poder brindar la atención a Claudia.
7: Bueno, pues por supuesto hay muchas preguntas que todavía no se responden y muchas responsabilidades, me parece, aquí en este sentido. Vamos a estar en el tema. Gracias, Emanuel. Un abrazo. Cualquier cosa, volvemos. Pues,
5: buenos días, Ana, un abrazo.
7: Igualmente, muy muy buenos días. El fiscal de Morelos, Fernando Blumenkron, con quien platicamos ayer, habló al respecto.
2: Buscaremos la vinculación a proceso, desde luego, pero también en la investigación complementaria, que existan los elementos de prueba suficientes para que se emita una sentencia justa. Nosotros vamos a solicitar a la autoridad judicial que sea la máxima sanción, que en el delito de feminicidio establece el Código Penal del Estado, que son 70 años, por la forma en que fue privada de la vida Claudia.
7: Bueno, el secretario de Educación Pública, Mario Delgado, condenó, por supuesto, el feminicidio de Claudia Tacoronte, cuestionado sobre si México era un país seguro o no para estudiantes de intercambio. Esto fue lo que dijo.
8: ¿México es un lugar seguro para los estudiantes de intercambio?
9: Sí, sin duda. Sí, tenemos muchos intercambios en todas las universidades del país.
7: Híjole, Mario Delgado, si no es ni seguro para los propios estudiantes mexicanos en México. Tú traes un caso semejante, Elsa Marta Gutiérrez. Además, hay información de último momento al respecto de el asesinato de Carla Margarita Pérez, estudiante de medicina de 22 años, que era de Irapuato y se fue a Zapopan a estudiar. Elsa Marta, buenos días.
10: Gracias. Sí, la Fiscalía del Estado ha confirmado que detuvo al presunto responsable del feminicidio de Carla Margarita, una estudiante precisamente de la Universidad Cuauhtémoc Campus Guadalajara y que era originaria de Irapuato, Guanajuato. El presunto feminicida se llama Eduardo Isaac Ana y hasta el momento la Fiscalía del Estado no ha compartido dónde fue capturado y qué relación o si conocía o no a la estudiante. Los detalles los estarán compartiendo en un momento más, pero ya es oficial, fue detenido Eduardo Isaac relacionado con el feminicidio de esta joven de 22 años de edad. La autopsia, Ana, confirma que Carla murió por heridas penetrantes en cuello y tórax provocadas por agente punzocortante y punzante. Las heridas fueron de tal profundidad que dañaron la arteria carótida, la tráquea, así como el pulmón derecho, el pericardio y el corazón. Ayer, familiares identificaron y reclamaron el cuerpo de la joven de 22 años de edad, quien se encontraba desaparecida desde el pasado lunes. Ese día presentó un examen en la Facultad de Medicina de la Universidad Cuauhtémoc Campus Guadalajara y salió del plantel entre las 4:00 y 4:30 de la tarde. El director de la Facultad de Medicina, Gonzalo Sánchez Mendoza, explicó lo último que hizo Carla antes de que perdieran contacto con ella. Escuchemos.
11: tuvo examen el día lunes en la tarde, que fue el 14. Salió aproximadamente del campus a las 4:30, tomó el transporte escolar y descendió en Plaza Galerías, igual que lo hacía siempre. Y a partir de eso, no tenemos muchos datos que nos puedan proporcionar nadie más. Al día siguiente, aproximadamente a las 13 horas, ella tenía que presentar un examen, porque estamos en periodo de exámenes, y no se presenta. Entonces bajan sus compañeras, dicen que han estado hablando con ella, no contesta.
10: Fue entonces cuando la universidad dio aviso a la familia de la desaparición del estudiante. El cuerpo, Ana, se localizó en un sembradío que hay cerca del camino a Nixtipac y avenida Cucba, ahí en la colonia Las Agujas, al norte de Zapopan. El grupo de búsqueda localiza primero una motocicleta con huellas de haber sido incendiada, y a metros de ese hallazgo es donde encuentran a la joven. La vicefiscal de personas desaparecidas, Blanca Trujillo, dijo que aún no se puede confirmar que Carla haya abordado una moto de Uber el día de su desaparición. Tampoco se sabe si la moto y el cuerpo fueron abandonadas en esa brecha. Escuchemos lo que expuso Blanca Trujillo Cuevas.
12: Bueno, el tema del posible traslado no en moto es algo que se está investigando y forma parte, pues, de lo que tiene que realizar el agente del Ministerio Público para poder aterrizar si efectivamente esa motocicleta, que como bien dices fue encontrada en el sitio, pues en primer lugar acreditar que esté relacionado con este caso de esta joven, y en segundo lugar pues acreditar si se trató o no de un traslado. Es decir, en este momento no podríamos afirmarlo, tendríamos que acreditarlo en la investigación.
10: Así que investigan quién es el propietario de la moto y si está registrada en alguna plataforma. También confirmó que el celular de Carla está asegurado. Una tercera persona se le entregó a la familia, aunque no precisó quién es esa persona. El director de la Facultad de Medicina, Gonzalo Sánchez, declaró que Carla cursaba el sexto semestre y no el internado. Sin embargo, explicó que sí tenía algunas actividades en campos clínicos, pero ninguna estaba cerca de la zona donde fue localizada muerta. Tampoco tenían conocimiento de una situación, Ana, que les pudiera o advertir algún riesgo sobre el estudiante. El rector de la universidad, Ricardo Bárcenas Rivas, exigió que se aclare el asesinato y dijo que han colaborado en las investigaciones y, aunque los hechos, Ana, ocurrieron fuera de la universidad, revisarán las medidas de seguridad y harán ajustes si así es necesario. Aquí, la voz del rector de la Universidad de Cuauhtémoc Campus Guadalajara, Ricardo Bárcenas Rivas.
13: Por esta triste situación, pues no es que haya fallado alguna de nuestras medidas internas, que sus hijos, ellos lo saben, accesan con datos biométricos que quedan registrados al entrar y al salir. Y bueno, pero sin embargo, estaremos revisando y sin duda haciendo, si fuera necesario, los ajustes pertinentes para garantizar esa estadía segura de los alumnos en cualquier carrera que estudien, en cualquier nivel.
10: Ayer, estudiantes del Centro Universitario de Ciencias Biológicas y Agropecuarias de la UDG, Ana, se solidarizaron con la familia de Carla y realizaron una manifestación para exigir justicia y seguridad en los alrededores del centro, porque donde localizan a Carla, Ana, es una zona que está, digamos, en la parte trasera del plantel de la UDG, yeah, y muy cerca de donde se localizó el año pasado esta enorme fosa de Las Agujas. Entonces, de ahí que estén pidiendo seguridad.
7: Bueno, pues con toda la razón del mundo. Gracias, Elsa Marta.
10: Al pendiente, buen día.
7: Gracias, saludos hasta Jalisco. Y ayer en Guanajuato fueron decomisados al menos 59 millones de litros de huachicol. Es el mayor golpe contra el huachicol, pero no hay ni un solo detenido. Otra vez. O sea, aparecen ahí 59 millones de litros de huachicol. Qué bueno que los detengan, ¿no? Que agarren, pues, el contrabando de combustible, pero ni una persona detenida. Nada más para darnos una idea, el huachicol que aseguraron en Guanajuato, este huachicol, supera en 5 veces los 10 millones de litros de huachicol decomisados en el 2025 en Tamaulipas, que fue lo que detonó esta investigación enorme por huachicol fiscal, en el que están involucrados los sobrinos políticos del exsecretario de Marina. O sea, 5 veces más el golpe de ayer que el golpe del 2025 en Tamaulipas. Sergio Ortiz, me da gusto saludarte, ¿cómo estás?
14: Ana Francisca, también te saludo con muchísimo gusto, por supuesto, a nuestra auditoría. En efecto, un total de 59 millones de litros de presunto hidrocarburo o huachicol fue asegurado en el municipio de San José Iturbide, junto con diversos vehículos, tanques de almacenamiento, entre otros. Lo anterior fue informado por el titular de seguridad a nivel estatal en Guanajuato, Juan Mauro González Martínez, añadiendo que el aseguramiento fue en una sola intervención tras realizar trabajos de investigación entre autoridades estatales y federales. En el lugar se realizó este cateo, autorizado por un juez federal, siendo también asegurados un total de 10 tanques de almacenamiento, 3 unidades de carga, diversos contenedores y documentación relacionada con los hechos investigados. Derivado de la magnitud de este aseguramiento, las maniobras de medición, identificación y manejo continúan bajo supervisión especializada. Asimismo, los indicios quedaron ya a disposición del Ministerio Público Federal, autoridad que determinará la cantidad definitiva, naturaleza, procedencia y legalidad del producto. En la misma tesitura se añadió que no se trata únicamente del volumen localizado, sino investigar posibles operaciones irregulares con combustibles que permiten reducir riesgos de incendios, explosiones y derrames, como también proteger a las comunidades y al medio ambiente, además de afectar posibles fuentes de financiamiento de estructuras delictivas. Finalmente se informó que en caso de que la ciudadanía conozca algún punto de extracción, almacenamiento, transporte o comercialización irregular de combustible, se deberá denunciar de manera anónima al 089. Ana Francisca.
7: Muchas gracias, Sergio. El diario El Universal, por cierto, en su primera plana revela que el almirante Rafael Ojeda, precisamente el exsecretario de Marina con López Obrador, tío político de los hermanos Farías, sigue dentro de la Marina como asesor en seguridad nacional del actual secretario, el almirante Raimundo Pedro Morales, y que además recibe casi 150 mil pesos al mes netos por el puesto de almirante. Esto a pesar de que la Fiscalía General de la República, hay que recordar, hace un par de semanas había una audiencia para Fernando Farías, lo llamaron para ser testigo, pues para que declare, y se acuerdan que no lo encontró la Fiscalía. Sí lo encuentran para depositarle los 150 mil pesos y para hacer, en fin, así las cosas. Bueno, los diputados por el PAN, Paulina Rubio y Federico Doring, demandaron al gobierno federal proceder con la detención y extradición hacia los Estados Unidos de políticos vinculados, dicen, con el crimen organizado. Esto es parte de lo que...

0: Nada más una muestra, un botoncito. En los últimos 2 meses, Mazatlán pasó de tener 10 homicidios mensuales a más de 70 homicidios mensuales. En eso está Mazatlán el día de hoy. Vamos a ir en un ratito más para allá. Por supuesto, y Maru Campos, la gobernadora panista de Chihuahua, le escribió una carta a la presidenta Sheinbaum. Sheinbaum va a Chihuahua este fin de semana como parte de su gira, y le pedí a Maru Campos poderla recibir. Las cosas no andan bien, como sabemos, entre las dos mandatarias, la estatal y la federal, por supuesto, desde el asunto de la participación de agentes de la DEA en un operativo en Chihuahua para decomisar un narcolaboratorio en abril pasado. Desde ahí hubo una ruptura y un señalamiento por parte de la presidenta Sheinbaum de que la gobernadora de Chihuahua sabía de este operativo y que era una violación a la Constitución, la participación activa, digamos, de agentes de la DEA. En esta carta, Maru Campos le pide a la presidenta invitarla a una sesión de la Mesa Estatal de Seguridad, abordar el tema del agua y de la situación del gusano barrenador en Chihuahua, dice Templo Mayor de Reforma. ¿Va a aceptar la presidenta Sheinbaum reunirse con Maru Campos o la va a dejar con la mano extendida? Es la pregunta que se hace Reforma el día de hoy. Y en otros asuntos, el comentario misógino del mes, diría yo, Alejandro Armenta, el gobernador poblano, que ya salió a disculparse a través de su cuenta de X, pero pues después de haberlo dicho, fíjense, se hicieron relevos de alcaldes en Puebla, y Alejandro Armenta salió a decir que sería delicado que los alcaldes, las administraciones interinas, tuvieran al frente a una mujer, que porque se están enfrentando a cosas graves, y entonces pues que mejor un hombre, porque pues un hombre es más capaz que una mujer de enfrentarse a cosas como el crimen organizado. Esto fue lo que dijo Alejandro Armenta.
1: En un lugar donde la delincuencia se apoderó desde años atrás, sobre todo con el PAN y con el PRI en esas regiones, y es muy delicado exponer a una mujer. Ese es mi razonamiento. Probablemente no te convenza a ti, pero yo prefiero que el Congreso, como lo hizo, haya elegido a hombres que tienen experiencia, que han sido autoridades municipales. Para mí, enviar una mujer a Tepeyahualco, enviar una mujer a Esperanza, donde desmantelaban vehículos, enviar una mujer donde operan los rojos, que son grupos delictivos que operan entre la zona de Oaxaca y de Puebla, se lo considero como un tema de riesgo. Por eso es que seguramente los diputados decidieron no enviar a una mujer. Okay. Esa es mi explicación.
0: Híjole. O sea, entonces que mejor las mujeres se queden en su casa. Igual en su casa les pegan, las matan también, ¿no? La gran mayoría de los feminicidios ocurren en los hogares. Pero pues es que mandarlas a otros lados está tremendo. Ya salió a, como les decía, a medio disculparse. Dice que las mujeres tienen plena capacidad para desempeñar. Gracias por permitirnos, hombre, señor Armenta. Gracias por el reconocimiento. Las 7:24, vamos a la pausa. 5543-77125, nuestro WhatsApp aquí en cabina. Acuérdense que estamos en YouTube, MBS Noticias, por allá. Andamos platicando en el chat allá en YouTube. Gracias, Chihuahua, Tuxtepec, Zihuatanejo. Gracias, Reynosa, Tampico, Tijuana, Veracruz, Acapulco, Acámbaro, Guadalajara. Gracias por platicar y por conectar esta mañana con nosotros. Vamos a la pausa, tenemos mucho al volver.

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1: Buenos días, David, ¿cómo estás?
2: Hola, Ana Francisca, ¿cómo estás? Saludos, buenos días, muy buenos días para todos en MBS. Comenzó la semana 2 de la NFL, los Bills de Buffalo estrenaron estadio anoche y le metieron una paliza de 41-31 a los Leones de Detroit. Gran actuación de Josh Allen, mariscal de campo, lanzó para 3 pases de anotación en el juego. Además, ingresó 2 veces a las diagonales por tierra para encabezar la ofensiva de los Bills, la cual registró más de 400 yardas totales entre pases y carreras. Impresionante, llegó a tener ventaja el equipo neoyorquino de 21-0 en su nuevo estadio, un estadio que costó más de 2,000 millones de dólares. Un estadio descubierto, aunque tiene cierta protección, obviamente, para los días pesados del invierno donde hay mucha nieve en Buffalo, pero quisieron mantener la tradición esa de congelarse y supongo que congelar a los equipos contrarios. La verdad es que Detroit trató de reaccionar. El quarterback Jared Goff lanzó para 327 yardas y tuvo 4 touchdowns, pero ni aún así le alcanzó a Detroit, con un Buffalo que luce realmente en un plan imponente en el inicio de la temporada. La lista de Rafael Márquez, la primera lista de la selección mexicana de fútbol con el nuevo entrenador para los partidos contra Colombia, Perú, Estados Unidos y Chile, comenzando de mañana en 8 en Baltimore, en Maryland, frente a la selección de Colombia. Llama la atención, son 30 jugadores. Irving "El Chucky" Lozano regresa. También regresa el portero suplente del Atlético de Bilbao, Alex Padilla, exjugador de los Pumas. Y también viene Germán Berterame, el naturalizado argentino-mexicano que jugó en Monterrey y que ahora actúa para el Inter de Miami. Esos 3 jugadores regresan a la selección mexicana. Llaman la atención otros nombres, el de Alan Cervantes, el de Denzel García de los Bravos de Ciudad Juárez. Son 17 jugadores en total de los 26 que escogió para el Mundial Javier Aguirre, así que prácticamente mantiene la misma base. Hay futbolistas lesionados, en este caso Raúl Jiménez, Edson Álvarez, llama a Santi Jiménez y a Lormiga González, llamó otra vez a Mateo Chávez, jugadores procedentes del fútbol europeo, por supuesto Johan Vázquez, el defensa central y capitán del Génova de Italia. En fin, ahí está la lista de Rafael Márquez, con la sorpresa sobre todo de Irving Lozano, porque es un jugador que fue separado del San Diego FC, era un activo del equipo que cobra 9 millones de dólares al año y prefirieron que entrenara solo y apartarlo del equipo que tratar de arreglar el tema que pasó ahí en el vestidor del San Diego FC. Ya el jugador actúa para el Galaxy de Los Ángeles, tiene algunos partidos, pero también hay que recordar su actitud, porque sé que Javier Aguirre intentó convencerlo de que se pusiera a jugar al fútbol para así llamarlo y ser parte de los 26 del último mundial, y él prefirió pues mantener su contrato. En fin, son decisiones que toman los jugadores de fútbol. Mañana el clásico más añejo, más viejo del fútbol mexicano, las Chivas Rayadas del Guadalajara frente al América, a partir de las 9 de la noche en el Estadio Banorte. Yo creo que el boletaje se va a agotar. Hace una semana no tuvimos una gran entrada en el Cruz Azul contra el equipo del América, pero yo siento que esta vez sí tendremos un duelo en las tribunas espectacular. El Guadalajara anda muy bien, llega como favorito al partido, y bueno, veremos si el América puede corregir temas defensivos para ponerse en el nivel y competir. Bueno, fue presentado Jürgen Klopp como nuevo técnico de la selección alemana. Va a tratar de devolverle el prestigio que ha perdido el fútbol alemán en los últimos tiempos, incluyendo su intempestiva eliminación en la primera ronda eliminatoria en 16avos de final a manos de Ecuador en el último campeonato mundial. Klopp en el discurso habló de cosas interesantes, sobre todo de un patriotismo positivo, generar a través de la selección del fútbol un patriotismo positivo frente al avance de la extrema derecha alemana. Dijo que hay que volver a enarbolar la bandera, pero no la bandera equivocada. Me parece un buen llamado, inteligente por parte del seleccionador alemán. Y bueno, hablando de temas que van también más allá de, obviamente, de la cancha, hay unas declaraciones de Lamine Yamal, el futbolista del Barcelona, donde dice que sufre del racismo en España a través no solo de insultos, sino también de acciones que pudieran parecer de ser sutiles como las miradas o ciertos comentarios. Eso dice Lamine Yamal. Dice, que esa persona me llame negro no me va a molestar en nada. Soy negro, no soy de ningún color, dijo. Sin embargo, reconoció que lo incorrecto es cuando las personas utilizan el término negro para agredir o discriminar. Un problema grave que existe en España y que obviamente no se ha podido resolver. Y el otro problema grave, pues la controversia que se generó el martes previo al partido con el Elche, cuando Mbappé, Vinicius e Ibrahima Konaté, jugadores del Real Madrid, dejaron enrollada una camiseta a la altura del pecho, impidiendo que se leyera por completo el lema "Todos somos caballas", sobrenombre a los habitantes de Ceuta, acompañada de la frase "Nuestra ciudad, nuestra patria", el tema obviamente que existe en Ceuta. Y bueno, hay mucha crítica sobre Mbappé, una crítica equivocada, porque a ver, a Mbappé le dieron la camiseta ahí en la salida, él no sabía de qué se trataba. Créeme que si hay un jugador comprometido socialmente, políticamente incluso, ese es Kylian Mbappé. Así que, pues es un tema que se ha salido de las manos. El presidente del Real Madrid y el director internacional, Emilio Butragueño, viajarán hoy como medida de emergencia a Ceuta para mostrar su solidaridad con la comunidad española a la entidad. Así de grave se puso este tema. Bueno, tenemos un fin de semana interesante, obviamente en México, marcada por el clásico del fútbol mexicano. Además, comienzan los mundiales de ciclismo en Montreal, Canadá, y el domingo va a competir Isaac del Toro en la prueba contrarreloj, que no es la suya, pero bueno, va a intentarlo y estoy seguro de que hará dentro de todo un buen papel. Muchas gracias, saludos a la Francisca, los esperamos con todo el equipo de MBS Deportes a las 3 de la tarde. Gracias, que tengan un gran fin de semana.
1: Gracias, David, igualmente muy buen fin de semana, a las 7:36 PM.
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3: Tenemos un padrón de 3,000 desplazados a nivel estatal, a los cuales a los 3,000 se les atiende desde la Secretaría de Bienestar, desde el DIF, y los programas que desde el gobierno del estado les estamos otorgando.
4: El rancho La Mora está expuesto a muchas balaceras a cualquier hora del día. 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
6: Por esta desaparición de 4 personas provenientes del Estado de México, hasta el momento se han detenido a 10 personas implicadas. Las investigaciones continúan para detener a todos los responsables de este lamentable caso.
7: Mi hijo desaparece, como ya todos lo conocen, en un restaurant bar de quien entonces fuera secretario de Economía del mismo gobierno que hoy es señalado por vínculos con el crimen organizado.
1: Bueno, la situación de seguridad en Sinaloa continúa preocupando, ya sin Rubén Rocha Moya, ya sin su gobernadora interina, que era básicamente pues la continuación del gobierno de Rubén Rocha Moya, y ahora con la nueva gobernadora interina, Graciela Domínguez, las cosas pues continúan, sobre todo en algunos municipios. Escuinapa, un tema de feminicidios brutal, lo platicábamos con Adrián López hace unos días, el director del periódico El Noroeste, y sacó también el diario El Noroeste una cifra que llama muchísimo la atención. Otro de los focos rojos es Mazatlán, la ciudad de Mazatlán. En los últimos 2 meses, Mazatlán pasó de tener 10 homicidios mensuales a más de 70. 7 veces más en 2 meses. ¿Qué está pasando en la ciudad de Mazatlán? José Carlos González, activista, me da gusto platicar contigo, José Carlos.
8: Hola, mucho gusto. Buenos días, Ana. Gracias por abrir y hacernos visibles. No sé si me escuchas.
1: Sí, te escuchamos perfectamente. Pues llama muchísimo la atención esta cifra, José Carlos. ¿A qué se lo atribuyes? ¿Qué está pasando en Mazatlán? De por sí la situación era complicada en términos de seguridad, pero pues supongo que los últimos meses han sido brutales.
8: Sí, mira, todos dicen que se supone que es por la guerra, ¿no? desde antes están los fallecidos. Hay que dejar claro, así como en el Bronx, en Nueva York, se rentan las plazas. Desde que se rentan las plazas, si está de acuerdo la Secretaría de Marina, el Ejército, los carteles, los funcionarios, pues entonces la ciudadanía queda expuesta. Tenemos 34,000 desplazados, no 3,000 en todo Sinaloa, 34,000 nomás en el sur de Sinaloa. ¿Qué pasa con ese supuesto 3,000? Está en la época de Ricardo Madrid, que era secretario con Quirino Ordaz, ese número. Son personas que querían vivienda desplazados y que nomás anotaban a la mamá. No anotaban a los niños.
1: Yeah.
8: Nosotros tenemos anotados a los niños, a los abuelitos, a todos los que llegaron. ¿Y a qué se atribuye todo esto? Pues mira, hay que tener en cuenta que se ha incrementado por otro tipo de actuaciones de funcionarios. Ejemplo, existen las mesas de paz. ¿Quién me garantiza que en la mesa de paz no tenemos un narcofiscal haciendo acuerdos con un secretario que tiene acuerdos para poner puntos de venta de droga? Es decir, no son esos desaparecidos. A ver, ¿dónde están los de la Ciudad de México? ¿Dónde están los cuatro turistas que llegaron a Mazatlán? ¿Dónde está Sujei Parra de Torreón? ¿Dónde está, te voy a poner, una de Mexicali, que es María Cristina Pérez Salas, Cecilia Berelleza? Son cientos de Durango, pero no nomás esos. Están Carlos Emilio, están todos los trabajadores de la construcción. Aquí hay un boom de construcción.
1: Sí.
8: Más de 70 permisos de torres, 70, ¿sí? ¿Dónde están todos esos durangueses que vinieron a trabajar en Michoacán que han desaparecido? Entonces, no es esa cantidad, la verdad. ¿Cuál otro problema tenemos?
1: A ver, déjame, una pregunta, José Carlos, antes de pasar a otros asuntos. Ustedes están haciendo, me dices, un registro, una relación de las personas desplazadas, y entonces llegan a la cifra de 30,000, ¿me dices?
8: 34,000, tenemos una aplicación, tenemos un grupo pro bono, maestros de la libre de derecho, fiscalistas, son personas que no cobran, son profesionales, ¿sí? que trabajan y nos ayudan. Y tenemos una aplicación donde registramos a cada uno. Cada uno lo tenemos en representación con documentos para garantizar que están representados. Pero Claudia Sheinbaum, ya hemos tenido enviado los 34,000 para que lo registren en el Registro Nacional de Víctimas, no en el registro de Sinaloa, porque los centros forenses están llenos de fallecidos que todavía no se anuncian que están fallecidos.
1: Pero estás hablando ahorita de desplazados, José Carlos. Estos 34,000 son personas desplazadas, es decir, personas que por la violencia tuvieron que salir de sus hogares y son 34,000, dices.
8: Sí, dentro de la son 34,000 comprobado. ¿Por qué? Nosotros hacemos tenemos reuniones con la ACNUR, pero todavía vamos más allá. Hacemos una entrevista personal a cada uno, ¿sí? Comprobamos de que sí es cierto que vivían allá, sí son desplazados,
1: de
8: y
1: acuerdo.
8: También un documento donde el comisario confirme que sí era de allá, de aquel ya.
1: Entonces, lo que ustedes están diciendo, José Carlos, es que la autoridad no reconoce, pues, ni una tercera parte de los desplazados que ustedes tienen registrados. O sea, que la autoridad oficialmente nada más dice hay 3,000 personas desplazadas y a partir de ahí, pues despliega lo que supongo será una estrategia para estas personas desplazadas, que es lo que escuchábamos hace ratito, que los ayuda en términos de, en fin, en términos de algunas ayudas económicas, etcétera, pero 30,000 son muchísimas más, 34,000 son muchísimas más.
8: Te voy a poner un ejemplo, Ana. Si fueran 3,000, ya se hubiera acabado este problema, porque ¿por 400 qué? Millones son 70 millones por año para construirles casas, y no haber hecho una sola casa en 4 años para desplazados, etiquetados para construcción de casas. Entonces ya se hubiera resuelto el problema. ¿Por qué no se ha resuelto? Si son 34,000 nomás en el sur, falta en el centro y en el norte, a cuentas de todo lo de Tepuche. Y lo más raro, lo más extraño, es que ni un vicefiscal, ni en forma oficiosa, denuncie un desplazamiento. ¿Sí? Aquí tenemos desplazamientos nuevos, ¿sí? Escuinapa, Rosario, como ahí escuché en tu canal, ¿sí? Pero hay más, ahorita hay Tepusta, está por el Roble. Todos los días tenemos en una sola casita 21 personas, ¿sí? En una sola, prestada, porque no hay vivienda, no hay esos 400 millones en vivienda, ¿sí?
1: ¿Y tú has ido a platicar con ellos, Juan José Carlos? ¿Tú vas y conversas con ellos?
8: Mira, aquí existe algo muy curioso, Ana. Gracias a Dios, nosotros nos dedicamos a otra cosa. Yo estaba, de hecho, trabajando en la Ciudad de México, soy de Mazatlán. Vine aquí, me encontré con este problema y ayudé, ya llevo 6 años, ¿no? Nos habló Jiménez de Mari a través del ACNUR, el Alto Comisionado de las Naciones Unidas para Refugiados a nivel mundial.
1: Así es.
8: Y hicimos una asociación, la asociación es Pro Bono, y realmente con toda la asesoría creamos todo esto de lo que viene siendo... verlo de los, pero yeah, profesionalmente. Yeah. Hemos tenido reuniones de todo, ¿no? Con gobernación, hace poco Rosa Isela, te puedo mostrar que desde el 11 de marzo, ¿sí? En gobernación, y lo que trato con él, con ellos es, hey, la vicefiscalía del sur. Ninguna carpeta ha operado por años a pesar de violaciones y sustracción de niñas desplazadas.
1: Ya.
8: Sí. Es decir, tremendo. Es un tema muy fuerte en Sinaloa.
1: Sí. A ver, hay un reforzamiento de 4,000 elementos llegan al puerto, dice Omar García Harfuch, de Defensa, Guardia Nacional, Secretaría de Seguridad, Secretaría de Marina, incluidas Fuerzas Especiales. Lo que es impresionante es que frente a escenarios así y frente a esta respuesta, el crimen sigue siendo de las suyas en términos de los desplazados.
8: Tiene una lógica muy clara y es conocida, yo creo que a nivel nacional. Mientras no se reúnan con las personas que saben que cada desplazado tiene una historia y la sabe y la cuenta, ¿sí? Mientras ellos se reúnan en mesas a escondidas, porque por ser de seguridad, ¿sí? Pues no se sabe lo que están viendo y realmente no se acercan al problema. ¿Seguirán habiendo desplazados? Sí. Hay veces que llegan desplazados, para comentarte, un niño solo, donde matan a sus padres, ¿sí? Los funcionarios en ocasiones vienen por los desplazados a Mazatlán, te voy a poner el presidente Concordia, y se los lleva. Ok, se los lleva diciéndole que está todo bien y vámonos. Allá los agarran de carne de cañón, le quitan sus tarjetas de bienestar, sus celulares y los meten de esclavos a las minas. Es decir, es algo muy delicado, es un tema más amplio, no es esto nomás de desaparición y datos.
1: Sí, sí.
8: Hay una historia muy completa de todo esto. Si tú viste a los de Concordia que desaparecieron, ¿sí? Bueno, encontraron más cuerpos, entonces ahí hay una fosa muy grande que ahí... desaparecidos de Mazatlán, solo que es otro municipio y por eso no cuenta en Mazatlán, ¿sí?
1: Pues José Carlos, es un escenario que nos relatas, que tiene pues muchísimas aristas y del cual vamos a seguir platicando. Te agradezco por lo pronto. La cifra que tú nos das es abrumadora. Estaremos muy pendientes de cómo vaya evolucionando y de si las autoridades de alguna manera se acercan al reconocimiento de algo así, que creo que sería importante, o por lo menos sentarse pues para conversar, como tú dices, ¿no? Para entender qué es lo que está ocurriendo. Gracias, José Carlos.
8: Ana, nomás te quería pedir un favor rapidísimo, que bien. Estoy visible, me haces visible. Ojalá que por medio de tu medio, ¿sí?, pueda obtener una reunión con el gobernador de Jalisco, el gobernador de Durango y el gobernador de Sonora, porque esto es un, si no, no se va a solucionar este problema, realmente, tenemos 200 guerrerenses acá, es decir, créanme que necesitamos un trabajo en conjunto, pero real, no de sentarse a platicar, y pedirle a Claudia Sheinbaum, el día 20 viene a Culiacán, yo voy a ir a entregarle un documento, nomás, pedirle que reanude la plática desde aquella fecha de con Rosa Isela, porque nomás nos sentamos, pero no hay ningún avance, ¿no? Entonces, te agradezco esto. Nuestra asociación se llama mexunión.org y les agradecería a todos los ciudadanos la empatía y el apoyo. Te agradezco realmente, y disculpa por aprovechar momento, ¿no?
1: Muchísimas gracias, Juan Carlos. Buen fin de semana. Estamos en comunicación.
8: Buen fin de semana y muchas gracias.
1: Muchas gracias. 7:49. Vamos a la pausa. Tenemos más al volver.

0: 7:52 y así amanecieron los diarios del país.
1: Primeras planas de la mañana. Reforma.
2: Retienen a militares, queman sus patrullas, agreden encapuchados en zona centro de Guerrero, desarman a policías y soldados, bloquean carreteras y no hay ni un solo detenido.
1: El Universal.
2: A Ojeda no lo hallan, pero sigue cobrando en la Marina.
1: Milenio.
2: Golpe al huachicol en Guanajuato. Incautan 59 millones de litros.
1: La Jornada.
2: Asestan en Guanajuato el mayor golpe al huachicol. Incautan 59 millones de litros.
1: El Financiero.
2: Retoman aliento mercados tras la decisión del sistema de Reserva Federal. Optimismo de inversionistas sobre control de la inflación en Estados Unidos. Continuará apetito por activos de riesgo.
1: Excelsior.
2: Decomisan 59 millones de litros de huachicol. El aseguramiento de una pipa con combustible ilegal en julio pasado derivó en la incautación de un megacentro de almacenamiento en el estado de Guanajuato. Para MBS Noticias, Ángela Molina.
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0: Siete de la mañana con 54 minutos, salió el índice global de brecha de género. Por acá me andaban regañando, de hecho, en la transmisión de YouTube. Me decían que cómo, por qué seguía yo hablando sobre el tema de género, que realmente no era significativo, que por eso ya no les gustaba este programa, que porque la verdad, hablar del tema de género era irrelevante y una necedad. Estábamos platicando sobre el caso del gobernador poblano Alejandro Armenta, que decía que mejor pusieran a un hombre frente a los ayuntamientos en donde había crimen organizado, porque la verdad es que en las mujeres pues no estaba bien exponerlas. Luego me puse a pensar qué le diría la presidenta Sheinbaum, comandanta general de las fuerzas del ejército mexicano, la Fuerza Aérea, comandante suprema de las Fuerzas Armadas, si también habría que mandarla desde la perspectiva de Armenta mejor a otro lugar, porque pues es exponerla, ¿no? Supongo. El caso es que no es ninguna necesidad hablar del tema de género. Es importante hablar del tema de género. Salió el índice global de brecha de género del Foro Económico Mundial y México se tardaría 120 años todavía, al ritmo que vamos, quiero decir, para alcanzar la paridad plena entre mujeres y hombres. La verdad es que es un asunto del que debemos de seguir hablando, simple y sencillamente porque no está bien que el tema siga en eso. En la línea tengo a Fernanda García, directora de Sociedad del IMCO, del Instituto Mexicano para la Competitividad. Fernanda, ¿cómo estás? ¿Cómo están leyendo estos resultados?
3: Ana, buenos días. Pues mira, justo en el sentido de lo que comentas de si es relevante o no relevante, pues dejará de ser relevante el día que las brechas de género dejen de existir en México y en el mundo. Hoy no existe un país de los 155 analizados que no tenga brechas de género, y por eso se sigue haciendo este índice todos los años, lo hace el Foro Económico Mundial, y parte de ciertas premisas, ¿no? Si las economías no están aprovechando todo su capital humano, entiéndase hombres y mujeres, están limitando su competitividad y desarrollo, y por eso hay que medirlo para poder identificar dónde se requieren mayor esfuerzos, ¿no? Porque la igualdad de género no es secundaria para el desarrollo, porque permite aprovechar talento, innovación, creatividad, resiliencia, en fin. Entonces, bueno, desde el INCO también seguiremos analizando siempre estas brechas mientras existan.
0: Sí.
3: Claro. Y bueno, y ahora sí, ¿cómo estamos leyendo estos resultados? Pues a nivel global, el puntaje es de 69 puntos de 100 en materia de igualdad de género. Como entre más cercano al 100, hay mayor igualdad de género. Aquí lo interesante es, como el índice lleva 20 años, puedes ver como la película de lo que ha pasado desde 2006. Y los países que están en el top 10
0: sí,
3: no se han movido mucho. Tenemos siempre a los nórdicos, Islandia, Finlandia, Noruega, Suecia, que encabezan, y a veces suben unos y a veces bajan otros, pero en realidad es que se mantienen los mismos dentro del mismo top 10, ¿no? De hecho, en estos 20 años solamente ha habido un país latinoamericano que estuvo dentro de este top 10, fue Nicaragua, ahora ya no está. Pero eso también nos refleja, ¿no?, qué tipos de países están dentro de más cercanos a una mayor igualdad. En el caso de México, México ocupa el lugar 18 de 145. Esto fue un avance de 5 lugares en comparación con el año pasado. Si vemos estos resultados, digamos, bueno, estamos dentro del top 20 mundial.
0: Sí.
3: Qué gran resultado para México, pero la verdad es que lo estamos leyendo un poco distinto desde el IMCO.
0: Porque
3: este índice mide 4 factores. Educación y salud, donde México en esos indicadores alcanza prácticamente la paridad con base en lo que mide el índice del Foro Económico.
0: Sí.
3: Por otro lado, tenemos empoderamiento político, que eso es lo que ha hecho que México avance de manera acelerada, sobre todo en los últimos 3 años.
0: Sí.
3: ¿Por qué? Porque tenemos paridad en el Congreso, porque tenemos paridad en el gabinete, todo impulsado a raíz, obviamente, de las cuotas que se han implementado, y sobre todo lo que hace que México avance de manera tan, con estos saltos tan importantes, es tener a una mujer como jefa de Estado.
0: Sí, claro.
3: No, en comparación con otros países, esto no es una situación común y eso es lo que hace que México avance. ¿Y por qué digo que lo vemos con otros ojos? Porque la cuarta dimensión son oportunidades económicas. Y ahí es donde México realmente está rezagado. Si tomáramos únicamente ese subíndice, México está entre los últimos lugares ocupando una posición por debajo del 100.
0: O sea, digamos, ¿no?, en el área 100. En el área económica es en donde la paridad se nos va al traste, ¿no? En términos
3: totalmente.
0: De, por ejemplo, lo que ganan hombres versus lo que ganan mujeres, pero también en términos de lo que las mujeres tenemos que dedicar a labores domésticas, ¿no? A comparación de lo que hacen los hombres. ¿Eso es lo que compone el índice?
3: Claro, claro, sí, justo. Mide 5 cosas en particular. ¿Cuántas? No solamente, y aquí creo que es importante decir, es que haya más mujeres en el mercado laboral per se, sino es un tema de igualdad de oportunidades y cerrar brechas. Entonces, es cuántas mujeres hay, pero también en comparación con los hombres, ¿no? Entonces, estamos hablando de igualdad de género en cuanto a la participación laboral. En México, 46% de las mujeres tienen un empleo. Para los hombres, Ana, esto es de casi 76-77%. Entonces, es una diferencia importante. Y solamente estamos hablando de si tienen el empleo o no lo tienen. No, ya no hablemos de, por ejemplo, representación en puestos directivos, donde las mujeres tienen, por ejemplo, en las empresas que cotizan en bolsa, solo 3% de las empresas tienen a una mujer directora general.
0: Sí.
3: En México.
0: Bueno, también por ahí ustedes tenían, Fernanda, me acuerdo que me impresionó mucho la poquísima representatividad de mujeres en los asientos de las grandes empresas, no nada más como directora general, sino en términos de la gobernanza y las personas que toman la decisión, ¿no? En las juntas, en los boards,
3: sí,
0: ¿no?
3: En los consejos de administración, la participación de mujeres es de 14%.
0: Nada, poquitito.
3: Igual sigue siendo muy bajo en comparación, por ejemplo, del promedio de los países de la OCDE, que alcanza 30%. Y hablando ya de condiciones, el índice mide el tema de igualdad salarial, que es donde México sale peor evaluado. De hecho, hoy es el Día Internacional de la Brecha Salarial. Y en México la brecha oscila más o menos entre 13-15% si hablamos de brecha en términos de ingresos laborales. Pero si metemos al comparativo todos los ingresos como programas sociales, rentas, activos, patrimonio, etcétera, la brecha asciende a 35%, ¿no? Por cada 100 pesos que tiene un hombre, las mujeres tienen 75. Entonces, realmente eso sigue siendo el talón de Aquiles para México. Es un indicador que se ha movido poco en los últimos 20 años, lo cual también es preocupante, porque no basta con tener, recordarás, la iniciativa que se aprobó, la reforma constitucional más bien, que se aprobó, enviada por la presidenta los primeros días de su gestión, de su sexenio, que buscaba eliminar la brecha salarial. Hoy, años después, hay...
0: Uy, se nos robotizó, mi querida Fernanda García. Vamos a ver si la podemos recuperar rápidamente. Perdón, te nos robotizaste, Fernanda, pero te escuchamos, no te preocupes.
3: No, perdón, lo que decía es que ahí está la ley, está en la Constitución que hombres y mujeres tienen que ganar lo mismo por trabajo de igual valor, y la realidad, pues, sin duda es otra, ¿no? Los datos nos cuentan otra historia. Entonces, no basta únicamente con tener la legislación, nos falta, como siempre, implementación y los mecanismos de seguimiento y de regulación ya en el día a día.
0: Bueno, y la responsabilidad y el empuje del sector privado, porque ahí sí,
3: claro.
0: Perdón, pero pues las empresas tienen mucho que hacer al respecto, empresas chicas, empresas medianas, empresas grandes, para igualar algo así. Si está en la ley, pues hay que cumplir con la ley, ¿no? Hay que hacerlo visible y hay que cumplir con la ley.
3: Pero ahí siempre el sector privado encuentra la manera de darle la vuelta, ¿no? Porque
0: pues
3: la ley dice tienes que, ¿no? Hombres y mujeres tienen que ganar lo mismo, pero no especifica cuál es la responsabilidad o la obligación exacta de las empresas.
0: De
3: entonces, pues bueno, se toma como algo voluntario y pues realmente seguimos igual que siempre, ¿no? Ese es realmente el problema, pero como bien dices, el sector privado es clave en esta conversación, que son al final el principal empleador de este país, ¿no? Como dices también, desde las micro hasta las grandes empresas, todas tienen un rol en cerrar la brecha de género, porque es importante decirlo que con ese índice, viendo la mirada de los últimos 20 años, puedes ver países que han avanzado, y eso te deja ver que pues han tomado acciones, han implementado políticas y que el progreso es posible. Uh-huh. Pero si nos sentamos con los brazos cruzados, pues la igualdad de género no va a llegar por sí misma.
0: 120 años nos tardaríamos en que llegara si la cosa está así, si nos sentamos y cruzamos los brazos. Fernanda García, te mando un abrazo. Gracias. Lindo fin de semana.
3: Igualmente. Gracias por el espacio, Ana. Saludos.
0: Las 8:05. Vamos a la pausa. Tenemos más al volver.

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3: 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La hora exacta es 7 de la mañana, 6 minutos.
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12: 8:13 a.m. Gracias por seguir con nosotros aquí este viernes 18 de septiembre de 2026. Esta es la información al momento.
11: En resumen.
12: La gobernadora de Morelos no le ha dado entrevistas a prácticamente nadie aquí en México, pero sí le dio una entrevista a la agencia española de noticias EFE sobre el asesinato de Claudia Tacoronte, estudiante española de intercambio en la Universidad Autónoma del Estado de Morelos, y habló sobre el detenido, el presunto feminicida de Claudia, Francisco Javier, al que se le conoce como el Trompas, que fue detenido ayer, que no tiene vínculos con el crimen organizado. Es un delincuente pues común. En términos de sus actividades delictivas, quiero decir, eso es lo que dice la gobernadora morenista.
13: No tiene nada que ver con el crimen organizado. Es un delincuente común, pero pues muy trastornado por la forma en que realizó eso. Aparentemente fue el robo, ¿no? Fue un forcejeo por un robo. Uh-huh. Y cuando ella pues grita es cuando él agrede.
12: Por cierto que Pablo Ferri en El País publica una crónica sobre lo que ocurrió en las últimas horas y lo que llevó hasta la detención de este individuo, Francisco Javier N. Lo agarraron, imagínense nada más, lo agarraron yendo al Oxxo literalmente a comprar cervezas. Estaba borracho. Francisco Javier N., el Trompas, estaba borracho. Se bajó de un automóvil para comprar cervezas en una tienda de conveniencia y la gente, como se difundió ampliamente su rostro, la gente lo reconoció y empezó a mandar a través de chats: oigan, aquí está, aquí está, aquí está, aquí está. Llegó la patrulla y el tipo estaba comprando cervezas. O sea, estaba borracho comprando cervezas. Esa es la persona a la que han detectado, a la que han identificado como el asesino del feminicida de Claudia Tacoronte. Estamos, por supuesto, en esta información. Y en Guerrero retuvieron a 30 militares. Es la primera plana del Reforma del día de hoy. Desarmaron a policías y a soldados. Un grupo delictivo allá en Guerrero, bloquearon carreteras. Eso sí, no hay ni una persona detenida. Los liberaron después, 30 militares detenidos a 30 kilómetros de la capital Chilpancingo. Así están las cosas. ¿Cómo está la situación el día de hoy? Es una zona controlada por los Ardillos, por este grupo criminal. Fernando Polanco, saludos hasta Guerrero, ¿cómo estás?
2: ¿Qué tal, Ana? Con el gusto de saludarte a ti y por supuesto a todo el auditorio, informarte efectivamente que estos 29 elementos de corporaciones estatales y militares retenidos por pobladores en Quechultenango fueron liberados poco antes de las 6 de la tarde de ayer jueves. Esto después de comentarte tras el ingreso de un operativo de seguridad a la cabecera municipal encabezado por el secretario de Seguridad Pública del gobierno estatal, Antonio Ledesma Osuna, quien fue escoltado por aire y tierra. Los 29 elementos habían sido retenidos en el gimnasio municipal por los pobladores después de una confrontación registrada durante el ingreso de un primer operativo a Quechultenango, en cuyos hechos los pobladores quemaron una patrulla y vandalizaron otras 3. Y es que la jornada de detención comenzó alrededor del mediodía, cuando decenas de habitantes bloquearon precisamente la entrada a la cabecera municipal y la carretera Mochitlán-Quechultenango para impedir el avance de elementos del Ejército, Guardia Nacional, Policía Estatal y Fiscalía General del Estado. Es que reportes preliminares señalan 2 civiles muertos y al menos 8 heridos, aunque las autoridades hasta este momento de la mañana no han confirmado el saldo oficial. El convoy de las fuerzas de seguridad con los elementos rescatados salió de Quechultenango alrededor de las 7 de la noche de ayer jueves con dirección a Chilpancingo, y desde ese momento no se ha actualizado la información. ¿Qué se dijo en torno a todo este escenario? De acuerdo con el subsecretario de Desarrollo Político y Social del gobierno de Guerrero, que es el que generalmente sale a dar declaraciones respecto a este tipo de eventos, sí, es que no existió ningún operativo especial y que no llevaba ninguna consigna, es decir, no se buscaba detener a alguien en particular, que las fuerzas de seguridad estaban haciendo recorridos que habitualmente realizan por esta zona de Quechultenango y Mochitlán, y que sorpresivamente fueron agredidos por los pobladores, por lo cual se generó esta confrontación que derivó pues en que algunos elementos sí detonaron armas de fuego para disuadir a la pues a la población. Sin embargo, pues se generó este saldo que hasta este momento, del cual no se ha confirmado, de al menos 2 personas asesinadas y 8 lesionadas. Esta mañana se prevé que haya información, no del gobierno estatal, pero sí del municipal. Se ha convocado a una conferencia de prensa por parte de la presidencia municipal de Quechultenango para actualizar o dar a conocer información respecto a estos hechos. Sin embargo, la Fiscalía General del Estado hasta este momento no ha emitido ninguna postura oficial. Ana, hasta aquí mi reporte.
12: Muchas gracias. Gracias, Fernando.
2: Gracias, muy buenos días.
12: Buenos días. Bueno, mañana, ojo, mañana se va a llevar a cabo, mañana 19 de septiembre, se va a llevar a cabo al mediodía, a las 12 del día, el segundo simulacro nacional. Laura Velázquez, titular de la Coordinación Nacional de Protección Civil, gracias por conversar esta mañana con nosotros, Laura.
4: ¿Qué tal? ¿Cómo están? Me da mucho gusto saludarles, buen día para todos. Qué padre que podemos invitarles a todos a participar mañana, sábado 19 de septiembre a las 12 del día, para que participamos en el segundo simulacro nacional. Es muy importante, muchísimas gracias.
12: No, hombre, al contrario, gracias por la comunicación. ¿Cuáles son las hipótesis bajo las cuales se va a dar este simulacro, Laura?
4: Se ha definido que se utilice una hipótesis de sismo para todo el país. Sin embargo, hemos también definido que sean 5 hipótesis distintas distribuidas de manera regional.
12: Sí, sí.
4: Sin embargo, yo quisiera mencionar la más relevante, porque es en donde se participarán más número de entidades.
12: A ver, dime.
4: Será una hipótesis de sismo de 7.7 y que es la cobertura de todo el centro de la República.
12: Ajá.
4: Tenemos que estar muy bien preparados, participar todos y todas. Es sábado, van a estar seguramente la gran mayoría de los mexicanos en sus casas, así
12: sí,
4: es que es una oportunidad de que a partir de un plan familiar todos y todas participemos de una manera muy ordenada.
12: A ver, lo repetimos con frecuencia cada vez que se da un simulacro nacional, sin duda. El 19 de septiembre es un día muy importante para los mexicanos, particularmente para los capitalinos, pero no exclusivamente. Laura, el ABC de un plan de protección familiar, ¿cuál es?
4: Sí.

0: de ayudar a un adulto mayor o a lo mejor una persona con discapacidad.
1: Sí.
0: Y además de eso, irnos más allá. ¿Cuál es nuestra capacidad organizativa con todos nuestros vecinos? ¿Quién va a ayudar a nuestro vecino adulto mayor que vive solo? ¿En dónde es en nuestro sitio de refugio donde podemos salvar vidas? O si estamos en un nivel muy alto de un departamento en el piso décimo, ¿cuál es nuestro punto de resguardo? Y si no, salir e ir al lugar en donde tenemos pues ya distribuido para poder salvar nuestras vidas. Es muy importante que todos y todas participen, principalmente para poder dejar un ejemplo a nuestros pequeños hijos.
1: Oye, una de las cosas, Laura, que de pronto se nos olvida, y lo digo con un mea culpa, es el tema del gas, ¿no? O sea,
0: sí.
1: No, hay que cerrar las fuentes de gas.
0: Sí, en medida de nuestras posibilidades hacerlo. Evidentemente que mañana hay que hacerlo, mañana es un simulacro nacional, pero si tuviéramos una eventual emergencia, es una medida muy importante que se tiene que realizar.
1: Así es.
0: Medir cuánto tiempo nos tardamos, si es accesible el poderlo realizar, hay que hacerlo. Y no olvidar la mochila familiar, una mochila de emergencia, en donde llevamos los documentos de toda la familia, los documentos más importantes, y además una mochila donde tenemos los medicamentos de la familia, todos los utensilios necesarios, una lámpara, un radio. Uh-huh. Estar muy bien preparados. Uh-huh. La prevención lo es todo en México.
1: Totalmente.
0: En México estamos en un país altamente sísmico. Sabemos que en cualquier momento puede llegar un sismo y tenemos que estar preparados para ello. Por favor, no olvidar que a las 12 del día de mañana, sábado 19 de septiembre, sonará la alerta a través de la telefonía celular. Y además sonarán 23,000 altavoces que se encuentran distribuidos en los estados limítrofes al Pacífico y hacia el centro del país. Participar, tomárnoslo muy en serio, ser ejemplo de nuestros niños y niñas y que todos de una manera coordinada y muy ordenada participemos mañana, 12 del día. Sábado 19 de septiembre, segundo simulacro nacional.
1: Laura Velázquez, muchísimas gracias por conversar esta mañana. Está hecha, por supuesto, la invitación a la gente, a todos los que tienen celular en México, les tiene que sonar el celular, mantener la calma, por supuesto. Siempre es un tema que a muchos los pone nerviosos, Laura, pero hay que, es mucho mejor estar preparado y saber qué es lo que tienes que hacer que no hacerlo. Entonces, ahí está la invitación y agradezco mucho estos minutos, Laura.
0: Al contrario, muchas gracias. Nos vemos mañana.
1: La titular de la Coordinación Nacional de Protección Civil. A las 7 de la mañana, la presidenta Sheinbaum va a llevar a cabo un izamiento de la bandera en el Zócalo. Por supuesto, esto en homenaje a las víctimas del terremoto del 85 y del 2017 aquí en la Ciudad de México y en el estado de Morelos, en el estado de Oaxaca. Así es que mañana habrá esta conmemoración a las 7 de la mañana.
2: Luis Miguel González, Economía.
1: Buen viernes, Luis Miguel.
3: Muy buen viernes, Ana Francisca.
1: ¿Cómo estás? Llegamos al viernes, Luis Miguel.
3: Llegamos al viernes.
1: Oye, seguimos hablando del tema de los ajustes fiscales. Platícanos un poco de dónde sale todo este asunto y qué es lo que parece ser, pues es insuficiente hasta el momento.
3: Lo nuevo es que aparece la primera de las calificadoras dando su opinión.
1: Sobre el paquete, ¿no? Económico.
3: Sí.
1: Sí.
3: Hay que recordar que cuando sale el paquete económico decíamos, bueno, lo más importante va a tener que ver con ver si esta propuesta que hace el gobierno tiene el visto bueno de las agencias calificadoras. Damos por hecho que no va a haber una gran discusión en el Congreso, dada la composición, y las calificadoras, solo para ponerlo en perspectiva, determinan cuánto paga el gobierno mexicano, las principales entidades públicas, determinan el grado, vamos a decir, la calificación que tiene la deuda y a su vez esta calificación determina cuánto paga

0: paga por la deuda. Uh-huh. La primera que habla es Fitch, y es, me parece que es bien interesante. Dice, hay tres riesgos en el paquete económico. Primero, como decías tú, tiene que ver con la consolidación, uh-huh, y es la velocidad con la que México quiere reducir su diferencia entre ingreso y gasto.
1: Sí.
0: Y hace la observación que ya se ha dicho de, oye, no va tan rápido como se esperaba, vamos a pasar de 4.1 del PIB a 3.9. Para ponerlo en perspectiva, 3.9 puntos del PIB son 3.700 millones de pesos diarios de diferencia entre ingreso y gasto.
1: Híjole, muchísimo, ajá.
0: Muchísimo. Uh-huh. El segundo punto es el supuesto de crecimiento económico es más o menos realista, dice, está entre 1.5 y 2.5, pero está sujeto a posibles choques o choques externos. ¿Qué quiere decir un choque externo? Por ejemplo, lo que está pasando en Medio Oriente, por ejemplo, lo que pasó en Ucrania o lo que sigue pasando en Ucrania. Me atrevo a decir alguna cuestión relacionada con el cambio climático,
1: sí,
0: o un deterioro mayor en la relación con Estados Unidos, que sí, que la negociación del T-MEC salga mal. Uh-huh. Entonces, lo que dice Fitch es, importa el déficit, pero importa también cuánto crece la economía mexicana en un contexto muy complicado.
1: O sea, sí importa crecer, básicamente, dice Fitch.
0: Absolutamente. Uh-huh. Y el tercer aspecto que señala Fitch es, no hay que perder de vista que todos estos supuestos, ingreso, gasto, velocidad del ajuste, en realidad lo que están haciendo es poner a prueba la credibilidad del gobierno mexicano. Uh-huh. Y dice, también es una variable que hay que observar. Uh-huh. Credibilidad en el sentido, lo pongo términos casi de finanzas personales. Si tú misma o alguien que nos está escuchando le dijera a, no sé, a su esposa, oye, pues fíjate que ya voy a ganar más, fíjate que voy a trabajar más, o fíjate que el negocio que tenía ya salió, pues esa es una cosa. Si lo que tú dices no corresponde con lo que pasa, pues tu credibilidad de alguna manera queda mermada. Mucho de lo que estamos hablando sobre paquete económico, en última instancia, tiene que ver con si el gobierno es capaz de cumplir lo que dice que va a hacer. Uh-huh. En el déficit, en los apoyos a Pemex, en la recaudación. Y Fitch pues nos hace el recordatorio de, también estamos hablando de credibilidad. Hay que recordar, la propia palabra crédito tiene que ver con creer. Me llama la atención como cerecita el pastel, dice Fitch, y pues no deja de pesar en todo este mapa el factor Pemex. Mientras Pemex no resuelva sus temas operativos, yeah, sus temas financieros, pues se vuelve un factor de riesgo, me atrevo a decir, totalmente, más tangible, más concreto que algunos de los factores externos de los que hablamos como probables, pero que están lejos.
1: Pues entonces básicamente lo que dice Fitch es lo que hemos estado comentando aquí reiteradamente, Luis Miguel, que es un poco como el beneficio de la duda, pero diciendo hay cosas que si no se solucionan de fondo, pues este beneficio de la duda va a acabarse en algún momento.
0: Totalmente. Una sola cosa, uh-huh, cuando decimos lo que cada uno de nosotros pensamos, lo que estamos viendo, nuestra opinión literalmente es como las llamadas a misa, las pueden escuchar o no. Y pueden a partir de eso decir, pues están sonando las campanas, ya me toca ir. Cuando Fitch o una de las calificadoras dice, aguas con esto, aguas con aquello, su opinión puede terminar pesando en la deuda mexicana, en lo que vale, y por eso de alguna manera se toma tan en serio las calificadoras. no es que tengan que ser creativos, pueden decir exactamente lo mismo que está en el aire, pero es más relevante la opinión de Fitch que la del más sesudo de los analistas.
1: Pues sí.
0: En ese sentido hay que tomarlos en serio.
1: Luis Miguel González, lindo fin de semana, gracias.
0: Igual, muy buen fin de semana, Ana Francisca.
1: Descansa, a las 8:32, vamos a la pausa, tenemos más al volver. Hay un montón de comunicaciones hoy, gracias por platicar con nosotros, y también hay cosas interesantes que se están diciendo en la conferencia mañanera. En un segundito más, Leire Batalla nos va a contar todo lo que está ocurriendo por allá. Por lo pronto nos vamos a la pausa, tenemos más, no se vayan, volvemos.
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5: Estudiante española, pues regresó el foco, regresó tristemente la atención nacional a lo que está ocurriendo en el estado de Morelos. Particularmente, lo hablábamos hace unos días, la comunidad de la Universidad Autónoma del estado de Morelos ha sufrido el asesinato de cinco estudiantes en 17 meses. Una de ellas es Aileen Rodríguez Fernández, estudiante de psicología de la universidad, que fue víctima de feminicidio. Y en la línea tengo a su mamá, a Karime Rodríguez, y también a María Antonieta de la Rosa, coordinadora de un colectivo feminista. Las nombramos Bordando. Gracias, Karime, María Antonieta, por conversar esta mañana con nosotros.
14: Hola, ¿qué tal? Muchas gracias por la invitación.
20: Hola, buenos días.
5: Gracias, muchísimas gracias. Karime, pues supongo que todo esto revive muchos de los sentimientos que ocurrieron con el asesinato de Aileen, Karime.
20: Sí, de hecho, pues cada vez que leo la nota de alguna estudiante, o sea, revive el dolor y vuelvo a recordar todo lo que pasé, todo lo que he pasado, y me duele muchísimo que las jóvenes sigan pasando por esto.
5: Uh-huh. ¿Cómo ven, María Antonieta, pues el clima generalizado de esta violencia, este dato 5? Yo creo que no hay ningún otro país en el planeta que presente algo así, es más, ninguna otra región que presente algo así, de 5 estudiantes en 17 meses. María Antonieta, ¿qué hay ahí que no estamos viendo, que no podemos parar?
14: Sí, creo que es algo definitivamente insólito. Los estudiantes en la marcha pues gritaban las consignas, entre ellas pues no es un hecho aislado, son crímenes de Estado, y creo que tienen muchísima razón en señalarlo de esa manera, porque pues se trata de todo un problema sistemático que viene de fondo. Creo que es indispensable que empiecen a investigar las vinculaciones entre los casos y qué está pasando, ¿no? Porque definitivamente no son hechos aislados. Uh-huh. Si bien estamos hablando como de 5 estudiantes en un corto tiempo, pues también tenemos un registro desde el 2015, que es el año en el que se levanta la alerta de violencia de género en el estado de Morelos. Uh-huh. Incluyendo los municipios de Cuernavaca, Cuautla, está también en esta lista, son 7 municipios: Yautepec, Temisco, Emiliano Zapata, olvidé los otros 2. Entonces, pues estamos hablando de que hay una razón que no se está viendo, sí. Que solamente quieren resolver con armas, con más policías, con más elementos y patrullas, cámaras, vigilancia. Y pues creo que si no se investiga el problema de raíz, pues va a llegar a haber como pues reincidencia y reincidencia y reincidencia. Yeah. Tan solo en el año 2021... hubo un conteo de 121 feminicidios. Este conteo, entre notas de prensa y también información que han recolectado algunas colectivas feministas, esto pues hace un promedio de una frecuencia temporal de un feminicidio cada 3 días en promedio en el estado de Morelos.
5: Tremendo.
14: Yo creo que estamos bien ante un fenómeno alarmante.
5: Karime, como mamá de Aileen, ¿en qué va el caso? ¿Cómo te han tratado las autoridades? ¿Cómo ha respondido la justicia mexicana frente al asesinato de tu hija?
20: Pues sí, ha sido muy complicado. Tengo que estar al pie de la letra, tanto Fiscalía de Feminicidios, como, o sea, estar ahí porque, pues, no es como uno quisiera que avanzar las cosas, hay que estar preguntando, hay que estar detrás de ellos. Tuve que ir, perdón, llegar hasta el secretario de gobierno para que se pudieran iniciar las audiencias orales, porque no daban una, nada más postergaban fechas y fechas y fechas. Uh-huh. Y bueno, ahorita estamos en eso, en el juicio oral, en desahogo de pruebas, y estamos esperando a que realmente hagan su trabajo.
5: Uh-huh. ¿Hay alguna duda en tu mente, Karime, de que la persona detenida es el presunto feminicida?
20: No.
5: No hay ninguna duda.
20: No, porque pues era su novio. Uh-huh. Era estudiante de contaduría, igual de la UAM, y pues la encontré en su casa.
5: Uh-huh. Entonces, sí, duda. Te escucho. De pronto, escuchándote y viendo que ha sido una lucha de estar exigiendo, no bajando el dedo del renglón, etcétera, de repente vemos casos, y qué bueno que hayan detenido tan rápidamente al asesino de Claudia, pero de pronto hay asesinatos que llaman la atención y las autoridades se mueven y lo hacen todo rápido, etcétera. ¿Te queda la impresión de que hay tratos desiguales, Karime, en esto que has tú vivido estos meses?
20: Claro que sí, porque cuando pasó lo de mi hija Aileen, yo trabajaba en el Ayuntamiento de Gobierno y en ese momento el secretario que estaba de CEPRAC, su contestación fue decirme, ¿sabes qué? Vete a dormir y en 3 días levantas el acta y la sigues buscando. Ellos no hicieron absolutamente nada. Si no fuera por mis posibilidades, no hubieran encontrado a mi hija porque no hicieron nada. Solamente me decían, nadie la vio, no la vieron las cámaras, no hay nada. Uh-huh. Si no fuera porque yo llegué hasta la casa de este individuo, creo que no sé dónde hubiera encontrado a mi hija, porque ellos no me ayudaron en absolutamente nada.
5: ¿Confías, Karime, en que se va a hacer justicia, en que este proceso, que es un proceso largo, ¿no? Además, el tema del desahogo de pruebas y todos los recursos que pueda meter la defensa, en fin, es un proceso largo y cansado, pero ¿confías en que al final habrá justicia?
20: Yo espero que sí haya justicia. Quiero confiar en las autoridades.
5: ¿Cómo ha cambiado tu perspectiva del lugar en el que vives, Karime, desde que ocurrió esto y desde que te tienes que enfrentar a algo así? Muchas personas con las que he hablado aquí, te cuento, pues me dicen, es que yo a partir del asesinato de mi hija o de la desaparición de mi hija, me he encontrado con que hay muchísimos casos en la misma circunstancia y se hacen, digamos, pues esto, como acompañamientos muy, pues muy sororos entre familias, entre mujeres. ¿Te ha pasado eso? O sea, ¿estás ahí o no?
20: Pues desde que mi hija falleció, muchas cosas en mi familia, en mi vida, han cambiado. Realmente, encontrar a esta colectiva fue como mi rayito de sol en salir, porque pues uno se aísla, porque pues no crees ya en la justicia, no crees en la sociedad. Y pues exactamente, empecé a ver cuántos feminicidios existen, cuántas mujeres viven violencia y cómo como sociedad a veces no nos damos cuenta. Uh-huh. Lo ignoramos o no queremos verlo.
5: Bueno, pues yo te agradezco que converses con nosotros, Karime. Gracias, María Antonieta, también por platicar con nosotros. Vamos a estar atentos a cómo vaya transcurriendo el proceso penal en contra de este individuo, el asesino de Aileen, y ojalá podamos conversar un poco más adelante, Karime. Por lo pronto, muchas gracias por platicar con nosotros. Sé que no son fáciles estas conversaciones de pronto.
20: Muchísimas gracias a ustedes.
5: Muchas gracias allá desde Morelos, la mamá de Aileen Rodríguez Fernández. Vamos a la pausa, tenemos más.
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1: ¿Cómo prefieres tomar tus bebidas, muy frías o muy calientes?
2: Muy frías, porque no me gustan las bebidas calientes, las encuentro desagradables y me he quemado más de una vez el paladar haciendo algo que no debía.
3: Frías.
1: ¿Por qué?
3: Es más refrescante.
1: ¿Tomas café?
3: Sí, pero no me gusta tan caliente.
4: Muy frías, las prefiero porque yo sudo demasiado todo el tiempo, entonces es como que no quiero sumar a eso y digo, si hace mucho frío, sí me gustan, pero no muy calientes, o sea, una temperatura razonable. Como que tengo que esperarme siempre una hora que se enfríe mi café. Y pues, ¿para qué? Mejor ya frío.
3: Tibias.
1: ¿Por qué no calientes?
3: No me gusta lo caliente, no lo tolero.
1: ¿Usted cómo prefiere tomar las bebidas, muy frías o muy calientes?
5: Prefiero muy frías.
1: ¿Por qué?
5: Porque muy calientes no las aguanto con la lengua. No. Tibiecito sí, pero frías es lo que más me gusta.
1: ¿Toma café?
5: Sí, claro, pero no lo tomo tan caliente. Tibiecito.
6: Es el café, Carol Perelman. ¿Cómo estás?
7: Pues súper bien, aquí esta semana tratando de cambiar hábitos.
6: No nos asustes con el tema del café.
7: Porque
6: somos muy consumidores, sobre todo los que pues, nos tenemos que levantar
7: temprano.
6: Tempranón.
7: Pero es que la cuestión no es el café ni el.
6: Es la temperatura.
7: Es la temperatura.
6: A ver, ¿qué pasó? ¿Qué salió?
7: Esto es súper interesante. A ver, primero empezaremos con las buenas noticias. O sea, según la Agencia Internacional de Investigación de Cáncer, que depende de la Organización Mundial de la Salud, el 40% de los cánceres son prevenibles. Uh-huh. Así que esa es la gran noticia.
6: Buenísimo.
7: Uh-huh. Ahora,
6: estilo de vida, es una cuestión de estilo de vida.
7: Y ahorita lo vamos a decir, voy a decir los 14 puntos que tenemos que hacer.
6: Apúntenle.
7: Vayan sacando jóvenes. Pluma, vayan sacando lo que escriban. Okay. Aquí lo que pasó es de que unos investigadores en la Universidad de Oxford decidieron aprovechar una de las bases de datos más grandes que tenemos, extraordinaria, que es el Biobank, y bueno, y otra base más, y analizaron a casi 1,000,000 de personas a lo largo de más de 10 años. Wow. O sea, es un estudio bastante robusto, que lo que nos dice es más de 6 tazas de bebida caliente, claro, en Gran Bretaña estamos hablando de básicamente té, uh-huh, ¿no? Súper caliente. Puede aumentar hasta tres veces el riesgo de un cáncer de esófago que se llama carcinoma escamoso de esófago, que da generalmente en la parte superior del esófago y es por consumir bebidas calientes. O sea, no tiene que ver si es café, si es té o lo que sea, tiene que ver la temperatura. Uh-huh. Ahora, hay ahí un asterisco bien importante que dice, ojo, ¿qué es muy caliente? Lo que para ti es muy caliente, a lo mejor lo que para mí no. Sí, o sea, para mi esposo una sopa extra caliente, para mí ya es suficientemente caliente y para él está fría, ¿no? Uh-huh, uh-huh. Entonces, esto es un tema de percepción y así está hecho. O sea, no es de que los científicos fueron a checar la taza de café todos los días durante 10 años en las casas de estas casi 1,000,000 de personas. Entonces, eso es lo primero, es autorreportado y entonces ahí hay un asterisco. Pero lo que sí sabemos es que hay mucha evidencia, uh-huh, que ya la Agencia Internacional de Investigación de Cáncer, la IARC, uh-huh, ya había clasificado las bebidas calientes, llámese atole, llámese sopita caliente, como potencialmente carcinógeno. Okay. O sea, ya está en una clasificación que se llama 2A, uh-huh, que dice potencialmente carcinógeno para los humanos. ¿Por qué? Porque ya existen países como en esta parte de Asia, como en Irán, en China, que ya se veía una alta prevalencia de este cáncer, justamente porque toman bebidas sumamente calientes. Okay. También en una zona de África, porque toman alcohol no bien destilado y además la malnutrición hace que más fácilmente se queme esa zona, porque el mecanismo de acción son microquemaduras en el epitelio, en el recubrimiento de la mucosa del esófago, uh-huh, que esas microquemaduras a la larga se van transformando a este carcinoma. Y en el sur de América, por el mate. Entonces, en Argentina, en Uruguay, se había encontrado una alta prevalencia de esto. Entonces decían, bueno, ¿qué hay en común? Agua caliente, el té caliente, la cal. Entonces, lo que hay que hacer es, bueno, lo que se dice es 65 grados de temperatura. No le entres a ese café, déjalo 2 minutitos, 3 minutitos, 10 minutitos, depende de qué es la taza, qué cantidad, o sea, todo depende. Pero realmente es, a ojo de buen cubero, no debe de estar quemando esa bebida. Okay. El atolo pasa lento, por ejemplo, entonces la quemadura es mayor. No tanto depende de la sustancia química, depende de la temperatura.
8: Que además, pues a veces, y sí sucede, ¿no? O sea, cuando tú lo notas muy caliente en tu, que igual te lo sigues tomando, ahí es cuando hay que decir, no, espérate tantito.
7: Échale tantita agüita fría, o échale tantita leche fría, okay. Échale algo para que le baje la temperatura, o espérate unos 5 minutitos a que esté un poco más, menos caliente. Porque ahora, duplica el riesgo, y muy caliente triplica el riesgo.
8: Estas, digamos, supongo serán ampollitas o quemaduritas pequeñas. Esto, eso es lo que se convierte eventualmente en células malignas.
7: Exactamente. O sea, lo que sabemos del cáncer es que es un proceso de inflamación crónica en muchos casos. Y esto es justamente porque estamos expuestos a estas quemaduras por mucho tiempo. Ahora, hay algo muy importante. En 1538, el padre de la toxicología, Paracelso, dijo una de las frases más importantes, que es que la dosis hace al veneno. Entonces, no estamos hablando de que te tomas hoy algo y te quemó y entonces ya. Es un tema de exposición.
8: Recurrencia.
7: Y la exposición se acumula. Sí. Y ese es el tema con el cáncer. Y creo que ese es el mensaje más importante hoy. No es una vez, depende mucho de tu vulnerabilidad, de tu susceptibilidad, de tus precondiciones, pero sí depende de esta exposición, que con el tiempo, con algo peligroso, se convierte en riesgo. O sea, es una multiplicación. Tu susceptibilidad por la exposición que tienes, por qué tan peligroso es esa sustancia o eso factor, se convierte en riesgo. Sí. Y el riesgo de cada quien lo tenemos que manejar según justamente esa ecuación.
8: Entonces, supongo hay cosas que uno puede hacer para que...
7: Sí.
8: Para, o sea, en términos de hábitos, quiero decir.
7: En términos de muchas cosas que podemos modificar y que obviamente lo que van a hacer es bajar nuestra exposición a ciertos elementos que sabemos que son peligrosos. Entonces, ¿qué es peligroso? Lo que hace la IAR, que es, ella esto lo sacó en 2025 para Europa, pero hay una publicación de 17 puntos para América Latina que sacó a través de la OPS en 2023, pero básicamente los 14 puntos son: no fumes.
8: No
7: ya
8: fumes.
7: Lo sabemos. Sí. O sea, y si estás fumando, déjalo, para reducir justamente tu riesgo. Y ojo, cuando hablamos de fumar, no es solamente el tabaco del cigarro, sino también el vapeo, que contiene nicotina. Es la causa número uno prevenible de cáncer. Entonces, ahí está. Ya no, lo sabemos, lo sabíamos, ya lo sabes.
8: ¿Sí ha bajado un montón o no?
7: Ha bajado un montón, o porque sea, México ha sido pionero en justamente el punto 2, que es mantener el espacio libre de humo de tabaco.
8: Sí.
7: Y México ha sido de uno de los países pioneros en poner estas reglamentaciones, y si hemos reducido no nada más la incidencia de uso de tabaco, o sea, nuevas personas fumando, sino que también hemos reducido la prevalencia. Sí. Entonces, esto es muy importante lo que ha hecho México, pero no es suficiente. Entonces, mantén tu espacio libre de humo de tabaco, es bien importante, porque entonces estamos exponiendo a mujeres embarazadas, a bebés, a todo, y recuerden lo que dije, la dosis hace el veneno. Entonces, ¿qué tanto es tantito y cómo nos estamos exponiendo? La tercera, hay que manejar el sobrepeso y la obesidad. Hay que limitar alimentos altos en calorías, en azúcar, en sal, en grasas, en bebidas azucaradas, y sin duda los ultraprocesados, porque sabemos que 13 tipos de cánceres están asociados a exceso de grasas en el adulto, azúcares y a ultraprocesados. Ojo, por ejemplo, todos los embutidos, todo esto son también potencialmente carcinógenos. Entonces, hay que manejar el sobrepeso y la obesidad. El cuarto, haz actividad física.
8: Muévanse diario.
7: Ojo, y lo acabas de decir, muévanse. No estoy diciendo ejercicio. El ejercicio sería ideal.
8: Pero actividad
7: física. O sea, no estar de sedentario sentados en una silla, en el sillón, viendo la televisión todo el día. No. No hay que ser sedentarios. Sabemos que el tener actividad física cotidiana reduce el riesgo de cáncer de mama, de colon, de riñón, de endometrio, de estómago, en fin, de varios tipos de cáncer.
8: Ahora, yo te diría ahí, mucha gente nos dice, pues es que yo no puedo caminar bien, yo no puedo mover un brazo. Pues tienes el otro brazo para moverlo. Muchas cosas que se pueden hacer. Si tienes problemas de movilidad, si tienes moverse no nada más significa caminar. Moverse significa muchas cosas.
7: Estar activos.
8: Porque luego la gente dice, es que si yo no estoy perfectamente bien, pues mejor no hago nada. Y no.
7: No, hay muchas alternativas.
8: Hay muchísimas alternativas, pero el chiste es moverse. Eso es una cuestión fundamental para
7: todos. Sí, o sea, decidir subir 2 pisos de escaleras en vez de tomarte el elevador, ciertas decisiones diarias que podemos hacer para tener actividad física. Ahora, nada más para ponerlo en un contexto epidemiológico, es la tercera causa de muerte en México, las neoplasias. O sea, la primera es enfermedad cardiovascular, la segunda es diabetes, y la tercera causa de muerte en México en adultos, según los últimos datos del INEGI, son las neoplasias, es el cáncer. En mujeres, obviamente, número uno, mama, cáncer cervicuterino y de estómago y luego pulmonar, y en hombres próstata, colon y pulmonar. Entonces, sí es algo importante en México el cáncer, sí, y 40%, repito, es prevenible. Ahora, el siguiente. El quinto punto es: come verduras, legumbres, frutas, granos, limita la carne y la carne procesada. ¿Por qué? Porque sabemos que la fibra reduce el riesgo de cáncer, por ejemplo, colorrectal, digestivo.
8: ¿La carne procesada cuál es?
7: La carne procesada, las salchichas, por ejemplo. Okay. Salchichas. O el pavo, o sea, todo esto que está procesado, carne procesada, no tiene muchos sulfitos, tiene muchas sustancias, muchos elementos que sabemos que son potencialmente, están clasificados, por ejemplo, en el tema 2, o sea, según la IARC, es potencialmente carcinogénico. Sí. No es de que es como el tabaco, el asbesto, los rayos ultravioletas, está como potencial. Ahora, el sexto, no les va a gustar a muchos, pero hay que evitar las bebidas alcohólicas. Uh-huh. Se aumenta, obviamente, el riesgo de cáncer de boca, faringe, esófago, hígado, etcétera, ¿no? El séptimo, hay que amamantar a nuestros bebés lo más que podamos. No nada más vamos a hacer que nuestros bebés tengan un mejor peso, sino además es un factor de protección para nosotros las mujeres, amamantar más tiempo a nuestros bebés. El octavo, hay que reducir la exposición al sol, especialmente los niños. Te voy a decir algo impresionante ahorita. Acabo de platicar con una dermatóloga y me decía, 5 quemaduras de piel antes de los 20 años duplica el riesgo de cáncer de piel en edad adulta. Y una sola quemadura, Ana Francisca, con ampollas.
8: Sí, sí.
7: De esas terribles que luego en la playa, bueno, duplica también este riesgo de cáncer de piel. Entonces podemos, es un riesgo modificable. Hay que evitar estar en exposición del sol directo entre 10 de la mañana y 4 de la tarde, que son las horas pico. Hay que checar los rayos ultravioleta, cómo está el índice.
8: Protección solar.
7: Protección social, solar.
8: Y social también.
7: Y social también. De una vez. Solar de amplio espectro. UVA, UVB de amplio espectro. Y hay que reaplicar si te echas a la alberca o si estás sudando o lo que sea. Hay que reaplicar si estás mucho tiempo. Entonces, todo esto es súper importante. Y algo también fundamental, nunca, nunca las camas de bronceado. Esas sí son pésimas. Noveno, hay que conocer nuestros riesgos laborales. ¿Dónde trabajas? ¿Qué medidas de protección hay? Hazlas, síguelas, porque eso, pues, es algo habitual. Lo estamos en exposición constante, entonces la salud ocupacional laboral es bien importante. Décimo, el gas radón. Fíjate que el gas radón, sí, ahí no te va.
8: Otro miedo existencial.
7: No, esto es bien interesante. En México no tenemos mucha infraestructura para medirlo. Hay países como Estados Unidos y España que tienen mapas, pero en el subsuelo, en las rocas, en el agua, hay trazas de uranio que se están deshaciendo constantemente, se está decayendo este uranio y se convierte en radón, que es un gas radioactivo. Y nosotros podemos estar, por ejemplo, viviendo en un sótano o en una planta baja con grietas abajo en las cimentaciones de nuestra casa y estamos expuestos a radón. ¿Cómo se evita? Abriendo ventanas. Porque el radón se acumula, es un gas inodoro, incoloro, no se ve. Hay que abrir ventanas porque es difícil medir radón, aunque puedes llamar a expertos a medir cuánto radón hay en tu casa. Lo mejor es ventilar, pero en México, por ejemplo, también tenemos alta exposición a arsénico en agua, a plomo por las ollas de barro. Entonces, ojo con eso, no hay que cocinar los frijoles en ollas de barro cuyo barniz tiene plomo. Busquen a estos artesanos que ya están utilizando barnices libres de plomo para reducir esta exposición, porque usamos las ollas días, meses, años,
8: cierto,
7: ¿no?
8: Cierto.
7: Y estos barnices pueden ser peligrosos. 11, la contaminación del aire. Sabemos que es un factor de riesgo importante para este cáncer de pulmón. Hay que reducir nuestra exposición. 12, súper importante y lo subrayo con amarillo.
8: A ver.
7: Vacunar a niños y a niñas contra virus como hepatitis B, papiloma humano, a niños y a niñas, porque sabemos que son factores de riesgo, sabemos que el cáncer cervicuterino se asocia a infecciones de papiloma humano. Entonces, hay que también hacer tamizaje, detección de hepatitis B, hepatitis C, Helicobacter pylori, que está asociado a cáncer de estómago, de esófago y HIV SIDA. Entonces, tenemos que hacer todo esto y vacunarnos contra virus de hepatitis B y papiloma humano sí o sí. El 13, no les va a gustar a algunas mujeres, pero la terapia de reemplazo hormonal que nos dan en la época de la menopausia sí ayuda con la sintomatología, pero hay que platicar con nuestros doctores a ver si tenemos algún riesgo o alguna precondición que nos aumenta el riesgo de cáncer y usarlo el tiempo mínimo que podamos, ¿ok? O sea, no es algo para usar toda la vida, hay un tiempo determinado porque sí puede aumentar el riesgo. Y también depende el riesgo de la formulación, la dosis, el tiempo que lo usamos, el método, etcétera. Y por último, el tamizaje. No nos vamos a recordarnos más bien, Ana Francisca, de hacernos colonoscopía a partir de 45 años, mamografías, revisiones de mama constantes, los papanicolaos son muy importantes, en fin. O sea, ¿cuáles son tus potenciales riesgos? Hay que estar haciéndolos porque ya el cáncer no es sentencia de muerte. Si lo agarramos a tiempo, si se detecta en un buen momento, tiene mejor pronóstico.
8: Sí.
7: Entonces hay que detectarlos. Entonces es importante que vayamos a hacer colonoscopías. Si estamos bien, se repite a los 10 años. Mamografías, ¿no? Constantemente hay que revisarnos las mamas. Por supuesto, el papanicolaou para detectar cáncer cervicuterino. Entonces todo esto es importante que esté en nuestra agenda de prevención, porque obviamente queremos, si es que existe algún riesgo, detectarlo lo más tempranamente posible. Y pues recordemos eso, o sea, 40% de los cánceres son prevenibles con modificación de hábitos.
8: Y en los próximos años, la IA, si es que no hace otra cosa con nosotros, la verdad promete unos avances increíbles en términos de nuevos tratamientos contra el cáncer.
7: Sin duda, vienen cosas maravillosas en el camino de tratamientos. Ahorita acaban de salir medicamentos increíbles de cáncer, contra cáncer de páncreas. También la cosa es que los tengamos disponibles en el país, por supuesto. Pero podemos empezar con tomar nuestro cafecito, ¿no, Francisca? Menos caliente. Un esfuerzo de todos.
8: Yo soy de las de que sí tiene que estar hipercaliente, pero ya.
7: Pero
8: desde esta semana, digo, ya no sé cuánto.
7: Acuérdate que la dosis hace el veneno, así que tantito.
8: Muchas gracias, Carol.
7: No, al contrario.
8: Buen fin de semana.
7: Igualmente a ti y a todos.
8: Las 9:07, vamos a la pausa, tenemos más.

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0: 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La hora exacta es 8 de la mañana, 8 minutos.
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10: Minutos, gracias por seguir con nosotros aquí en MBC Noticias. Este viernes 18 de septiembre del 2026, esta es la información al momento.
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10: Una mañanera, Leire Batalla, con mucha información. ¿Cómo estás? Buenos días, buen viernes.
11: ¿Qué tal? Muy buenos días a todo nuestro auditorio. Sí, muy pesadita la mañanera de hoy, pero muy entretenida, la verdad. Se agradece. Es bueno sacar tantos audios. Pues la presidenta Claudia Sheinbaum se encuentra en Irapuato, Guanajuato, con su gabinete de seguridad y acompañada de la gobernadora Livia Denise García. Y pues durante su conferencia confirmó que sí sostuvo una llamada telefónica con el presidente de Estados Unidos, Donald Trump, el miércoles. Escuchemos.
12: Aprovecho para decirles, sí hablamos con el presidente Trump el miércoles. Es una llamada que se tenía programada. Muchas veces hablamos entre el presidente Trump y su servidora sin darlo a conocer, porque pues vamos avanzando en los temas comerciales. No podemos dar todavía una solución o una información, un anuncio ya formal. Lo que sí puedo decirles es que vamos avanzando, va avanzando bien. La posibilidad de un acuerdo con nosotros, México-Estados Unidos, y fue muy buena a la llamada, llegamos a algunos acuerdos, pero hasta que no esté el acuerdo final, pues no podríamos darlo a conocer. Pero fue una muy buena llamada, estuvo presente conmigo el secretario de Relaciones Exteriores, Roberto Velasco, y el secretario de Economía, Marcelo Ebrard, en la conversación.
10: Ojo que esto responde a que el portal político allá en Estados Unidos reportó que se dio esta llamada, que efectivamente hablaron sobre temas de seguridad. Fue un reporte, la verdad, muy vago, no daban detalles. Pero que además del tema de seguridad se habían tocado otros temas que habían causado, utilizó la palabra revuelo, ¿ok? Por eso es que se le cuestiona ahora a la presidenta si había hablado con Trump o no. Y bueno, eso es lo que dice la presidenta Sheinbaum, a diferencia de lo que reportó otra vez, les digo, como muy vagamente, el portal político. Pero bueno.
11: Y justo la presidenta, sí. Perdón, justo la presidenta aclaró que no habló del tema de seguridad con Trump en esta ocasión. Okay. Dijo que ha sostenido una veintena de llamadas con él, que no todas se han dado a conocer públicamente, pero que en esta ocasión no habló sobre temas de seguridad.
10: Ok. Bueno. ¿Algo más?
11: Sí. Sí. Mucho. mucha información. La presidenta lamentó el feminicidio de la estudiante de origen española, Claudia Tacoronte, ocurrido el pasado sábado en Cuautla, Morelos, e hizo un llamado a las mujeres que viven en una situación de violencia para denunciar ante las autoridades. Escuchemos a la presidenta.
12: Es muy lamentable este feminicidio y triste. Nuestra solidaridad, nuestro abrazo a su familia, a sus amigos, a los compañeros de la universidad. Y en el caso de feminicidio, aquí también hubo un caso muy doloroso en Guanajuato de feminicidio. En este caso fue más bien una persona que parece que había cometido ya otros delitos similares y que lamentablemente llegó a esta joven. Y el objetivo en el caso de feminicidio es cero impunidad en todos los casos de delitos, pero particularmente en el feminicidio. Entonces es la prevención y al mismo tiempo que no haya impunidad.
11: Pues es como hablaba la presidenta sobre este caso que ha impactado a la comunidad de Morelos y en general a México y a España, obviamente. Y pues ya hay un detenido, ¿no? Cabe destacar. En más información de la mañanera, la presidenta habló sobre su próxima visita al estado de Chihuahua. La presidenta Claudia Sheinbaum confirmó que la gobernadora de Chihuahua, Maru Campos, no la va a acompañar durante los eventos que tiene programados durante su visita al estado, aunque dijo que sí se van a ver, sí la va a recibir a su llegada a la entidad. Escuchemos cómo lo dijo la presidenta.
12: Ella dijo, aprovechando su visita, ¿por qué no hacemos varias reuniones? Yo la verdad voy al evento y de ahí me voy a Baja California. Entonces le pedí a la Secretaría de Gobernación que hablara con la gobernadora. Habló con la gobernadora y van a tener varias reuniones sobre los temas que está solicitando a través de la Secretaría de Gobernación allá en la Ciudad de México. Y nos vamos a ver llegando al estado. Así lo han decidido varios gobernadores que prefieren no ir al evento porque a veces se usa políticamente el evento. Entonces, para no caer en eso, además, pues ya estamos en proceso electoral. No caer en ese tema.
11: Pues no caer en temas políticos, dice la presidenta, aunque también pues reconoció las diferencias que ha tenido con la mandataria estatal panista por el caso de los dos agentes de la CIA que fallecieron tras participar en un operativo de seguridad en esa entidad. Y pues ya por último, la presidenta Claudia Sheinbaum aclaró que el exsecretario de Marina, Rafael Ojeda, no está escondido, como dicen por ahí.
10: O sea, no lo han encontrado para que testifique, pero no está escondido.
11: No está escondido. Escuchemos a la presidenta.
12: El secretario de Marina no está escondido y tiene una solicitud de parte de la defensa de una de las personas detenidas para que sea llamado a declarar. Y la fiscalía está viendo esta circunstancia, pero ni está escondido ni absolutamente nada. Eso no lo ratificó la fiscal general de la República y no tiene un delito en su contra, el almirante Ojeda.
3: ¿Sigue en activo como asesor de seguridad?
12: No, él es retirado, es secretario retirado, como todos los secretarios de Marina. Una vez que terminan su función, se retira.
3: ¿Percibe un sueldo de 150 mil pesos mensual?
12: Pues sí, porque
3: por este
12: es retirado,
3: cargo.
12: Es un almirante retirado.
11: Pues es como dice la presidenta, y no estén pensando mal.
10: Dice, a ver, todo esto tiene que ver con la primera plana del Universal, que dice que sigue cobrando en la Marina con su pensión, como dice la presidenta, pero ojo, lo que dice el Universal es que sí permanece en activo porque está operando como asesor de seguridad nacional del actual secretario de la Marina. Eso es lo que dice el Universal. La presidenta dice que no es cierto, pero el Universal asegura que no nada más cobra como almirante en retiro, sino que está en la práctica asesorando al actual secretario de la Marina. Así es que de ahí sale todo este asunto. Pues bueno, buena mañanera, Leire.
11: Sí, muy buenos temas, muy interesante, y pues hasta aquí al momento la información.
10: Muchísimas gracias.
11: Muy buenos días y buen café.
10: Lindo fin de semana. El presidente de la Comisión de Justicia del Senado, Javier Corral, anticipó que la Ley General contra el Feminicidio podría tener algunos ajustes. ¿De qué se trata? Óscar Palacios, ¿cómo estás?
13: ¿Qué tal, Ana Francisca? Buenos días. Así es justo lo que dijo el presidente de la Comisión de Justicia del Senado, el morenista Javier Corral, quien anticipó que esta iniciativa de la Ley General contra el Feminicidio podría sufrir algunos ajustes. En entrevista, el senador por Morena destacó que el proceso para dictaminar la iniciativa continúa en marcha con la participación de organizaciones, colectivos y familiares de víctimas. Indicó que por lo pronto lo que se busca es agotar el proceso de diálogo e incorporar las distintas propuestas que se han presentado, por lo que esta iniciativa impulsada desde el gobierno federal podría ser modificada. Escuchemos.
14: Lo que queremos es agotar el proceso de diálogo, porque lo que estamos haciendo es sistematizar las distintas opiniones, incorporar las propuestas específicas que se han hecho a la iniciativa. De hecho, podemos adelantar, creo que lo puedo hacer al menos en nombre de la Comisión de Justicia, sí creemos que debe tener modificaciones de iniciativa, ajustes en algunas definiciones, en algunos agregados que han sugerido particularmente las familiares de víctimas.
13: Javier Corral detalló que, entre otras cosas, está buscando una definición muy clara sobre el feminicidio. De hecho, este es uno de los puntos que ha generado un amplio debate, así lo dijo.
14: La definición propiamente de feminicidio. Es muy importante que la definición no vaya a dar pie a tratando de incorporar a personas trans, por otro lado invisibilizar propiamente a las mujeres. Lo que buscamos es una definición que pueda ser muy clara en ese sentido.
13: El morenista agregó que también se está revisando el tema de las sanciones a los servidores públicos que distorsionen

0: La presidenta von der Leyen habló de avanzar más allá hacia una alianza para el futuro, abriendo la puerta a Canadá para convertirse en el primer miembro asociado de la Unión Europea. Canadá acoge con satisfacción esta ambición. Les diré que las encuestas muestran que una abrumadora mayoría de canadienses apoya lazos mucho más estrechos con Europa. Juntos, Canadá y la Unión Europea pueden anclar nuestro terreno para mantener nuestros valores, mientras forman un dosel protector bajo el cual nuestros ciudadanos puedan prosperar. Esto va de soberanía.
1: Oigan, y quien le entró ahora al tema de la inteligencia artificial fue el rey de Inglaterra, el rey Carlos III, sostuvo una reunión con los directivos de las principales compañías que están desarrollando los sistemas de inteligencia artificial estadounidenses: OpenAI, Anthropic, Google, DeepMind y Nvidia. A quienes les instó a asegurarse de que la inteligencia artificial permanezca en los carriles, digamos, del bien, ¿no? Al autocontrol, al servicio de las personas, al servicio del planeta. Es parte de lo que reporta el rey Carlos III, que habló con estas compañías.
0: Quienes han creado estas tecnologías cada vez más están advirtiendo que la IA corre riesgo de desarrollar capacidades más oscuras, tal vez incluso la de quitar la vida. Parece haber urgencia en considerar adecuadamente los peligros existenciales que dichas tecnologías caigan en manos equivocadas y sean utilizadas de formas potencialmente catastróficas.
1: Las 9:00 a.m. con 24 minutos. Vamos a la pausa. Tenemos mucho más al volver.

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5: Sea muy intenso el fenómeno del Niño, que es el calentamiento del océano Pacífico principalmente. ¿Qué consecuencias puede tener para el país? Que haya lluvias más intensas, particularmente en el norte de México, hacia finales del año. Y también la probabilidad de que haya más ciclones, incluso más intensos. Si van a llegar a la costa o no, no se puede saber hasta unos días antes.
6: En la línea tengo a José Martín Cortés, meteorólogo. Gracias, José Martín, por conversar esta mañana con nosotros.
7: Hola, muy buen día, Ana Francisca. Gracias también a ustedes.
6: Oye, está empezando a cambiar ya el clima. Digo, ahorita hablamos del Niño, pero nada más decir, está empezando ya a cambiar el clima. Se siente ya más el vientecito otoñal. Cuéntanos un poco sobre cómo vamos a empezar a ver que las cosas evolucionen en los próximos meses con este fenómeno del Niño.
7: Claro, pues serán varios los cambios que se van a estar presentando justo conforme pasen estos últimos meses del año. Si bien ahorita estás comentando que está como que sintiéndose ese viento más otoñal, es muy breve, debido a que volverán a incrementar las lluvias en varias partes del país, y de hecho la amenaza de ciclones tropicales estará incrementándose con ello, entonces también estas precipitaciones. Así que de no haber cambios, conforme siga pasando septiembre, bueno, en estos últimos días, y especialmente octubre, noviembre, justo las lluvias aumentarán, la amenaza de ciclones tropicales también irá en incremento, y de hecho los modelos están sugiriendo que para esta próxima semana muy probablemente se esté formando un ciclón tropical frente a costas de Michoacán, Jalisco. Su trayectoria inicial, que podría estar justo teniendo, sería acercarse a costas, y de ahí vemos qué tanto llega a cruzar incluso Jalisco, Baja California Sur. Pero esto lo menciono en términos generales, que así podría ser el panorama en las siguientes semanas, Ana. Entonces, a tener mucha precaución, porque sí, las lluvias pueden aumentar, a pesar de que en algunos puntos del sur del país ha incrementado la sequía. No sería raro hablar ahora de impacto de ciclones tropicales en el mes de octubre.
6: Ahora, el tema de El Niño, ¿por qué estamos hablando crecientemente o importantemente sobre este asunto rumbo a lo que vamos a ver el año entrante, José Martín?
7: Debido a su intensidad, si bien es un fenómeno natural que puede llegar a presentarse en nuestro planeta en un lapso entre cada 2 a 7 años, es muy variable, pero ahora está resaltando la intensidad que podría tener y que, justo de cumplirse las previsiones que se tiene este fenómeno, podría ser el más intenso, por lo menos desde que hay registros, es decir, desde 1950.
6: Ya.
7: Ya hemos tenido niños, el último, y que podría ser un tanto parecido, que fue en 1997, otro por ahí de 2010, otro en 2015 y el más reciente 2023. Pues lo que llama la atención es el calor que puede producir en la época justo de primavera en el caso de México. Pero también muy importante, no es solo calor este fenómeno, Ana Francisca, sino que también podríamos tener condiciones de frío, específicamente conforme pase el otoño y este próximo invierno. Entonces, si bien por supuesto, hay que prepararse para la próxima época de calor, por ahora, cuidarnos de las lluvias que se van a incrementar y después del frío invernal que podríamos tener en México. No sería raro ahora también considerar eventos de nevadas importantes.
6: ¿Hay consenso sobre qué es lo que está haciendo de este niño, como tú lo dices, el más importante o el más poderoso de la historia? O sea, ¿por qué? ¿Por qué ahora? ¿Es el tema del cambio climático o qué es?
7: Puede tener influencia justo lo del cambio climático, pero para tener una respuesta más exacta se tendrían que hacer estudios de atribución en el que justamente se determine qué factores están generando. En este momento no habría una respuesta concreta en sí, el cambio climático está generándolo. Sin embargo, es un factor probable. Lo que sí debemos entonces tener muy en cuenta es que puede generar impactos importantes en territorio, vaya, en cualquier parte del planeta, pero en el caso de México puede haber condiciones extremas, ya les decía, de frío y después de calor. Y una vez que esto se esté generando, veremos entonces si el cambio climático lo generó.
6: Bueno, pues estamos atentos a lo que vaya ocurriendo. Por lo pronto pueden regresar las lluvias, ese es el dato de esta mañana. Muchísimas gracias, José Martín.
7: A ustedes, gracias, a cuidarse, sí, porque ciclones podemos tener amenazas.
6: Muchísimas gracias, José Martín Cortés, meteorólogo, y más frentes fríos en nuestro país, arrancando ya pronto, las 9:34.
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8: Vámonos con la información internacional más relevante. Estados Unidos y Polonia acercan posiciones frente a Rusia. Este jueves el presidente Donald Trump afirmó que Washington y Varsovia lograron grandes avances para establecer una base permanente del ejército estadounidense en Polonia. El mandatario atribuyó el progreso al liderazgo de su homólogo polaco y aliado conservador Jarosław Nawrocki y aseguró que si el proyecto se concreta será un paso histórico para la alianza entre ambos países. El anuncio llega mientras Polonia busca reforzar la presencia de Washington en su territorio. Las conversaciones entre Estados Unidos y Polonia se intensificaron en las últimas semanas y el pasado 10 de septiembre, una delegación del Pentágono se reunió en Varsovia con funcionarios de defensa y autoridades militares polacas. Nawrocki agradeció el anuncio y aseguró que Polonia está dispuesta a continuar fortaleciendo la cooperación en defensa. El presidente polaco afirmó que su gobierno hará todo lo posible para ofrecer la mejor ubicación para la eventual base. Actualmente, Estados Unidos mantiene tropas en Polonia de manera rotatoria, por lo que una instalación permanente modificaría el esquema de presencia militar estadounidense, uno de los principales puntos estratégicos de la OTAN frente a Rusia. Y mientras Varsovia busca reforzar su defensa, los ataques rusos contra el oeste de Ucrania vuelven a encender alarmas. Este viernes, las autoridades polacas volvieron a desplegar aviones de combate de manera preventiva ante una nueva oleada de ataques rusos contra Ucrania. El jueves, el primer ministro polaco, Donald Tusk, advirtió además que las evaluaciones de inteligencia apuntan a posibles ataques con drones y misiles contra países que apoyan a Ucrania, incluida Polonia.
9: Temo que para el invierno seremos testigos de ataques rusos cada vez más severos contra la infraestructura energética, y solo cabe esperar que estas provocaciones y ataques no se extiendan más allá de las fronteras de Ucrania.
8: Y mientras la guerra continúa marcando la política europea, Rusia abre este viernes las urnas para sus primeras elecciones legislativas desde la invasión de Ucrania. Más de 111 millones de ciudadanos en 89 regiones del país están convocados a votar durante los próximos 3 días para renovar los 450 escaños de la Duma, la Cámara Baja del Parlamento. El partido de Vladimir Putin, Rusia Unida, aspira a mantener la mayoría que conserva desde hace más de una década. Y según la Comisión Electoral Central, cerca del 10% de los electores ya había votado este viernes. Los comicios están marcados por la guerra. Putin llamó a los rusos a votar como una contribución a la victoria de Rusia y a responder a quienes buscan debilitar al país en referencia a Occidente. El único partido que se opone abiertamente a la guerra, Yabloko, fue excluido de la contienda nacional. Además, su dirigente Lev Schlossberg fue condenado en agosto a 11 años y un mes de prisión por sus críticas a la guerra. Moscú también organizó la votación en Crimea y en Donetsk, Luhansk, Jersón y Zaporilla, territorios ucranianos que Rusia afirma haber anexado y cuya incorporación no es reconocida por Ucrania ni internacionalmente. Son las primeras legislativas rusas desde febrero de 2022, cuando comenzó la invasión a gran escala de Ucrania. Desde entonces, la guerra ha deteriorado las relaciones de Moscú con Occidente y ha dejado a Rusia bajo fuertes sanciones económicas. En un escenario marcado por la falta de espacio para la oposición abierta, Putin presenta estos comicios como una muestra de unidad y respaldo a su política. Yemen vuelve a hundirse en la guerra. Los combates entre las fuerzas del gobierno respaldadas por Arabia Saudita y los hutíes dejaron más de 60 muertos de ambos bandos en las últimas 24 horas, según fuentes militares. Este viernes, el ejército yemení informó de una treintena de bajas entre los hutíes en combates y ataques aéreos al oeste de Taiz. El grupo rebelde ha consolidado sus posiciones en la costa del Mar Rojo y ha avanzado hasta el estratégico estrecho de Bab el Mandeb, una de las principales rutas del comercio marítimo mundial. La nueva escalada rompe años de relativa tregua interna y vuelve a colocar a Yemen en el centro de las tensiones regionales. Los hutíes, aliados de Irán, han ampliado su ofensiva contra las fuerzas gubernamentales apoyadas por Riad, mientras Arabia Saudita responde con ataques aéreos. La violencia también ha provocado un desplazamiento masivo. Al menos 112.000 personas han abandonado sus hogares dentro de Yemen y casi 3.000 han huido por mar hacia Djibouti, según la Organización Internacional para las Migraciones. Y las consecuencias humanitarias se acumulan. La Organización Mundial de la Salud advirtió esta semana que la escalada está empujando al sistema sanitario cada vez más cerca del colapso. Los ataques a instalaciones de salud, la falta de suministros y combustible y las dificultades para trasladar a los pacientes dificultan todavía más la atención. La OMS también alerta sobre el riesgo creciente de cólera, sarampión, polio y dengue, especialmente entre las comunidades desplazadas. Esto fue Agenda Global con la información internacional más relevante al momento. 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

0: buenos días, ¿cómo están? ¿Ya listos con bolillo en mano, con su maleta de salvación para el simulacro? ¿O son de los nahuetudos que dicen, ¿para qué sirve eso?
1: No,
0: hay gente que dice que ¿para qué?
1: ¿En serio?
0: Sí.
1: No,
0: que ya se la saben, que ya saben por dónde sí salir, que ¿para qué?
1: Pues ya escuchamos a la Coordinadora Nacional de Protección Civil.
0: ¿Qué te ven escuchando?
1: Hay que hacer el plan familiar, hay que recordarle a la gente lo que tiene que hacer.
0: Saber por dónde.
1: Saber por dónde. Mañana a las 12 del día.
0: Así que muy pendientes.
1: Nada más sí el bolillo cercano, porque sí la alerta es.
0: Exacto.
1: Es fuertecita.
0: Ya lo que pase después de las 12 ya es otra cosa. Es otro evento.
1: Cierto.
0: Por aquello, sí. Porque es 19. Oye, Ana, esta semana, pues, que haciendo como el recuento, veo que cumplió a la audiencia como cada año.
1: ¿De qué?
0: Las versiones del Grito de la Independencia aquí de México, esta semana del 15 de septiembre, en verdad que puedes hacer todo un documental.
1: Sí, ¿verdad?
0: Casi cómico, mágico, musical. Cierto. Escucha. Imagínate.
1: La Rosa de Guadalupe.
0: Exactamente, se llevó las palmas este pequeñito allá en Chiapas, que así con esta versión de Miguel Hidalgo y todo, pues llegó a echarse su grito, ¿verdad? Y que se resbala, como dices, ¡viva la Rosa de Guadalupe! Ah, no, perdón, ¡viva la Virgen de Guadalupe! Para mí era lo mejor.
1: Que también está raro, ¿no? Pero bueno, yo nunca había escuchado el grito con la Virgen, de Guadalupe.
0: No, pero pues luego ya ves que.
1: O sea, es como de los.
0: Porque costumbres.
1: Pues sí, sí, seguro. Sí, sí, pues es cosa local.
0: De la zona,
1: local,
0: exactamente.
1: Digamos, pero sí, sí está divertido.
0: Pues la Rosa. Para mí fue lo mejor que vimos.
1: Viva la Rosa de Guadalupe. Bueno, sí. Eso y al pobre niño que aventaron ahí.
0: De Juan Escutia.
1: Sí, lo envolvieron en una Veracruz. Bandera, por si no lo vieron ustedes. Seguro lo vieron, pero si no lo vieron. Estaban en un balconcito, ¿no? En Veracruz. Envolvieron al niño en la bandera, era una parte de una representación.
0: En Jalisco.
1: No crean que esto fue en Jalisco, perdón. No fue una cosa horrorosa. Y lo aventaron como Juan Escutia.
0: Sí,
1: lo cacharon abajo, obviamente.
0: Sí, ahí estaban 10 personas.
1: Había
0: acá
1: 10
0: con
1: personas.
0: Una manta, un trapo ahí grande.
1: Pero,
0: una lona, pues, para cacharlo.
1: Pero pues sí,
0: no se dañó,
1: sí lo aventaron
0: nada.
1: Al niño del balcón.
0: Ya. Juan Escutia por México. Pues para mí eso fueron lo mejor de estos gritos. Pues hay muchas versiones y ahí pueden buscarlo en las redes. En cambio, quien pareció que comió gallo o que el pozole de Pepita Verde le hizo daño fue este personaje. Escucha.
1: A ver.
2: Hacemos algo, seguimos consumiendo mierda. No va a haber más Alex Intex, no va a haber más Juan Gabrieles, ni Vicente Fernández, ni José José. Se acabaron. Porque tienen 18 años, están vendiendo tacos y están en el Uber porque ustedes están oyendo corridos y reggaetón. No mami, hay más música, hay bolero, hay salsa. Entre más me digas eso, menos voy a cantar. Güey, ¿nunca quisiste ver la verdad de Alex Intex? Es la primera vez que lo estoy diciendo el 15 de septiembre y tú, canta la de Juan Gabriel, güey. Y aparte esa canción que me estás pidiendo no es mía, ese es el Buki. No hay nada más difícil que vivir sin ti. Entonces pídanme mías.
0: Híjole.
1: Desayunó gallo,
0: exactamente.
1: Alex.
0: Le cayó pesado el pozole ese día.
1: Qué bárbaro.
0: La torta de pata venía echada a perder, yo creo.
1: Sí, sí, sí.
0: La tinga, ¿no?
1: A ver, cuéntele, Jovita,
0: no, pues
1: la
0: mira,
1: gente.
0: Resulta porque... que la persona que escuchamos fue Alex Sintek. Este cuate ochentero, músico y todo, que pues así con ese tino, con ese humor, pues empezó a regañar a la gente ahí en la Benito Juárez, en la alcaldía Benito Juárez. Ya ve que cada alcaldía el 15 de septiembre pues le llevan un artista.
1: Sí.
0: Acá en Benito Juárez tocó que cantara Alex Sintek.
1: Y
0: se pone enojado.
1: No, no,
0: con
1: se puso
0: esto.
1: Furioso.
0: Él ya desde hace mucho tiempo trae esta consigna de fuera el reggaetón.
1: Sí.
0: Que porque maleduca y todo. Bueno, pues es lo que él piensa.
1: Ajá.
0: Hay otras personas que les guste, pues también tienen el derecho a escucharlas.
1: Pero, a ver, esto lo detonó una persona que le estaba gritando que cantara una canción que ni siquiera era canción de Alex Sintek.
0: Él es el que Juan Gabriel.
1: Ajá.
0: Y pues es la que es del Buki.
1: Por eso, o sea, entonces él se enojó
0: se
1: y se puso como... O sea, Se fue como hilo de
0: sí, se descosió totalmente. Hilo papalote. Así, pero dices, oye, pues también no te pongas así, compadre.
1: No, pues se lo agarraron en sus 5 minutos. La verdad, lo agarraron en
0: pero es que ya cada vez que abre la boca.
1: ¿Ah, sí? O sea,
0: sí, se
1: no
0: enoja.
1: Es la primera vez
0: no,
1: que se...
0: seguido. O sea, cuando abre la boca, pasa algo referente con el reggaetón. Termina en eso. O sea, que dices, ya, compa. Y aparte metiéndose con, ay, es que con los del Uber. Pues, ¿qué culpa tienen los del Uber que les gusta el reggaetón?
1: Ay,
0: como también una persona de oficina le puede gustar el reggaetón.
1: Cierto.
0: O sea, no hay aquí por oficio.
1: No, pues que respire profundo.
0: Exactamente.
1: Que lo deje ir.
0: Tu mantra, échate tú.
1: Cada quien es lo suyo.
0: Exacto.
1: Alex Intec.
0: Oye, ¿y qué tal los elotes en el mundo, menos en Cuernavaca?
1: Ah, sí.
0: Escucha.
1: A ver.
3: Se llegó un acuerdo de que precisamente durante de las 7 de la noche hasta después del grito no se va a vender elote, se va a vender solamente esquites. Después del grito ya se podrán vender ese tipo de ya los elotes así con palo.
0: Pues ahí tienes a Roberto Castrejón Campos, líder sindical de la Confederación Autónoma de Trabajadores y Empleados de México, que así confirmó pues esta prohibición de vender elotes, esto durante el grito de independencia ahí en la Plaza de Armas en la ciudad de Cuernavaca, allá en Morelos. Y es que pues no quieren que se use como proyectil estos elotes.
1: Ajá.
0: Porque casualmente en Cuernavaca la gente...
1: Se agarra elotazos.
0: En 1994, al gobernador Jorge Carrillo Lea, pues que me lo elotean.
1: ¿En 94?
0: En el 94.
1: O sea, ya pasó. Cosas.
0: Pues sí, ya tiene un rato.
1: ¡Qué barbaridad!
0: O sea, y por eso han buscado que se cancele la venta de elotes en esta zona.
1: 30 años.
0: En Cuernavaca, porque si no, pues no quieren. Y pues le mancharon todo su trajecito al gobernador. No,
1: pues ya hay tiempo.
0: Pero que bueno, nada más esquites, como si el esquite no volara.
1: Bueno, pero no pega tan duro. O
0: pues
1: sea,
0: sí,
1: quema,
0: no
1: puede ser que
0: fuerza.
1: Queme, pero no pega tan duro.
0: Imagínate el elote.
1: No, el elotazo sí está rudo.
0: Volando, así como aquella vez que le aventaron un tenis al gobernador de Veracruz. No sé si te acuerdas que estaba así como una cuerda y bolas que le vuela. O sea, Patero también, así que le han aventado. Sí. Pues acá eran elotes.
1: A Bush, ¿no? Le aventaron
0: Bush,
1: también un zapato en una conferencia previa.
0: Con lo de Afganistán y todo eso.
1: No, sí, es muy peligroso. O sea,
0: pero hay elotes.
1: Entonces, bueno, pues hay que adaptar a la realidad mexicana.
0: Pues sí, es lo que pasa.
1: ¿No?
0: Entonces recuerde, para el próximo año, acuérdese que no van a vender elotes también allá en Cuernavaca.
1: Al día siguiente, sí.
0: Ya de Temisco para acá, ya. De Tres Marías para acá, ya puede. ¿No?
1: Agarrar
0: de
1: elotazos
0: Jutepec,
1: a quien quiera.
0: Ya, también.
1: Muy bien.
0: Entonces, ¿eh?
1: Muy bien.
0: Bueno. Así es como estuvo ya. Esta semana
1: no estuvo
0: la independencia, mucho, no estuvo, mucho material.
1: Mucho.
0: Sí, bastante.
1: ¿La pasó bien, doña?
0: Sí. O me pasó al día siguiente, pero
1: no,
0: bien.
1: Bueno, eso seguro. Y los chiqueadores, ¿no?
0: También.
1: Que creo que aquí todavía encontré
0: pues
1: como
0: un
1: medio
0: poquito,
1: medio pegado,
0: que no se despegó.
1: Como que no se le quitó.
0: No se despegó. El PRI pegó mucho.
1: Gracias, doña.
0: Besos.
1: Jovita. Pase lindo fin de semana. Las 9:47, nos vamos a la pausa. Tenemos más al volver.

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0: Son las 9:51 a.m. y en esto andan los portales.
1: 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Reforma.
2: Reconoce Claudia Sheinbaum base social del crimen en Guerrero.
1: El Universal.
2: El secretario de Marina no está escondido, dice Sheinbaum sobre su paradero de Ojeda. No hay ninguna carpeta de investigación en su contra, afirma.
1: Milenio.
2: Sheinbaum confirma llamada telefónica con Donald Trump sobre comercio.
1: La Jornada.
2: Decomiso histórico de huachicol en Guanajuato por dejar las diferencias políticas y estrechar coordinación, Sheinbaum.
1: El Financiero.
2: Hay avances para un acuerdo México-Estados Unidos. Sheinbaum sobre su llamada con Trump.
1: El País.
2: El hallazgo de una pipa en julio lleva al decomiso histórico de 59 millones de litros de huachicol en Guanajuato.
1: MVS Noticias.
2: Stefano Cremasco, heredero del Cambalache, acusado de matar a su madre en Estados Unidos. Para MVS Noticias, Ángela Molina.
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0: Lenny Kravitz, mi querido Checo Sound.
1: Sí, señor que luego viene a comer gorditas de chicharrón, ¿verdad?, en Miscuac.
0: Sí, que te lo encuentras caminando por patriotismo.
1: Que aparte pensarías de, ¿y este señor en situación de calle qué está haciendo aquí?
0: Es guapísimo, Lenny Kravitz.
1: ¿Cómo lo
0: Checo?
1: Odio, sí, qué tipo, ¿qué? O sea, esa cara, ese cuerpo.
0: ¿Cuántos años tiene?
1: ¿Va a cumplir 60 o ya cumplió 60? Bueno. Si uno llega así, sí los cumplo.
0: No, ¿cómo no?
1: O sea, digo, hay que cuidarse. Yo, la verdad, no me cuido de, bueno, de nada. Yo ni del frío.
0: Lo que sí sabemos de Lenny Kravitz, y sus hábitos, sí, es que camina.
1: Mucho.
0: Mucho.
1: Sí, sí, sí. Y hace ayuno,
0: intermitente.
1: Intermitente.
0: Ah, mira, no sabía ese rollo.
1: Sí, sí, sí, sí, sí.
0: Bueno, y come tacos en distintos puestos callejeros en la Ciudad de México.
1: Sí, bueno, o sea, si usted quiere, si de pronto usted va caminando en Miscuac, se ve una persona hermosa, así como que parece que lo escupieron los años 70, seguramente es Lenny Kravitz, pídale un autógrafo, una foto, y te lo traigo porque tengo una declaración que hacerte. Yo tengo más Barbies, porque en la universidad tuve que hacer unos videos así como para presentar en televisión, pero tengo 3 Barbies oficiales. 2 de David Bowie y una de Juan Gabriel. Porque de pronto sacan muchas cuestiones de Barbie muy padres. Pero ahora va a salir un Ken que es de Lenny Kravitz.
0: ¡No!
1: Sí, va a estar en 1500 pesotes. Va a estar vestido como en la gira de Blue Electric Light, que es básicamente una como playerita de malla, que tiene cuello muy amplio y todo, porque por supuesto, con el cuerpo que tiene Lenny Kravitz, él se va a ver bien. Yo voy a parecer una de mis tías. Entonces, él sí se ve muy bien. Trae un pantalón acampanado, botas, tiene los tatuajes también, tiene el arito de la nariz, todo. Y se ve súper cool el muñeco. Entonces, si quiere usted, se busca amigo honesto que quiera regalarme mi Lenny Kravitz de Ken, porque se ve padrísimo.
0: Miren, yo creo que si le ponemos una pequeña lanita a todos los del equipo para Navidad, ya le juntamos el...
1: Ay, sí, ¿no? Emiliano, ándale, tú que te caigo muy bien y que me quieres mucho, cómprame mi Barbie.
0: O ya saben, cuando hagamos nuestro amigo secreto navideño, a quien le toque el Checo, pues ya saben. Ya saben por dónde va la cosa. Sí,
1: yo le regalo una botella de mezcal a quien me regale mi. Oye, pero bueno, pues eso, por eso traigo esta canción, que supongo yo que es la más conocida de Lenny Kravitz, esta canción en la que se presenta creo que ya internacionalmente, y lo vemos como en este rollo retrofuturista ahí, como en un domo ahí tocando, que aparte trae la ropa más cool. Aparte el tipo tiene como mucho esa onda, la canción tiene como un cierto guiño ahí como a riff medio Led Zeppelinesco, pero muy hard rock un poquito, soul, funky. Creo que Lenny Kravitz se define como por muchas cosas, y te traigo una canción también más para que empiecen su viernes así con energía. Esta canción se llama Fly Away.

0: Esta canción es de su disco número 5, y se llama 5 el disco, obviamente. Y entonces Fly Away es una canción de 1998. La primera canción que escuchamos, si usted ya le empiezan a doler las rodillas, si siente que tiene que empezarse a ir a checar al doctor, sí, es de 1993, tendríamos ya que estar todos ahorita formados en Salud Digna o en algún lugar así como para que le hagan análisis de 32 elementos o alguna cosa por ahí. Esta, si usted más o menos también, ya también tiene que ir, o sea, tampoco es como que usted esté lleno de juventud, pero ¿te gustan estas canciones?
1: Me encantan, me fascina Lenny Kravitz, desde el día 1 hasta ayer, o sea, me encanta Lenny Kravitz.
0: ¿Y coleccionas algún juguete, coleccionas algo, en algún momento te dio por coleccionar?
1: No.
0: Más, no sé, más.
1: ¿Cómo de qué?
0: No sé, hay quien coleccionaba botellas, no sé por qué coleccionar botellas, pero no. Aunque sea llenas, ¿no? Pero no. Coleccionar botellas vacías, nada.
1: Pues de chica coleccionaba cajitas, pero no, ya hace mucho que no colecciono cosas. Cajitas de metal, o sea, cajitas antiguas como de metal.
0: Ah, ok.
1: Como pastilleros.
0: Sí, como pastilleritos. Ah, qué padre.
1: Sí, muy bonitas, tenía unas padrísimas, la verdad.
0: Y ya no las tienes, ¿no? Ay, qué mal.
1: Algo pasó ahí en alguna de mis mudanzas.
0: Las mudanzas siempre pierden todo.
1: Y me entró el Marie Kondo y dije ya, vámonos. Gracias, les agradecía las cajitas y las dejé ir.
0: En el río, así, adiós, cajitas. Sí, claro, esa Marie Kondo,
1: guardé,
0: ¿cómo ayudó?
1: Guardé algunas, o sea, guardé, ¿sí?, 3 o 4 que eran como las más queridas.
0: Las que a lo mejor con las que empezaste, por...
1: Una que me regaló mi abuelo de una cajita que en el cual él guardaba sus medicinas de joven.
0: No, que es un, qué padre.
1: Es una cajita original de medicinas de metal, ¿no?
0: Súper bien.
1: Sí, muy bonita, pero ya, después de eso ya las dejé ir.
0: Es que yo estoy pensando ya ampliar mi colección de Barbies, porque sí está padre. Quiero una de Marilyn Monroe, que también hay.
1: Déjate
0: esta
1: ir.
0: De Lenny Kravitz.
1: Sí.
0: Y por eso te traigo otra canción romántica. Esta ya es como de viernes.
1: Échale.
0: Como de viernes, que a lo mejor si usted va en el auto y voltea y ve como, ay, esta persona podría ser mi futura pareja. Va usted en el camión y se sube alguien que dice, qué atractiva persona. Puede escuchar esta canción, mire.
1: Échale.

0: canción se llama Again, es del Greatest Hits del 2000. De todos modos, ya usted si dice, yo nací en el 2000, sí, ya tiene 26 años, persona. Entonces, a ver, es una super canción que habla acerca de, pues, este amor que añoras y que ya está en la lejanía. Pero el video te daba otro mensaje completamente diferente, que es como este amor a primera vista, que de pronto es, hay como una conexión y una química y todo eso. Entonces, si usted va en el camión, va usted en el metro, va usted en su auto, en el autobús de camino a Cuernavaca, donde vaya usted, a lo mejor puede vivir su fantasía nada más. No, no trate de ser discreto.
1: Sí, no se ponga de intenso con el de al lado.
0: Sí,
1: pero
0: sí, nada más así como que la imaginación, en lo que se echa su churrumais, así que, ay, qué padre estaría. Y se acabó.
1: Oye, que se nos separan, Jessy y Joy.
0: Ya se separaron. Bueno, dijeron que van a tomar un tiempo indefinido, que suena como a, bueno pues en 10 años nos vemos, supongo. Bueno, Jessy es quien, de alguna forma, fue quien anunció, quería enfocarse más en su familia, salud mental, y también quiere hacer cosas sola. La verdad es que ha hecho bastante música, lo hace muy bien, y para mí ellos tienen una de las mejores canciones pop, que se llama Espacio Sideral, que sí, es muy bonita, y que creo que está sonando de fondo. Es muy bonita canción. Y bueno, pues qué pena que se separen los grupos.
1: Bueno, pues así hay ciclos, mi Checo. Sí. Igual como Marie Kondo, bésalos y déjalos ir.
0: Adiós. Dóblalos así en rollito y para que quepa en tu cajón y déjalos ir.
1: Oye, pues bueno, nos vamos con Espacio Sideral. Vamos al fin de semana, mi querido Checo. Gracias. Sí. Te escuchamos mañana.
0: A las 7 de la noche en A-Track voy a tener a Lost Acapulco y va a estar muy padre. Vamos a estar platicando porque no pueden tocar.
1: Oye, por acá te están echando porras.
0: Ay, muchas gracias.
1: Checo, eres el mejor, me encantas, Sandra Lucio.
0: Ay, Sandra, date
1: bueno,
0: mal.
1: Bueno, yo no quise exhibir a nadie, pero
0: déjame
1: ahí está,
0: solo,
1: ahí está.
0: Que me caigo. No es cierto, YouTube. Gracias.
1: Gracias, Checo.
0: No, a ustedes, muchas gracias.
1: Lindo fin de semana. A las 10 en punto nos vamos. Gracias por acompañarnos hoy y toda la semana. Los dejo con Gaby Vargas, como siempre, y después, ya saben, Luz Macetina y Poncho Vera. Pasen un increíble fin de semana. Desconéctense, guarden su celular, se los ruego, se los pido un ratito. Tírenlo al basurero un rato, no sé. No, pero sí, guárdenlo un rato en su buró y sálganse a caminar, a mirar el cielo. Apreciar el olor de las flores, ¿no, mi Checo?
0: Sí.
1: Algo así. Y nada, eso, desconecten. Y nos vemos por acá el lunes, como siempre, 7 de la mañana en punto.
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2: ¡Hello! ¡Buenos días! ¿Cómo amaneciste el día de hoy? ¡Qué gusto saludarte en esta mañana a través de la frecuencia naranja! ¡Feliz día! ¡Ya es viernes! ¡Bienvenido seas tú en este viernes 18 de septiembre! Hoy, fíjate nada más, faltan, es el número 261 del año, faltan 104 días para que termine el 2026. 104, o sea, redondéalo a 100. No, pues ya nada, ya se fue, ya se acabó. Pero bueno, estamos muy contentos de estar por aquí iniciando un programa más. Muy felices y muy contentos de que sea viernes. ¡Qué rico, qué sabroso fin de semana! Muchos nos tocó tener puentecito. Descansamos el día miércoles. Entonces hoy está maravilloso. Y así, ayer yo llegué y yo, ¡ay, hoy es lunes! Y bien padre, porque pues, no, mira ya. Estamos en fin de semana. Se nos va, pero bien rápido los días. Mi querido y precioso y hermoso Levi está aquí en los controles técnicos. Yo soy tu amiga Mafer Ortiz y te invito a que te quedes con nosotros, a que no le cambies y disfrutemos juntos de esta mañana con una temperatura que hace calor. Hace calor, 32 grados centígrados aquí en Los Cabos. Se ha sentido bastante. Oye, pero así o no, vas manejando y se ve todo verde, bien bonito. Y luego, si vas aquí por la Transpeninsular, el mar divino que tenemos. No, hay que cuidar, hay que cuidarlo porque es un privilegio estar aquí. ¿A poco no? En el aquí y en el ahora. Respira, por favor, estamos vivos. Mira, pero consciente, haz unas respiraciones ahí donde te encuentres consciente y agradece por cada que exhales. Respiras y luego cuando exhales, ¿por qué agradeces? A ver, vamos a hacer esta dinámica, vamos a ponernos acá bien, bien acá. Muy a meditar que tú y que yo, para agradecer un día más. Muy preciosos. Oiga, pues quédese con nosotros hasta las 11 de la mañana. En la segunda hora tenemos la cabina, bien hermosa y bien preciosa, para que nos cantes un tema. A esa cancioncita que tú quieres, que hoy se te antoja, mándanos notita de audio y con mucho gusto por aquí los iremos complaciendo. Obviamente que entra en el género musical, no me vas a pedir una de los Tigres del Norte, porque aunque quisiese, no pudiese. Entonces pídeme rolitas pues que queden con el concepto, ¿ok? Y con mucho gusto se las iremos agregando. Es viernes, así que pídense rolonas acá, así matadoras, buenas, pero bueno. Ya es momento de que iniciemos con el programa, ¿les parece? Nos vamos con más aquí en A Toda Mafer. ¡Súbale!

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1: Ya son las 9:15 de la mañana. Oigan, hay que ponernos de muy buen humor, muy contentos, porque fíjense, ya hemos platicado de él y yo creo que has escuchado, y si no, hay que seguirlo, hay que buscarlo, y es sobre Isaac del Toro, que vuelve a hacer historia en el ciclismo internacional. Fíjense que el mexicano continúa consolidándose como una de las grandes figuras del ciclismo mundial. Me encanta porque es un chiquillo, 22 años. ¡Qué bárbaro! Y se convirtió en el ciclista más joven en ganar el Gran Premio de Montreal, una de las competencias más importantes del calendario internacional. E Isaac del Toro llegó y dijo, con permiso, él es originario de Ensenada, Baja California, y completó un recorrido de 214 kilómetros con un tiempo de 5 horas, 13 minutos y 16 segundos. En los últimos metros protagonizó un emocionante cierre contra el francés Paul. ¿Y a quién superó? O sea, ¡ay, me encanta! La verdad que son cositas que te, así te erizan la piel y te emocionan bastante al poderlo ver. Y apenas fue hace unos días, ¿no? Pero bueno, este triunfo tiene un significado especial porque la competencia se realizó en el mismo circuito donde se disputaría el Campeonato Mundial del Ciclismo en Ruta, que es el próximo 27 de septiembre. Por ello, la victoria coloca al mexicano entre los principales candidatos para buscar el campeonato mundial. O sea, hay que apoyarlo, oigan. Hay que estar al avío, alabado, a la bim, bomba. Y luego, ay, esa cancioncita de fondo, imagínese ondeando la bandera de México. ¡Qué orgullo! La verdad que va a ser algo sensacional para que estemos al pendiente. Y de la próxima carrera. Porque sí, oye, la verdad que vale la pena poderlo ver, apoyarlo, seguirlos en sus redes sociales, oigan, yo estoy impactada, en serio, y no me van a dejar mentir, hemos en algún momento de nuestras vidas conocido, aunque sea en la televisión o en la radio, a un deportista que ha estado solicitando apoyo para poder ir a una competencia, ya sea aquí mismo, internamente, en el estado, en la República Mexicana, o para poder ir a ondear la bandera de México, y de repente faltan pues recursos. Y ahorita hay una, pues, algo que les puede funcionar mucho, y son las redes sociales. Muchas marcas, muchos patrocinadores pueden ver el potencial de estos chicos y empezar a patrocinarlos, y pues de ahí poder seguir cumpliendo sus sueños. Entonces yo por eso soy bien insistente que los sigan en sus redes sociales, que los apoyemos, que estemos pues al pendiente y que los estemos pues apoyando, ¿no? Esta próxima carrera, que es el Campeonato Mundial de Ciclismo en Ruta, se celebrará el domingo 27 de septiembre. Será una prueba mucho más larga y exigente, aproximadamente de 274 kilómetros, con varias subidas y cerca de 3,800 metros de desnivel acumulado. Entonces, pues ojalá que podamos estar ahí apoyándolo. Del Toro llega como uno de los grandes favoritos porque acaba de ganar, lo que les comentaba hace un momento, este circuito. Su juventud, resistencia en las subidas y potencia para cerrar, pues le ha ayudado bastante. Así que todo el ánimo, a la bio, a la bao, a la bim, bomba. La carrera comenzará aproximadamente eso de las 6 de la mañana, en la hora de nosotros, ¿ok? Así que, pues ni modo, ese día a madrugar y apoyarlo. A la bio, a la bao, a la bim, bomba. Isaac del Toro. Ra, ra, ra. Bueno, ¿a poco no? Muy orgullosa. Me voy con más música. Son las 9:19 de la mañana, 32 grados centígrados. Por favor, no me le ca... ¡Ay, qué calor! 33 acaba de subir. Ayer llegamos, a mí me apareció así. Mi termómetro llegó a marcar 41 grados centígrados. A ver hoy cómo nos va. Vámonos con música y ya regresamos en A Toda Máfer. ¡Súbale! ¡Vale!

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1: Ya son las 9:33 de la mañana. Oigan, familia, a ver, vamos a hablar de, vamos a ponernos serios, porque esto sí es bien importante. Después se nos pasa y nos asustamos. Y resalta que le quiero recordar que mañana, sábado 19 de septiembre, se realizará aquí en México el Simulacro Nacional 2026. Un ejercicio que busca poner a prueba la capacidad de reacción de autoridades, empresas, comercios y familiares ante una emergencia. ¿A qué hora será aquí en Los Cabos? Este ejercicio comenzará a las 11 de la mañana. La convocatoria nacional está programada para las 12 del mediodía, tiempo del Centro de México. Y bueno, ¿qué se va a simular? Bueno, se manejarán 5 escenarios sísmicos para distintas regiones del país. Zona centro, un sismo, o sea, bueno, se va a simular un sismo de magnitud de 7.7 con epicentro, y luego en el noreste con magnitud de 7.1, noreste de magnitud de 5.2, península de Yucatán, magnitud de 7, y así. Bueno, cada vivienda, empresa o institución también puede adaptar el ejercicio a los riesgos de su localidad. No podemos hacernos como que no, oigan, porque aquí la verdad ha pasado. No sé si este año, el año pasado, hay gente que dice, no, yo sentí más el del año, el año tal o el del mes tal. Pero de que se ha sentido aquí, en Baja California Sur, en Los Cabos, hay nanita. Sí, yo me acuerdo, o sea, el que más sentí estaba dormida. Y de repente escuché que los perros así como que se empezaron a ladrar y se pusieron todos histéricos. Mi perro no podía dormir y yo, ya, acuéstate. Y de repente que empezó a tronar, pero haz de cuenta, o sea, me acuerdo que tembló y medio, o sea, como que tronó el techo, algo así. Yo la verdad me asusté mucho, pero ¿sabes? No reaccionamos como debería de ser, muchos de nosotros. Y gente que vive aquí en Los Cabos, que viene de otras ciudades donde sí se presentan más estas situaciones, dijeron, oye, la gente se quedó ahí, hay que salir, ¿no? Y hay diferentes formas de hacerlo. Por eso es importante que mañana a las 11 de la mañana va a empezar a sonar tu teléfono, y no se me asuste porque de repente nos sacamos de onda. Por eso es importante compartirlo. Mañana a las 11 de la mañana para nosotros aquí en Los Cabos empezará a llegar esta alerta a nuestros celulares. Se envía una alerta de emergencia a los teléfonos celulares de todo México. El aparato podría emitir un sonido fuerte, vibrar y mostrar un mensaje indicando claramente esto es un simulacro. Para recibirlo no se necesita que tengas saldo o no, o saldo, datos móviles, ni nada, ni descargar nada. Solamente contar con un teléfono compatible, encendido y con la señal de celular. Se estima que el mensaje podría llegar a más de 80 millones de dispositivos. ¿Qué debemos de hacer al escuchar esta alerta? Número uno, y lo que siempre nos dicen, mantener la calma y recordar que se trata de un simulacro. Número dos, seguir el protocolo del lugar donde nos encontremos. Ahora, si estoy en casa, bueno, ahí sería interesante saber qué hacer, ¿verdad? Y también, pues si estamos, es sábado, si nos toca estar con los niños en casa o con personas con alguna discapacidad, ¿qué debemos de hacer? ¿No? Hacer nuestro propio protocolo interno. Número tres, identificar las rutas de evacuación y zonas de menor riesgo. Yo creo que eso es súper importante. Número cuatro, no correr, gritar ni empujar. No utilizar elevadores y dirigirse al punto de reunión. Número siete, ayudar a niñas, niños y personas mayores o con alguna discapacidad. Incluir a las mascotas dentro del plan familiar. Número 9, revisar cuánto tiempo tardamos en salir y qué debemos de mejorar. No lo hagamos como que, ay, no, no creo que pase nada, ay, no, qué flojera. Y ya, no, o sea, sí tratemos de hacer este ejercicio, porque en serio, a mí me ha sorprendido que aquí en Los Cabos de repente cómo nos ha temblado, ¿eh? O sea, de repente sí se siente bien intensote. Entonces, bueno, recordemos, por favor, que es importante que entre todos nos cuidemos. El simulacro no busca generar miedo, sino que las acciones necesarias se vuelvan conocidas y ordenadas. Una emergencia real no avisa qué día llegará. Por eso mañana este ejercicio se realiza en sábado, cuando muchas personas se encuentran en casa, comercios y espacios recreativos. ¿Qué hay que hacer? Así que recuerden, mañana sábado 11, perdóneme, mañana sábado a las 11 de la mañana, hora de aquí en Los Cabos, participaremos todos y ojalá que sí lo hagamos y lo tomemos con responsabilidad, como debe de ser, con cierta formalidad. El segundo simulacro nacional, la alerta podrá llegar directamente a tu celular. No te asustes, el mensaje indicará claramente que se trata de un simulacro. Y lo que sí le digo en serio y también para todos, aprovechemos el ejercicio para revisar cómo protegernos, ayudar a nuestra familia y también poner a salvo a nuestras mascotas. Saludos a don Pedro. Bueno, pues ya lo sabe, mañana 11 de la mañana, póngase bien trucha, vivo y sí, hay que hacer un plan. Yo me voy con música y ahorita regresamos, son las 9:39, estamos en A Toda Mafer, súbale.

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1: Ya regresamos, son las 9:50 de la mañana. Buenos días a la vida. Dice por acá, buenos días, mujer de ojos despampanantes. Pregunta, cuando llega el hombre a casa a comer y se sienta a la mesa junto a sus hijos, ¿la mujer a quién debe de servir primero? ¿Los alimentos, a su esposo o a sus hijos? Hola María Fernanda Ortiz, saludos y gracias. A ver, Levi, ¿a quién? ¿Eh? Que se sirva solito, dice. Muy bien, Levi. Acá también ya me dijeron que el marido se sirva. Dice que nos... Ya me mandaron por aquí. Que el marido se sirva, que nos sirva a todos. Gracias. Oye, es que mira, mi estimado Alberto, yo creo que depende de los roles que y que hayan decidido cada pareja tomar, ¿no? Hay personas que dicen, ¿sabes qué, mi amor? Yo salgo a trabajar y yo me quedo en la casa, hacer la comida, que también es muchísima responsabilidad, que implica muchísima actividad, porque de repente decimos, ay, quedarse en la casa, qué a gusto. Pero pues, oye, tienen un chorro de cosas que hacer. No es nada más de ponerse bonita y ya, hay muchas actividades. Entonces, pues depende. Pero en el caso de que si están los niños y la esposa en este momento, vamos a irnos al ejemplo como tal, de que la esposa es la que va a servir, está el esposo y los hijos, yo creo que tal vez pues al esposo, ¿no? Pues es la autoridad de la casa, los papás, me explico. No sé, a menos de que sea un niño que pues chiquito, ¿verdad? Que tenga mucha hambre. Yo no sé, porque yo no tengo hijos. O sea, le preguntaste a la persona menos indicada, mi estimado Alberto. Entonces, no sé. Ahí tú me dirás. Pero bueno, hay la gente que opine, que diga. Oigan, en un ratito más vamos a iniciar con la cabina, para que me manden sus notitas de audio. Dice por acá, importante, cuando hablamos del tema que mañana se va a presentar, y es importante, familia, que estén todos bien al pendiente, va a ser el segundo simulacro nacional. Dice por acá mi querida Bris, importante, checar cuánto tiempo nos tardamos en salir al punto de resguardo, en agarrar mochila de emergencia. Esto es un entrenamiento. Yo ya tengo la mochila en la salida. Saludos, chiquitines, y hasta me manda foto. Mira, qué bárbara, Bris, súper preparada, Wow. No, pues es que uno pensaría de, ay, no, ¿para qué tanto? No, pues sí pasa. O sea, lamentablemente sí ha pasado. Más vale prevenir, ¿verdad? Hay que estar por ahí entre todos cuidándonos y ser responsables, pero bueno. Oigan, yo me voy a ir con más música, 624, recuerde que es nuestro teléfono de WhatsApp para que nos mande mensajitos, 624-192-1039, es la línea de WhatsApp, mándenos un mensajito, solicite su canción, saluditos, felicitaciones y con mucho gusto ahorita le vamos a dar lectura. Oigan, y ya nada más rápidamente, hay una actriz que a mí me cae súper bien, que ha hecho diferentes papeles y lo hace excelente, y ella es Carla Souza, que me encanta, me cae muy bien. Es una actriz mexicana que, bueno, muchos ubicamos, pero se ha convertido en la primera mujer latinoamericana en asumir el papel de narradora dentro de la clásica franquicia de Thomas y sus amigos. Y bueno, su participación forma parte de la nueva producción animada y pues esta historia que es sobre rieles y presentada por Mattel, pues bueno, ya tiene listos nuevos episodios. Pero aquí lo padrísimo es que Carla mencionó que este proyecto tiene un significado muy especial para ella, quien destacó la importancia de que niñas y niños escuchen voces femeninas y latinoamericanas narrando este tipo de historias. Y ella también dijo, además la historia me encanta porque promueve valores como la amistad, la empatía, el trabajo en equipo y la importancia de saber pedir ayuda. Carla explicó que este último mensaje también resulta necesario para los adultos. Saber pedir ayuda, pues solicitar apoyo no representa debilidad ni fracaso. Así que ella dice, yo lo resalto, que se trata de un proyecto, sí, personal de mi carrera, pero la verdad que me encanta poder estar aquí, porque esto es muy importante. En la versión en inglés, pues bueno, ella no será, sino seguirá siendo uno de los actores británicos que aún existen, pero pues qué padre que ella lo logró hacer. Me encanta, me cae súper bien. Oye, cuando con la película que salió, la película de Nosotros los Nobles, sí era así, ¿verdad, Levi? ¿Qué peliculón? ¿Te gustó? Sí te gustó, Levi. ¿A ti te gustó que me estás escuchando? Muñeca, Muñeco de Sololoy. Para mí es de las mejores películas mexicanas que existen. O sea, fascinante, fascinante. Toda la producción, los guiones, cada uno de los actores, la selección que pues ella representó en ese momento a Bárbara Noble, la hija literal consentida. Pues sí, era la consentida Barbie, pues sí. Qué buenísima, pero bueno, vámonos, ay, vámonos con música y ahorita regresamos. Recuerden que me pueden mandar sus notitas de audio para que me soliciten su canción. Oye, quiero a Danny Ocean, quiero escuchar a Shakira, quiero escuchar a Adele. Bueno, tú sabes, a Luis Miguel, ¿qué cancioncita se te antoja para esta mañana? Mándame un pedacito cantando y con gusto te la agregamos. ¡Súbale!
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4: Hello, ¿qué rollo con el pollo? Buenos días, ¿cómo amaneciste? Muñeca de Sololoy, de mal humor, no. Sí, bueno, si amanecimos así está bien, pero ya, hay que sacarlo del alma, del corazón, de la mente. Hay que relajarnos, hay que respirar, hay que agradecer, hay que sonreír. Sí, voy a reír. ¿Sabes cuál me podrías poner, Levi? Si me permites pedirte una canción, si no te incomoda, si no te molesta. La de... Ay, se me fue. La de sonríele a la vida. Que, gracias, mi Levi. Ahorita nos vamos a ir con esta canción para que ya se me despida del enojo, de ese mal caractillo que tal vez puede ser que traigas. No, ya no. En esta segunda hora quiero que tú mandes, que tú me pidas la canción que quieres. Una notita de audio a la línea de WhatsApp. Oye, un pedacito. Yo quiero algo de Caloncho, yo quiero algo de Shakira, yo quiero algo de Natalia Lafourcade, yo quiero la colaboración de fulanito con fulanita de tal. Pídemela. Pídemela cantando y con mucho gusto te la agregamos aquí al WhatsApp. Feliz cumpleaños a la gente que también hoy esté festejando su día, su aniversario, algo por ahí. Le mandamos un fuerte abrazo. 624-192-1039. Si tú quieres, pues lo puedes mandar. Me dice por acá, entonces seguimos con el patriarcado, entonces los hijos quedan en segundo plano, me dice Alberto. O sea, Alberto lo que quiere es hacer aquí guerrilla. Guerrilla en un viernes de relax. Alberto, ¿para qué? ¿Para qué? ¿A dónde vamos a parar? Es que mira... Pues, o sea, ahora sí que cada quien no es libre, pero yo, o sea, yo personalmente sí creo que cada individuo tiene ciertas responsabilidades, ciertos compromisos en la pareja, en la familia, y es bien bonito cuando cada quien ejerce esa responsabilidad, ¿no? Tanto como de mujer, de hombre, de hijos, también entender que hay una autoridad, porque pues yo así lo veo, ¿no? En mi casa sí lo vi con mis papás, o sea, la verdad, o sea, mis papás son la autoridad, los dos. Cada quien hacía roles diferentes, sí, pero los dos son autoridad, porque cuando yo así lo veía, cuando nos queríamos subir, nos daban una ajustadita. Más para que no se nos olvidara, ¿verdad? Y está bien. O sea, imagínese si no, ¿dónde andaría yo? No. No, tiene que haber. O sea, pero también como mamá o como papá, yo así lo viví. No lo puedo decir que así lo hago porque no tengo hijos, pero así yo lo viví como hija. Me tocaba una parte, descubrí una parte de mi mamá, como la mujer, de repente era diferente la forma en la que me llamaba y diferente mi papá. Entonces, yo sabía que cuando me hablaba mi mamá y me decía, Fer, ya métete, yo decía, no, todavía tengo una hora más para llegar tarde. Y cuando me hablaba mi papá, asústate y córrele, porque ahí sí ya. Sí, pues uno es bien vivillo, le van midiendo el agua a los camotes. No me van a dejar mentir, tampoco nada más. Pero sí debe de haber, o sea, por eso digo que hay quien juega un rol diferente. En fin, ya me voy con música, porque aquí no más, yo, ni que fuera sesión de terapia. 624-192-1039. Me voy con música y ahorita regresamos, por favor no me le cambies ya. Viernes, vámonos con esta canción, ojalá le pueda subir y la sigamos al pie del cañón. Súbele, porque estamos en A Toda Mafer.

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1: Ya son las 10:15 de la mañana. Por acá tenemos notita de audio. A ver qué nos dicen. Buenos días.
2: Es muy bueno y bendecido día tengan todos ustedes. Aquí el compa Chino, el original, que estuvo el gustazo. El gustazo de conocerte en vivo y en persona y a todo color en los tacos El Comalón hace exactamente 8 días.
1: Ay, no sé, me encanta.
2: ¿Te acuerdas, mi querida Mafer?
1: Claro.
2: Oye, pues fue un gusto haberte conocido en persona, mi querida Mafer, a Chilapa, y se me olvida el nombre de la niña, Vivian, algo así, no sabemos para
1: dónde. La niña.
2: Después de conversarme con la canción de Luismi, que en aquellos años, en 1900, no me acuerdo, La Incondicional, era un exitazo. Y lo sigue siendo porque esa canción trae bonitos recuerdos. Si se puede, mi querida Mafer, que tenga un feliz fin de semana.
1: Gracias. Pues me dice que anda bien malito, pero pues que si se la ponemos, mi estimado Levi. Beto, se ve que tienes buena voz, Beto. Te mandamos un fuerte abrazo y gracias por haber ido a Los Taquitos hace una semana, que de hecho son de las promociones que tenemos aquí en EXA, y me dio mucho conocerte, Beto, el Chino, el original. Mañana también, va a haber tacos con nuestros amigos del Comalón. Atención a toda la palomilla, porque cada sábado de septiembre estaremos en diferentes puntos de Los Cabos llevando tacos de canasta bien servidos. ¡Ay, qué rico! Vamos a tener además enlaces simultáneos con nuestros amigos y compañeros de La Mejor FM, porque juntos somos la fuerza radial que mueve a Los Cabos. Así que nos encontrarás en algún punto de la ciudad, así que muy pendientes de lo que diga Chilapa. En un ratito más él estará por aquí haciendo sus transmisiones, y yo te sugiero que le preguntes o que estés al pendiente, así que para que sigas esta ruta de tacos, porque oigan, es el mes patrio y qué mejor que festejarlo con unos tacos de canasta de nuestros amigos del Comalón, que saben deliciosos, una salsita espectacular, su limoncito, híjoles. La semana pasada yo comí rico, rico, rico. La verdad desconozco cuántos tacos me comí y nadie me los debe de contar. Las tortillas no se cuentan, las tortillas se comen, ¿ok? Por favor, ahí le encarguito. Nada de que, ay, ¿cuántas tortillas lleva? Ay, no, nada. Dice, ya subí la dirección. Ah, ya, mi querida Vivi me está diciendo que en las redes sociales ya podemos encontrar el punto donde mañana se estarán entregando taquitos. ¿Y cuál es, Vivi? A ver, pásamelo, por favor. Mándame la imagen. No seas malita, para comentarlo también de una vez a la gente que nos está sintonizando. ¿Es este? La dirección de este sábado 19 de septiembre será en la avenida de Los Cabos, esquina Erizo y Esponja, a un costado del Club San Miguel, de 9 a 11 de la mañana. Prepárese para mañana, por favor. Tacos de canasta gratis. EXA y La Mejor, y obviamente Comalón, te los invita, se los disparan. Bien pendiente de mi queridísimo Chilapa, que les tendrá toda la información para que lleguen por ahí. Se pone el ambiente bien padre, además. Bien a gusto, que se pone muy familiar y así. Dice por acá, mira, qué rica tu comida, Alberto. Yo también conocí a Mafer en lo de los tacos, pero prefirió los tacos de chicharrón que sus fans. Ni me peló. Alberto, qué exagerado. Yo a todo mundo saludé. Ay, sí, estuve con los tacos. No voy a decir que no. Me encantaron los de chicharrón. Pero, ojo, a todo mundo saludé. Ahora, es que, miren, yo les voy a decir algo. Hay varios radioescuchas que tienen los mismos nombres. Entonces llegan y me dicen, hola, soy Juan. Y yo, ¿pero cuál Juan? O sea, acuérdeme, dígame, porque si no, la verdad, gracias a Dios, pues nos escribe Juan. Y lo Juan, el de no sé dónde, y Juan. Entonces cuando me dicen así, pues me quedo yo así lampareada, porque digo, ¿cuál Juan será? Entonces dígame, soy Alberto, el de este, y así ya. Dice, voy a llevar toppers mañana. No, Beto, no, es uno, o sea, es tu, ¿cómo se llama? Tu orden por persona, ándale, la que van a preparar los del Comalón. Mira, Alberto, el topper. Mira, mira. Por acá nos dicen.
3: Soy el Panther, el número uno, el original. Nada que el Panther, allá la pantera de La Mejor.
1: ¿Qué? ¿Cómo que sí se puede?
3: Yo por eso soy el Panther.
1: Ah.
3: El número uno.
1: Sí, o sea, te ubicamos rápido, ¿verdad, Panther? Sí, claro, te tengo bien ubicado, mi estimado. Pues gracias, gracias. Oigan, ya me voy con música, ya me alargué con el chal. Ahorita regresamos. Gracias, mi querida Vivi. Nos recuerda la dirección. Este sábado 19 de septiembre se estarán entregando tacos en Avenida de los Cabos, esquina Erizo y Esponja. Y Patricio. Bob Esponja. Ay, no, bien chistina. Vámonos con música. 10:21. Estamos en A Toda Maffer.
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2: Ya regresamos, son las 10:36 de la mañana. 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Dice, mil gracias, Mafer, esa canción me trae muchos recuerdos cuando andaba de amigo novio, allá por los 85, ya llovió. Saludos, saludos, mi estimado, me imagino. Dice, pues quién sabe, ¿qué dirá acá? Saludos para mi querido Rogelito. Dice, hola, buenos días, Mafer, muñequita de Sololoy. ¿Cómo estás? Y solo para desearte un excelente y maravilloso fin de semana. Oye, Mafer, qué buena música para echar todo lo malo. Saludos, sigue con esa buena actitud. Gracias, Levi, por esa buena música. Yo también le digo a Levi, qué bueno. Así, positiva, alegre, es viernes. Qué mejor. Ya pasó, ¿cómo se llama? Pues la quincena, la fiesta, todavía unos andan desvelados, ¿verdad? Pero no, ya es momento de activarnos. Ya se llegó viernes otra vez. Apenas unos se andaban componiendo el 15 y ahora viernes otra vez, no te digo, pura bolazón. Me voy con música, son las 10:39 de la mañana. No me le cambies, estamos en A Toda Mafer.

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2: Yo le pregunto a usted, antes ya de irnos, porque ya casi nos vamos, ¿quién estará exento de pasar alguna situación incómoda, dolorosa, triste? Pues yo creo que nadie, ¿verdad? La mayoría de nosotros ya lo hemos vivido o lo iremos a vivir. Y les voy a decir algo que a veces tratemos, ¿no?, de hacerlo, porque claro que es complicado, no es fácil. Hay unas personas que tienen situaciones un poquito más fuertes, más jóvenes, más les pega diferente. Y no significa que no hagamos nada, que no significa que no voy a sentir nada, ¿no? Que no nos duela, ni que debamos mantenernos fuertes todo el tiempo. Yo lo que quería decirle con esta inspiración antes de irnos, significa reconocer lo vivido, aprender de ello y también continuar, tratar de continuar sin permitir que esa experiencia defina toda tu vida. Porque sí, hay situaciones dolorosas. Puede ser una pérdida, alguien se nos adelantó en el camino, ¿verdad? Puede ser un diagnóstico, puede ser alguna situación que nos cambió por completo. Pero sabe, aquí lo importante, y digo, es parte como de la resiliencia. ¿Se acuerdan esa palabra que se puso de moda en pandemia, en COVID? Muchas veces las personas que encontramos en nuestro camino, las circunstancias por las que tenemos que pasar, son parte del desarrollo y la madurez de nuestra persona. Algunas personas llegan para acompañarnos, cuidarnos, recordarnos nuestro valor. Y no significa que te vayan a decir cuánto vales, sino al contrario, otra vez, tal vez tuviste una mala experiencia. Y eso te hizo reconocer y decir, no vuelvo a permitir esto. Hay personas que llegan a tu vida por un instante para enseñarte cómo debes de poner límites, saber cómo debes de hacerlo. Hay personas que se quedarán para toda la vida, ¿no? Pero muchas veces puede ser, ¿no? Las historias van cambiando. Algunas llegan para acompañarnos, otras para cuidarnos y recordarnos nuestro valor. Otras nos decepcionarán, tal vez hasta te lastiman. Y como te decía, ¿no?, que te obligan a poner límites, aunque no, ni sabíamos, ¿no? No debemos de justificar el daño que nadie nos esté haciendo, pero sí podemos decidir qué aprendizaje obtenemos de esa experiencia. Ojo, fíjate lo que te acabo de decir. No significa que vamos a justificar el daño que te hicieron, ¿no? Pero sí podemos decir qué aprendizaje obtendremos de esa experiencia. Una persona resiliente acepta que hay situaciones que no podemos controlar, pues imagínese que se pudiera. Que reconocemos las emociones en lugar de esconderlas. Eso es bien bonito y válido. Aprender, hace un ratito hablamos de eso, ¿no? De la actriz de Carla Souza que decía algo que a veces los humanos ya no queremos hacer porque pensamos que eso significa debilidad. Pero aprender a pedir ayuda. A ver, necesito ayuda. Establecer límites claros. Habemos algunas generaciones que nos cuesta mucho, ¿no? Las nuevas ya lo traen bien desarrollado. Ya lo traen bien incluido que el límite. Ay, cálmate. Y uno como que no sabe, pero sabes que cuando lo empiezas a aplicar, no sé si a usted le pase, al principio hasta te da pena poner un límite. ¿Cómo le voy a decir, no? Ay, no, qué pena que... Va a decir que qué sangrona. Va a decir que, bueno, es importante que aprendamos a poner límites claros y sano. Pero sabe que algo bien importante, tratar de buscar soluciones poco a poco, no nada de hoy para hoy. A veces somos bien desesperados, ya nos malacostumbramos a tener todo con la inmediatez, ¿no? Quiero información, la busco en mi teléfono y la tengo rápido. Quiero hacer un pago y ahorita agarro la app y pagué. Ya, listo. Oye, necesito mandar flores hasta el otro lado de la República Mexicana. Ahorita mismo pago y... ¿Sí me explico? Nos hemos malacostumbrado a eso. Hay cosas, cuando son las emociones, el aprendizaje personal, que cuesta un poquito más de tiempo. Tengámonos tantita paciencia. Si estamos aprendiendo algo nuevo, si estás haciendo una actividad diferente, si quieres emprender un nuevo camino y estás pidiendo sabiduría ahorita, hay que tener poquita paciencia y principalmente tenernos paciencia. Yo me despido, te agradezco bastante que me permitieras estar en esta mañana a través de la frecuencia naranja. Está mi queridísimo Levi en los controles técnicos. Yo soy tu amiga Mafer Ortiz. Así me encuentras en mis redes sociales. Te deseo que tengas en verdad un increíble día de viernes, excelente fin de semana. Cuídeseme mucho, hace calor. ¡Hace calor! Pero el lunes por aquí nos estaremos escuchando en punto de las 9 de la mañana. Que Dios te bendiga. Adiós.
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1: Muy buenas tardes, familia. ¿Cómo están? A través de la frecuencia naranja te saluda Chilapa. Listo para ti desde las calles de Los Cabos en este día caluroso. Oigan, ya es viernes. Por fin viernes. Es viernes 18 de septiembre, después de haber tenido una semana ajetreada, como bien lo dice Maffer Ortiz, aquí le mando un saludote, que se siente como si fuera ya tan rápido el fin de semana, y sí, porque descansamos algunos, la mayoría, el miércoles nos dieron este día de asueto y ya sentimos que ayer fue lunes. Hoy es martes, pero hoy, bueno, eso es lo que sentimos, muchos, pero en realidad es viernes, viernes, viernes de andar de pata de perro porque nos encanta en las calles de Cabo San Lucas. Me encuentro ahora mismo y en este momento en Avenida Leona Vicario, aquí en Cabo San Lucas, listísimos para ti, para que te lances por tus extra regalos. Oigan, y tenemos más regalitos, se vienen sumando. Si ustedes vienen escuchando la radio desde el día de ayer y dices, Chilapa, ¿cuándo vas a estar en Cabo San Lucas? Ya andamos en Cabo San Lucas. Desde la Examóvil me encuentro en Avenida Leona Vicario, justo enfrente de la plaza que, como tú ya sabes, es mi plaza. Efectivamente, aquí estoy justo enfrente para que te lances. Aquí vas a encontrar la Examóvil, aquí va a estar el Exabanderín, muy, muy, muy movido. Y además vas a poder jugar conmigo trayendo tu calca pegada o tu aplicación descargada. Así de fácil y de rápido juegas conmigo en la ruleta más mexicana y te puedes llevar un Exabanico que está padrísimo para seguir festejando el mes patrio. Un mes padrísimo, que todo el año nos sentimos muy orgullosos de ser mexicano, pero en este mes de septiembre, mucho más. Además, tengo el Exabazo Botanero. Oye, ya fin de semana, ¿con quién vas a ver esa peli favorita? ¿Con quién vas a ver esa serie favorita? ¿O con quién vas a hacer plan en casa y no tienen dónde poner tus papitas, la botanita, la bebida? Yo tengo el Exabazo Botanero exacto para ti, así que lánzate. Solo llega con tu calca pegada o tu aplicación descargada y así de fácil y de rápido te lo llevas. Si no los tienes, no te preocupes, yo aquí te ayudo a descargar la aplicación o te pego la calca. Es más, le doy una limpiada al vidrio para que quede clean, clean, clean. Aquí estamos listísimos para ti con los enlaces en vivo. Recuerda, se regresa la música que no se olvida. Dani, gracias por estar en controles técnicos después de haber escuchado esta canción que sin duda alguna nos llena de energía, de buena vibra, pero también de sentimiento, porque recordar es volver a vivir. Yo estoy muy contento de estar aquí y ahora para ti, porque somos Exa FM, la fuerza radial que llegó a Los Cabos y llegó para quedarse y para consentirte a ti en este viernes y todos los días. Así que arrancamos, estamos en Cabo San Lucas, Avenida Leona Vicario, frente a mi plaza. Aquí está la Exa Móvil. Recuerda, en todas partes, ponte Exa. ¡Bienvenidos!

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1: Ya andamos de regreso, familia, a través del 103.9. Conéctate en este momento a través de donde puedas. 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Yo muy contento, muy contento porque estoy frente a mi Plaza Los Cabos aquí en Colonia Caribe, para que te lances, porque voy a estar hasta la 1 de la tarde. Me pidas tu canción en vivo, se la dediques a quien tú quieras, porque recordar es volver a vivir, y el amor está en el aire. Sí, el amor a la vida, el amor a las personas, el amor a tu trabajo, el amor... Ay, el amor lo puede todo. Y por ello, nos vamos a ir con una canción que ya por acá nos pidió Jonathan, que se nota que está muy enamorado, y eso me gusta, porque yo ando igual. Y si tú andas igual que Jonathan y que yo de enamorado, pues esta canción se llama Te Amo, a cargo de Alexander Acha, sonando aquí en la frecuencia naranja, para que la disfrutes, obviamente, para que se le dediques a esa persona tan especial que tenemos en nuestro lado. Y que viva el amor. Que viva el amor hoy, mañana y siempre. Y lo que va a vivir son los taquitos, familia, porque mañana vamos a tener taquitos, Jorge Go, el Regio y todo el equipo de XFM y la Mejor FM. Andaremos repartiendo taquitos, así que pendientes, porque más adelante les voy a decir la ubicación exacta del día de mañana. Mañana es sábado, para los que andan un poco pues desorientados de qué día, como Chilapa, como Mafer, es viernes. Mañana sábado de taquitos aquí en Cabo San Lucas, XFM y la Mejor FM, la fuerza radial que llegó a Los Cabos. Esta canción, Te Amo, una canción lanzada en 2008, ya en 2008, que fue el tema principal de su primer álbum de estudio titulado Boy. Él es Alexander Acha, sonando aquí en la frecuencia naranja. Súbele.

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1: Efectivamente, familia, por tu zona estamos y nos encontramos en Avenida Leona Vicario, justo en Caribe, en Cabo San Lucas, frente a mi plaza. Listo para ti y ya por acá llegaron para que jueguen a la ruleta más mexicana. ¿Cómo te llamas?
2: Yahan García.
1: Yahan García, oye, nos vienes escuchando, traes en la moto bien rotulada.

0: con la calca bien pegadita. Elige tu personaje porque yo voy a girarlo. Una sola oportunidad tienes.
1: El borracho.
0: El borracho. ¿Por qué elegiste el borracho? ¿Será porque ya es viernes?
1: Sí, porque es viernes, ¿no?
0: Muy bien, una sola oportunidad. Vamos girando la ruleta. La chalupa. Una oportunidad más. Una oportunidad más porque llegaste hasta acá. Vámonos con el borracho. ¡Uy! ¿Qué dice? Tercera. O producción. La producción me dice que tercera oportunidad porque hace calorcito, la verdad. ¡Ah! ¡Ay, ay, ay! Ya ganaste. Porque tú eres un radioescucha que llegó, se ubicó y dijo, yo quiero ganar con Exa FM. Muchísimas gracias. Oye, ¿algún saludo para alguien en especial?
1: Quiero mandar un saludo para Javier Gámez, que está, lo dejé en la yarda trabajando, limpiando los carros ahorita.
0: Oye, ahorita te vamos a llevar la Examóvil, ¿no? Para una limpiadita. Va, ya estás. ¿Qué te vas a llevar? El Exavaso, los lentes, el abanico. Unos lentes, excelente compadre, pues aquí te vas con tus excelentes, sigue participando, muchas gracias. Gracias. Y acá andamos, a la orden, paz, les orden. Oigan, acabamos de escuchar una excelente rolita a cargo de Bondi, qué buena canción. Mira, me imaginé yendo a La Paz, en el auto, ventanas abajo, con tu persona favorita, escuchando esta canción buenísima. Dice, hola Chilapa, buenas tardes, tengan todos ustedes. ¿Puedes complacerme con una canción de Blondie, la de Heart of Glass, por favor? Saluditos, claro que sí, ya la colocamos. Y dice por acá, ¿qué show, Chilapa? ¿Dónde andas? Estoy aquí y en todas partes. Ya sabes que Exa FM anda en todas partes. Estamos en Avenida Leona Vicario, justo a la altura de Caribe, frente a la plaza que es tuya, mía, como diría por ahí el perro Bermúdez, tuya, mía, te la presto. Bueno, aquí andamos, listos para ti. Por lo pronto, gracias al buen Julio Castro que se reporta a través del WhatsApp. Y por lo pronto, dicho lo anterior, yo te comento que el día de mañana, de 9 de la mañana a 11, andaremos en Cabo San Lucas. Y aquí te tengo toda la info para que tú puedas aprovechar y te lances con nosotros, porque tenemos taquitos, en la ruta tricolor Comalón. 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Oye, qué ricos taquitos, Yo ya quiero que sea mañana, de 9 a 11 vamos a andar. Saluditos a mi buen amigo y el mejor chef de Los Cabos, al chef Jovet Mayo, que por acá nos anda escuchando a través de la frecuencia naranja. Chef, ya hace falta, ya hace falta ahí una cenita, algo rico. ¿Qué se va a preparar? Usted diga rana y yo salto. Saluditos a todo el equipo y también saluditos al buen Silvianos también, el chef Silvianos, que ya pasó por acá hace un ratito, nos pitó. Muchas gracias, andan con todo, chefs. Yo quisiera que me invitaran, aunque sea a lavar los platos, lo que sea. Mira, ya me están invitando en Miraflores el 14 de noviembre. Ya dijo, chef, ya dijo, ya quedó la fecha. Yo la estoy anotando en la agenda exacta. Por lo pronto, yo quiero que me respondas y me digas, ¿tienes plan en este fin de semana? ¿No? Házmelo saber al 624-192-1039 y mañana nos vemos de 9 a 11 y nos escuchamos nuevamente de 1 a 3 de la tarde con Dos con Todo. Por lo pronto, responde. Esta es la canción de Diego Boneta. Oigan, el calorcito está bueno, Ya me deshidraté. Por lo pronto, vámonos con más música. Diego Boneta, esta canción se titula Responde, lanzada en 2005. Gracias a Francisco Gervasio, que nos pidió esta rolita. Sonando para ti, súbele volumen, es Regrexa.
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0: Estamos en vivo a través de la frecuencia naranja. Regresamos, familia. Oigan, qué rolita estamos escuchando en este momento. Esto es el Chacarrón a cargo del Chombo, que saliera en los 2000. Oye, un hitazo, ¿eh? Un hitazo. Y como por acá le estamos dando una probadita a nuestro buen Uriel, que se anda reportando a través del WhatsApp. Muchísimas gracias por hacerlo. Acá andamos con la buena vibra y la mejor actitud. Oye, por acá Alberto dice, Chilapa, me estoy enamorando de tu voz. Oye, pues muchas gracias. 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Muchísimas gracias. Estás en la frecuencia naranja. 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Oigan, me tengo que despedir, pero recuerden, la cita es mañana en punto de las 9 de la mañana. Jorge Go, el regio de la mejor, Viviana Perea y Chilapa. Estaremos en la ruta tricolor celebrando este mes de septiembre, orgullosamente de ser mexicanos, con unos ricos taquitos, tacos de canasta, los tacos. Por ahí Carlitos y toda la familia de Comalón estarán listos para degustarlos nosotros y deleitarnos con sus taquitos, que están deliciosos, pendientes. Si te gustan, ya saben, ahí están los taquitos de Comalón. Haz tu taco y mañana nos escuchamos con más a partir de las 9 de la mañana y hasta las 11 de la mañana. Así que yo me despido en este momento. Aquí voy a estar hasta la 1 de la tarde. Ya casi llega MBS Noticias Los Cabos para que te informes con todo lo que tenemos para ti, el acontecer diario de Baja California Sur, La Paz, San José del Cabo y Cabo San Lucas. Así que me despido, nos vamos con una rolita que ya tenemos por acá. Nos hicieron el favor de solicitarla a través del WhatsApp más exacto, 624-19-2139. Es Break It Off, esta canción exitosa del 2006, una colaboración de la cantante barbadense Rihanna y el cantante jamaiquino Sean Paul. Así que escúchala aquí en la frecuencia naranja. Me despido por el momento. Recuerda, te quedas con la programación de Exa FM. 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
2: Hola, muy buenas tardes. Me da mucho gusto darles la bienvenida ya en este arranque del fin de semana, en viernes, y el cuerpo lo sabe. Yo soy Ligia Romero Gutiérrez, su mensajera del aire, y estaré con ustedes a lo largo de esta hora para llevarles toda la información que se ha recabado en las últimas horas para llevarles a usted lo generado en Baja California Sur. Recuerde que está en el 103.9 de su FM en Exa Los Cabos y en la mejor en el 89.9 en San José del Cabo y también en Cabo San Lucas, claro que sí, en la doble frecuencia de la mejor. Ya sabe que ahí estamos en el 2x1 en San José, ahí como lo dije, en el 89.9, pero también en Cabo San Lucas en el 102.3. No nada más estamos en radio, también estamos en la aplicación de su teléfono celular, se va a la tienda, se va ahí a buscar Exa y la mejor y nos va a tener muy cerca de usted. También nos puede encontrar vía internet o incluso en Facebook. Si está en las redes sociales, ahí se puede ir a Facebook en MVS Noticias Los Cabos. Ahí nos puede encontrar, ahí está el noticiero en vivo y a todo color para que le dé like y también pueda compartirlo, claro que sí. Ya estamos en el día 261 de este 2026, 104 días, escasos 104 días, ya falta nada para cerrar este periodo anual que pareciera que se fue como agua, y así como agua están las precipitaciones pluviales en las últimas fechas. Y hay que estar muy bien informado de lo que da a conocer Protección Civil y la Comisión Nacional del Agua mediante el Servicio Meteorológico Nacional para evitar cualquier situación que pueda vulnerar su integridad o su patrimonio, es decir, su casa, su vehículo o incluso embarcación para quienes están en puerto haciendo alguna actividad marítima. Ahorita el puerto está en óptimas condiciones, las playas también están disponibles en el municipio de Los Cabos, únicamente en la bahía de Cabo San Lucas, es decir, la Empacadora, el Corsario, el Médano y también el Chileno. En San José del Cabo está disponible Palmilla y la comunidad de la playa, y en San José, allá en la zona norte, está disponible la Ribera y toda esa zona, está todas las playas disponibles con bandera amarilla, de que hay que tener cuidado para nadar. Las temperaturas estimadas para el día de hoy, de acuerdo a lo que da la autoridad de Conagua, las máximas serán 38 grados centígrados para San Antonio y Cabo San Lucas. Tendremos una temperatura muy alta el día de hoy, que será la más cálida en Baja California Sur, con los 38 grados centígrados, las mínimas 16 en Gustavo Díaz Ordaz, allá en Mulegé. La Paz tendrá máximas de 35, mínimas de 25, San José del Cabo 36 como máxima, y como lo dije, Cabo San Lucas 38, mínimas tendrá 24 San José, y aquí en Cabo San Lucas tendremos 26 grados centígrados, Santiago tendrá máximas de 37 y mínimas de 26 grados centígrados. La comunidad de Miraflores 35 como máxima y tendrá también las mínimas de 24 grados centígrados. Otra información que doy de manera puntual y que las personas, yo sé que han de estar esperando con ansia loca para ponerse a lavar la ropa y hacer otras labores que implican el uso del vital recurso. Escuche muy bien, para este viernes 18 de septiembre está Bugambilias Arcoiris 1, Palmar de Bugambilias, Colinas de Cabo Baja, Arcoiris 2, Coral Baja, Ejidal, Bordo, Arenal, Tabachines, la zona de Chivos, Mesa Colorada en su segunda etapa, esto en la parte baja, Lomas del Sol, segunda etapa, Cima del Tesal, primera etapa, Villas del Tesal, Cabo del Sol, Arcos del Sol en su parte baja, Hospital General, Puesta del Sol, Cabo del Sol, Ampliación Palmas. Ahí está toda la información. Si se le pasó a escuchar lo de las playas disponibles y el tandeo, puede ahí en la página de Facebook de MBS Noticias Los Cabos, ahí buscar toda la información. Las vías de WhatsApp 624-192-1039, ahí en Exa. Ahí está la vía de WhatsApp. Y en la mejor, donde está nuestro compañero Regio, 624-192-0899. Dani, y sin tanto preámbulo, porque tengo mucha información el día de hoy, vámonos como liebres de galgódromo con las voces de la expresión.
3: Por el momento sigue firme alianza del PT con Morena, en espera del resultado para la coordinación en Baja California Sur y otros 6 estados del país. Así lo confirmaron la presidenta del Movimiento de Regeneración y la integrante de la Coordinación Nacional del PT en Baja California Sur, Karina González Gavarain y Mercedes Maciel.
4: Son rumores, como también lo comentaba la presidenta Citlali Hernández, no hemos visto ninguna declaración de Partido del Trabajo donde ellos ya abiertamente digan que no vamos juntas.
5: Baja California Sur para la Dirección Nacional es un estado pues prioritario, y no por un deseo nada más de tener una coordinación, sino porque consideramos que hay datos importantes.
3: En propuesta de aumento al cobro de derecho de no residente, gobernador del estado espera se tome la mejor decisión, pero que no afecte el ingreso del turismo extranjero a Baja California Sur.
6: Está en estudio, yo espero que se tome la mejor decisión y afecte lo menos posible, o no afecte más bien, para que no afecte al ingreso.
3: Beneficia fenómeno del niño a la presencia de la langosta roja. José Alfredo Bermúdez Beltrán.
7: En el caso de langosta no ha sido afectado, al revés, se incrementó la producción. El año antepasado y los anteriores traíamos un promedio de 1.200-1.250 toneladas en lo que...
3: Esperan un mejor panorama para los micronegocios en Los Cabos. Abril Urueta Martínez.
8: No nada más es a nivel local, sino a nivel internacional. Creo que el turismo está pasando a nivel global una situación pues de mucha cautela, ¿no? Por tantos movimientos que ha habido a nivel global, a nivel mundial y demás.
3: Sin señales de transparencia e imparcialidad, inicia proceso electoral 2027. Jesús Flores Romero.
9: Totalmente, yo creo que el escenario, como se está pintando de parte de tan torcido hacia el oficialismo y al partido en el gobierno...
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2: Y nos vamos a ir de volada con nuestra corresponsal aquí en el municipio de Los Cabos, con nuestra compañera Leticia Hernández, porque ahorita todo el mundo está con la incertidumbre de lo político, en el tema de Morena, quién va a representar a este partido, a esta alianza, a esta unidad entre Morena, Partido del Trabajo, Verde Ecologista, entre otros organismos políticos que están adheridos en esta cuarta transformación. Nuestra compañera Leticia Hernández tiene información puntual del Partido del Trabajo y también de Morena en relación a este tema, si van a ir en unidad o en alianza, porque sabemos que hay 6 aspirantes que buscan coordinar los trabajos del estado por esta cuarta transformación. Pero que sea mejor nuestra compañera que nos explique. Muy buenas tardes, Leti, qué gusto saludarte.
10: Hola, Ligia, muy buenas tardes. Saludo al auditorio de MBC Noticias Los Cabos. Pues fíjate, así es, pues ha habido el retraso que se ha dado para dar a conocer ya el resultado de la coordinación en Baja California Sur, pues ha generado nerviosismo, inquietud, y bueno, pues también pues muchas suspicacias de que si van a ir juntos Morena y PT, y pues tuvimos la oportunidad de entrevistar tanto a la dirigente nacional de Morena como a la coordinadora nacional del PT, y pues esto es lo que me comentan, Ligia, que por el momento no hay una ruptura por parte de la alianza entre Morena y Partido del Trabajo en Baja California Sur. Esto lo confirmaron la presidenta del Movimiento de Regeneración y la integrante de la Coordinación Nacional del PT en Baja California Sur, Karina González Gavarain y Mercedes Maciel, respectivamente, quienes señalaron que habrá que esperar los resultados para la coordinación estatal en la entidad. González Gavarain, presidenta de Morena, afirmó que todo lo que se ha publicado en redes sociales son rumores, especulaciones, por lo que invitó a todos los militantes a la calma y a esperar los resultados del proceso interno, que se presume se darán a conocer posterior a la visita al estado de la presidenta de la República, Claudia Sheinbaum, este domingo 20 de septiembre. Para la dirigente morenista en la entidad, el plan sigue siendo el mismo: ir juntos Morena, PT y Verde en los comicios del 2027, y todos en espera de que ya se den a conocer los resultados para Baja California Sur. Pero vayamos a escuchar lo que dijo Karina González Gavarain.
4: Son rumores, como también lo comentaba la presidenta Citlali Hernández, no hemos visto ninguna declaración de Partido del Trabajo donde ellos ya abiertamente digan que no vamos juntas. Entonces, uh-huh, la alianza sigue mientras no haga ningún comunicado especial al asunto. Entonces, yo los invito a seguir atentos, en especial en espera de Baja California Sur, que es pues el estado que a nosotros nos interesa, ¿no? Que se defina, y ya de ahí veremos qué posturas, ya que se entreguen las 17 coordinaciones en todo el país, veremos de ahí que se define. Recordemos que también pues hay otros espacios todavía, como los municipios, los distritos federales, los distritos locales, y tal vez pueda ser parte de lo que se vaya a tratar pasando el proceso estatal.
10: Por su parte, Mercedes Maciel, integrante de la Comisión Coordinadora Nacional del Partido del Trabajo, reconoció que todavía no han tomado ninguna decisión de ruptura y que están en espera de conocer los resultados en el estado, al igual que en otros seis entidades del país, pero ciertamente dijo, hay un debate interno del partido a nivel nacional con respecto a esta coalición, sobre todo por la cuestión de cómo se han llevado a cabo el mecanismo de las encuestas, esto para este proceso interno. Recalcó que el Partido del Trabajo sigue firme en su postura de defender a su abanderado en Baja California Sur, Cristian Agúndez Gómez, que dejó en claro es la propuesta ganadora en el estado y esperan estos resultados del proceso interno. Y recalcó que exigirán la encuesta espejo, tal fueron los acuerdos con Morena. Vayamos a escuchar lo que dijo Mercedes Maciel.
5: Baja California Sur para la dirección nacional es un estado pues prioritario, y no por un deseo nada más de tener una coordinación, sino porque consideramos que hay datos importantes que a nuestros aliados pues también los tienen que valorar, ¿no? Baja California Sur es un estado donde el PT tiene una importante participación, en el caso además de nuestro compañero arquitecto Agúndez Gómez, pues es un personaje que tiene un gran acercamiento con la población, y bueno, dentro del marco nacional, pues sí consideramos que es importante que Morena conforme a las encuestas. No estamos pidiendo nada más ni nada menos que la cuestión de las encuestas sea respetada. Consideramos que el compañero la está ganando, pero bueno, esperamos que también eso sea reconocido por nuestros aliados Morena y Verde.
10: La comisionada nacional del Partido del Trabajo reconoció que hay una situación de debate interno también por los resultados de Zacatecas, donde comentó que resultó ganadora la propuesta de Morena cuando la del PT es la que llevaba todas las preferencias. Hasta el momento, dijo, ninguno de los abanderados del PT va como coordinador en los 10 estados donde ya se definieron los ganadores, por lo que su carta fuerte es en Baja California Sur y San Luis Potosí. Pues así las cosas, Ligia, te comento que pues prácticamente la coordinadora nacional dice que no hay nada de ruptura, sin embargo, dejó en claro que están esperando los resultados de la coordinación, donde ellos esperan que pues su carta fuerte sea la que se nombre, y bueno, pues ahí es donde surge la especulación, porque pues no lo comentan ni dicen nada oficial, pero pues prácticamente están esperando estos resultados para definir si se van en la alianza o no. O sea que la moneda está en el aire. Hasta aquí la información, Ligia, regresamos contigo.
11: Muchísimas gracias, Leti. Como siempre, información muy amplia, y efectivamente hay que esperar a que venga la presidenta de la República para que literalmente pueda decir quién es el que va a encabezar los trabajos y de esta manera ya quedar avalado. Haz de cuenta que nada más venga la presidenta, la señorita interventora, literalmente.
10: Así es, Ligia. Buenas tardes.
11: Pues ahí está la información de nuestra compañera Leticia Hernández, que pase muy bonito fin de semana, y efectivamente abonándole a este tema, a lo que dice PT, hace días como que sublimemente dejó el mensaje ahí de que tienen el músculo de la representatividad en Baja California Sur como uno de los partidos fuertes. ¿A qué me refiero? En redes sociales dijo que el partido está dentro de los 5 estados del país con mayor militancia y con más de 30,000 simpatizantes, cumpliendo con más del 60% de los objetivos establecidos por parte del Partido del Trabajo, dando a entender, nosotros tenemos aquí el músculo. Vayamos a escuchar lo que dijo en redes sociales Mercedes Maciel.
12: El Partido del Trabajo decidió que en Baja California Sur lográramos llegar a los 32,000 afiliadas y afiliados. Hoy tenemos el 60% de la meta cumplida, o sea, más del 60%. Estamos dentro de los 5 estados con mayor número de afiliados. Y bueno, todo esto gracias al esfuerzo de nuestras compañeras y compañeros militantes que desde Guerrero Negro hasta San Lucas se dan a la tarea de visitar hogares, de visitar a la gente para invitarnos a participar en este tan hermoso partido que ya tiene 34 años y que aquí en Baja California Sur somos de los estados con más tiempo.
2: Pues ahí está la información que dio la representante del Partido del Trabajo, Mercedes Maciel. En otro orden de ideas, fíjese que el día de ayer estuvo el representante del grupo ahí en el grupo Madrugadores, estuvo el representante de Seguridad Pública en el estado, el secretario general Alfredo Cancino Vicente, en grupo Madrugadores, este grupo que encabeza Jesús Flores Romero, grupo Madrugadores de Cabo San Lucas. Ahí estuvo exponiendo varios temas de interés que nos vamos a ir desglosando. Incluso nuestra compañera Leticia Hernández tiene mucho más información en este contexto de seguridad pública en el estado y de las acciones que se están llevando. Uno de los temas que abordó con los representantes del sector empresarial de Cabo San Lucas, que están agrupados en Madrugadores, que por cierto señalaron el interés de participar con el programa de videovigilancia, ahora que ya hay una política pública en el estado para normar, regular la actividad o lo que es el tema de videovigilancia o de cámaras en vía pública, el deseo de participar y contribuir en esta medida de prevención y de seguridad para la comunidad. Y refería en esta reunión que después de 6 décadas Baja California Sur ha estado ya en medio del punto de quiebre del crimen organizado, pues en 2026 se tuvieron más de 100 ejecutados, considerándolo como el peor año del gobierno morenista. Luis Alfredo Cancino Vicente en esta reunión señaló que efectivamente se contó en 2014 con el apoyo de las autoridades de la Defensa Nacional y Armada de México, pero este se profundizó más en las estrategias de inteligencia en 2016 y 2017, que fue cuando se tuvieron altos índices de violencia con más de 600 registros de personas ejecutadas, y que derivado a ello fue que vino Defensa Nacional y Armada de México. Asimismo, destacó del crecimiento en el delito del narcomenudeo y que ha sido notorio. Esto no porque esté creciendo el fenómeno, sino porque ha sido más detectable para las autoridades de la Procuraduría General de Justicia del estado, y con esto llevar los operativos con mayor éxito y levantar más carpetas de investigación y más detenidos, desde luego. Vayamos a escuchar lo que han llevado a cabo aquí en el estado.
13: Aquí en el estado de Baja California Sur tienen demasiados años, desde los años 70 hay gente de la delincuencia organizada en el estado. Con el tema que pasó en otra entidad, de rompimiento del cártel de Sinaloa, nos mantuvimos un año, de 2024 al 25, en alerta, con operativos, con detenciones, con decomisos, tratando de evitar que tuviéramos una escalada de violencia dentro del estado de Baja California Sur. Sin embargo, a partir de abril de 2027, se empezaron a incrementar los hechos violentos aquí en nuestro estado, dado de la ruptura del cártel de Sinaloa, prácticamente entre las facciones de los Mayos y los Chapos, que comenzaron a tener enfrentamientos en toda nuestra entidad. De los primeros hechos violentos, incluso fue aquí en el municipio de Los Cabos, donde hubo una quema de unos autobuses, unos eventos de alto impacto, donde se aseguraban a unos masculinos que venían en Nayarit, armas y demás. Conforme fue pasando el tiempo, los hechos delictivos se concentraron en Loreto y en Comondú. y ahí fue donde estuvimos trabajando para lograr los aseguramientos. En el 2025, como le dije, como lo mencioné, con las mismas características, tuvimos un total de 113 muertos, que para nosotros la verdad fue el peor año que hemos tenido. Sin embargo, ustedes pueden ver la curva de homicidios dolosos, cómo escaló a partir del mes de abril y mayo. Tuvo su cima en el mes de junio con 23 homicidios dolosos, como escaló a partir del mes de abril y mayo. Tuvo su cima en el mes de junio con 23 homicidios dolosos.

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8: Y ahora sí, ya estamos de vuelta, siendo la 1:47 después de la visita del Mudo. Fíjese que el gobernador, en su visita del día de ayer aquí por el municipio de Los Cabos, específicamente en Cabo San Lucas, estuvo ahí en áreas gubernamentales de la colonia Caribe y habló de la propuesta de aumento al cobro de derecho de no residente que tiene el gobierno federal y refiere que espere y se tome la mejor decisión al caso. Refiriendo que espera y no afecte a Baja California Sur. Escuchemos la información de Ignacio Martínez de Jesús.
9: El gobernador del estado, Víctor Manuel Castro Cossío, señaló que la propuesta al aumento al cobro de derecho de no residente que se aplica a turistas extranjeros que ingresan al país se encuentra en estudio. Castro Cossío, en su visita a Cabo San Lucas, destacó que espera que se tome la mejor decisión y que no afecte el ingreso del turismo a Baja California Sur.
10: Está en estudio, yo espero que se tome la mejor decisión y afecte lo menos posible, o no afecte más bien, para que no afecte al ingreso del turismo.
9: El derecho de no residente es un pago obligatorio que deben cubrir los extranjeros que ingresen al país y su costo propuesto para el próximo año será de más de 1,300 pesos tras plantearse un incremento del 35.8%. El aumento al citado gravamen lo contempla el gobierno federal en el paquete económico del próximo año. El costo actual del también conocido como impuesto al turista extranjero es de 983 pesos. Para MBS Noticias Los Cabos, Ignacio Martínez de Jesús.
8: Fíjese que nuestra compañera Rocío Casas, en su colaboración especial, trae información de la propuesta que tiene el PT, porque el grupo parlamentario aquí en el Congreso local presentó, encabezado por Omar Torres, presentó ante sus compañeros que se cubra la tarifa preferencial del transporte mediante un subsidio. Escuchemos.
11: El diputado del Partido del Trabajo, Omar Torres Orozco, propuso que el gobierno de Baja California Sur y los ayuntamientos paguen a los transportistas la diferencia por las tarifas preferenciales para estudiantes, adultos mayores y personas con discapacidad. La iniciativa plantea crear un fondo estatal de compensación tarifaria para cubrir el 50% que actualmente dejan de recibir los concesionarios. Torres Orozco señaló que el esquema se ha vuelto insostenible para los transportistas por el aumento en combustibles, refacciones y mantenimiento.
12: Esta iniciativa busca reforzar que el gobierno asuma la responsabilidad de estos descuentos para apoyar a los transportistas del transporte público para el mejoramiento de sus unidades, para el tema de pago de talleres, refacciones y obviamente ir renovando poco a poco sus unidades a modelos recientes e inclusivos para gente con discapacidad.
11: La propuesta aún debe ser analizada por el Congreso y no establece cuánto aportaría cada autoridad. De aprobarse, entraría en vigor el 1 de enero de 2028. Reportó para MBS Noticias Los Cabos, Rocío Casas.
8: Fíjese que ya que estamos con nuestra compañera Rocío Casas, pasaron las fiestas patrias días atrás y muchos municipios del país llevaron a cabo pirotecnia. En el caso de Baja California Sur, ya de años atrás, los municipios han estado trabajando para desalentar la actividad o el uso de estos explosivos o de estos artefactos luminosos. El problema en este caso es que en La Paz incluso hay una limitante en el uso de la pirotecnia y que incluso hacen campañas aquí en Los Cabos de igual manera, pero ¿qué cree? En estas festividades, hombre, hicieron caso omiso. Y el gobernador incluso defendió la pirotecnia pese a las restricciones en La Paz. Toda la información la tiene Rocío Castro.
11: El gobernador del estado, Víctor Castro Cosío, defendió el uso de pirotecnia durante la celebración del grito de independencia en La Paz, pese a que el ayuntamiento mantiene vigente un acuerdo que restringe la autorización de artificios pirotécnicos en el municipio. El acuerdo establece que Protección Civil Municipal debe abstenerse de otorgar certificaciones de seguridad para actividades relacionadas con pirotecnia y contempla únicamente como excepción la denominada pirotecnia fría, que no genera explosiones ni efectos sonoros. También establece que el ayuntamiento no autorizará licencias de funcionamiento ni permisos relacionados con la venta de artificios pirotécnicos.
13: Bueno, pues es que nos criticaron el año pasado que no tronaron y ahora pues que hubo más. Bueno, pues tenemos que pues seguir festejando, pues la gente, si no, pues tuvieron miles de ciudadanos contentos y otros, bueno, yo respeto a la gente que no está de acuerdo, pues, pero la pirotecnia pues es una tradición de historia. Yo creo que pues yo respeto las indicaciones, pero respeto más la fuerza de la gente que nos pide, nos exige, oigan, que haya pirotecnia, que haya... Se divirtieron mucho, mucho, estuvo muy bonito desde mi punto de vista. Y respeto las críticas, por supuesto que es un asunto que tenemos que seguir trabajando.
11: El propio Congreso Municipal exhortó al Congreso del Estado a realizar las adecuaciones legales necesarias para avanzar hacia la prohibición de esas actividades en todo Baja California Sur. Sin embargo, durante el grito de independencia de 2026, la celebración en La Paz concluyó con un espectáculo de fuegos artificiales que incluyó explosiones y efectos sonoros. Reportó para MBS Noticias Los Cabos, Rocío Casas.
8: Pues ahí está la información de nuestra compañera Rocío Casas. Fíjese que nuestro compañero Ignacio Martínez de Jesús ha tenido información sobre la actividad turística ahora en la temporada baja, que se ha tenido una no desaceleración, ahora sí una baja, una caída, y no nada más en Los Cabos, sino en otros destinos de playa del país. Incluso Puerto Vallarta también está registrando lo mismo, y esto repercute en los negocios, en la visita, en la derrama, en la venta, en la prosperidad que tienen los negocios. Por eso están esperando que el panorama mejore, sobre todo para los pequeños negocios aquí en el municipio. Vayamos a la información de Ignacio Martínez de Jesús.
14: La directora de Fomento Económico del Ayuntamiento de Los Cabos, Abril Urueta Martínez, informó que se espera un mejor panorama para los micronegocios. Indicó que la temporada baja de turismo también afecta a este sector productivo de Los Cabos. Sin embargo, para el mes de octubre, noviembre y diciembre hay mejores expectativas económicas.
15: No nada más es a nivel local, sino a nivel internacional. Creo que el turismo está pasando a nivel global una situación pues de mucha cautela, ¿no? Por tantos movimientos que ha habido a nivel global, a nivel mundial y demás, como que todos están cautelosos de poder salir, y obviamente pues esto también nos genera a nosotros pues esa problemática. Sin embargo, bueno, ya estamos pasando la temporada baja, ya para el mes de octubre, noviembre, diciembre ya se tiene más expectativa.
14: Urueta Martínez recalcó que a través de la Dirección General de Fomento Económico del Ayuntamiento de Los Cabos han otorgado 50 microcréditos de 20,000 pesos. Precisó que con ello se busca que los beneficiados, cuando cubran el préstamo, puedan acudir a institución bancaria a solicitar un financiamiento de mayor cantidad.
15: otorgamos cerca de 50 microcréditos, lo que va de finales del año pasado y este año. ¿Esto para qué sirve? Para todos estos microempresarios, pequeños empresarios, se hagan de este microcrédito, lo hicimos por medio de el conjunto con CEPUE y una servidora, bueno, la Dirección General. ¿Y qué, de qué se trata? Te voy a dar un microcrédito hasta de 20 mil pesos, de acuerdo a tu negocio, y ya cuando tú cubras todo, pagues puntualmente, entonces esto ya te abre las puertas para que vayas con instituciones bancarias y realmente te puedan ellos aportar pues una cantidad.
14: La titular de la Dirección General de Fomento Económico, Abril Urueta Martínez, destacó que incluso siguen concursos de capacitación en Cabo San Lucas y en la zona rural del norte de San José del Cabo.
15: Las capacitaciones con todo el sector, entre todas las delegaciones tenemos cursos. ¿Por qué? Porque al final de cuentas, pues el aprendizaje puedes emprender. Ahorita ya tenemos por segundo año consecutivo mucho éxito en el curso de talabartería en Miraflores. Se hizo uno de bordado, corte y confección también para todas las personas. Acá en San Lucas tenemos piñatas, resina epóxica, cosas de administrativas. Entonces estamos muy, muy, muy pendientes porque al final de cuentas sabemos y somos convencidos de que la capacitación es lo que va a llevar.
14: Para MBS Noticias Los Cabos, Ignacio Martínez de Jesús.
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14: Buenas tardes, esta es la información. El vecino de la colonia Lagunitas fue sentenciado a 14 años de cárcel por homicidio. La Procuraduría General de Justicia del Estado, a través de la Subprocuraduría de Atención a Delitos de Alto Impacto, obtuvo sentencia condenatoria de 14 años de prisión y la reparación del daño en contra de Mario N. tras acreditarse su responsabilidad en el delito de homicidio cometido en agravio de un hombre en Cabo San Lucas. Perdón la investigación, los hechos ocurrieron la tarde del 8 de mayo del año 2023. En el domicilio ubicado en la calle Colima y Laguna Agua Tinta, en la colonia Lagunitas, en Cabo San Lucas, cuando Mario N., de apodo El Loco, golpeó en repetidas ocasiones a la víctima, un hombre con un objeto contuso en la cabeza y rostro, provocándole la muerte por traumatismo craneoencefálico severo. Audiencia de individualización de sanciones, que se realizó el martes 15 de septiembre del año en curso, el agente del Ministerio Público especializado en investigación de homicidio doloso obtuvo del Tribunal Colegiado de Enjuiciamiento, además de la sentencia de 14 años de prisión, la reparación del daño por 531 mil pesos. En más información, rescatan a joven originario de la ciudad de La Paz que estaba secuestrado en el estado de Chihuahua. La Procuraduría General de Justicia del estado de Baja California Sur, en apoyo a las autoridades del estado de Chihuahua, lograron la localización y rescate con vida de un joven reportado como secuestrado en esa entidad. Los hechos se derivaron luego de que familiares del joven presentaron la denuncia correspondiente en la ciudad de La Paz. Señalaron que recibieron llamadas de desconocidos exigiendo el pago de casi medio millón de pesos para liberar a su hijo que tenían secuestrado en Chihuahua. De manera inmediata se activaron los protocolos de cooperación a través de la Subprocuraduría de Atención a Delitos de Alto Impacto, personal especializado de la Unidad Especializada en la Investigación de Delitos de Secuestro y la Unidad de Análisis Táctico inició las labores de gabinete y análisis de datos. Gracias al rastreo táctico y trabajo de inteligencia desarrollado por la Unidad de Análisis Táctico, se logró obtener la ubicación precisa del inmueble donde mantenían a la víctima en Ciudad Juárez, Chihuahua. Acción recabada y compartida en tiempo real con las autoridades operativas del estado de Chihuahua, se desplegó un operativo que culminó con el rescate del joven originario de la ciudad de La Paz. La misma acción, los elementos policiales lograron la liberación con vida de otras 5 personas que también permanecían privadas de la libertad en ese lugar. Y finalmente, decomisan cargamento de 120 paquetes de cocaína. Tras la puesta a disposición de una persona detenida con posible cocaína en un filtro de revisión sobre la carretera transpeninsular en el tramo Ciudad Insurgente Loreto, la Fiscalía General de la República inició una investigación por la probable comisión del delito contra la salud en su modalidad de transporte. A través de un informe policial homologado, elementos de la Policía Federal Ministerial reportaron a la Fiscalía Especializada de Control Regional que al realizar actos de investigación tuvieron
9: hicieron contacto un tractocamión y una caja seca, en la que en el interior de un compartimiento habilitado como doble fondo, localizaron y aseguraron 120 paquetes rectangulares que contenían polvo blanco con características similares a las de la cocaína. Los elementos policiales también aseguraron dos tarjetas de circulación, un teléfono celular y el tractocamión con su respectiva caja seca. Además, detuvieron al conductor del vehículo, quien fue puesto a disposición de la agente del Ministerio Público de la Federación. Para MBS Noticias Los Cabos, informa Ignacio Martínez de Jesús.
8: Ya son las 2:00 p.m, así es que nos vemos el próximo lunes. Que pase buen día.
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7: Tarde, y si apenas te estás conectando y sintonizando Exa FM, quédate porque estaremos aquí hasta las 5 de la tarde con una música que, con mucha música urbana y la mejor actitud de viernes, porque ya es viernes, empezando el fin de semana con la mejor actitud, con el pie derecho de aquí hasta el lunes. Con un maratón, ¿qué vas a hacer? Por favor, cuéntame, ¿qué vas a hacer este fin de semana? ¿Para dónde apunta la chancla? ¿Vas a ir a un plan tranquilo? ¿Vas a salir con tu novio, con tu amiga? ¿Qué vas a hacer este fin de semana? Yo tengo varios planes y hay uno padrísimo que va a ser mañana.
8: Si no hacen nada.
7: Va a ser un padrísimo mañana que les va a encantar, pero ahorita se los voy a contar. Por lo mientras, yo soy Viviana Perea, tu chiquilla favorita. Aquí en Vibra Naranja, bienvenidos. Espero que estés pasando un viernes increíble con la actitud de viernes. Con la actitud de viernes, con la mejor música urbana que te va a hacer perrear hasta abajo. Por lo pronto, tú prepárate porque aquí venimos a perrear. Manda un mensaje al 624-192-1039 con lo que me quieras contar, con la canción que me quieras pedir. Aquí estoy para escucharte y platicar un ratito. Y sin darle más vueltas al asunto, vamos a arrancar con la primera canción, una que habla de la intensidad del primer amor y un beso apasionado con esa persona que te gusta. Está sonando aquí en Nexa FM. Si se acaba el mundo, de Dana y Malilla.

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0: Carolina tirando el flow por todas partes. Ya volvemos.
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3: Septiembre de tacos, ¿qué les parece esta noticia? 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Claro que sí, mañana nos vemos con muchos tacos. Y ahí, ¿qué tal y nos comemos? Mira, va a haber de papa, de chicharrón, de barbacoa. Van a haber muchísimos tacos que te va a encantar. Vamos a leer un mensajito que dice Javier Alejandro. Hola, hola, saluditos. ¿Podrían ponerme una canción clásica? Salió del sol, de Don Omar. Vamos a checarlo a ver si lo tenemos. Claro que sí, ahorita te la ponemos, Javier, para que empieces el fin de semana con todo el flow, con todo el reggaetón de Vibra Naranja. Luis Enrique Castillo nos manda un audio que ahorita vamos a escuchar. Y Ángel nos comenta: hola, ¿qué tal? ¿Me podrían complacer con la canción de Junto al Amanecer de Juan, de J. Álvarez, por favor? Saludos desde Duna. Saludos hasta allá y de regreso un besito. Ahorita regresamos con más música. Nos vamos con la canción de Piki de Joey Montana.

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1: Nos vamos ahora sí de Vibra Naranja, pero Carolina Moreno ya llega este lunes, por si la extrañabas. Ay, mi Jackie, yo sé que me vas a extrañar. Pero Carolina Moreno ya llega este lunes de 4 a 5 para que le escuche su dulce voz y su hermosa figura de nuestra pelirroja favorita. Te espero mañana también para comer tacos de canasta. Yo sé que quieres, yo sé que se te va a antojar. Vamos a leer unos mensajes antes de irnos con...
2: Hola, hola, Vivi, aquí sintonizando como siempre.
1: ¡Saludos!
2: Cuídate, muy hermosa, cuídate. Ahí nos vemos mañana.
1: Ahí nos vemos mañana, Luis.
2: Vivi, dile, si muero de una congestión ozólica, ahí le dices el pan de muerto que lo amo, porfa.
1: Yo le digo, no te preocupes, Liz, porque ya lo esperamos con muchas ansias. Claro que sí, ahorita te ponemos la rolita que me estás pidiendo. Y ahora sí vamos a despedirnos de Vibra Naranja. Yo soy Viviana Perea, tu chiquilla favorita. Fue un honor acompañarte estas semanas que estuve cubriendo a Carolina Moreno. No tengo más que decir que agradecer y por este espacio que me dieron. Claro que sí, nos vemos el lunes, mañana con tacos. Y arrancamos con toda la actitud este fin de semana, triste pero muy felices, para irnos a bailar, a cantar. No se agüiten, yo pronto voy a regresar mañana a 2 con todo, con Chilapa, y me pueden escuchar, no se preocupen, Vivi, aquí seguirá. Bueno, yo soy tu chiquilla favorita y nos vamos. ¿Qué les parece? Arrancamos.
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3: ¿Cómo están? Este es el programa 2514 y hoy tendremos a nuestros colaboradores, Gil Barrera con lo mejor de los espectáculos, Alfonso Arturo Veraprendes, conocido como Jürgen el Goyito Vera, el Goyo, el héroe, el individuo, el ser humano, hablando del mundo del deporte, la radiografía y muchas cosas más. Dentro de las frases de Benjamin Franklin, el conocimiento es la mejor inversión que se puede